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0: que la señora tenga este concepto de que puede hacer, pensar, creer y ejercer lo que está diciendo en ese tipo de entrevistas. La verdad es que estoy anonadado de lo que dijo el día de hoy para el medio Latinos. Usted sabe que yo siempre le recomiendo que consuma productos de izquierda, de derecha y de centro. Nunca se quede con ver solamente productos de izquierda. De hecho, se lo mandé a varios colegas el producto del día de hoy y me decían, no lo voy a compartir, que porque es de Latinos, que no es y que... Vato, que te valga quién lo subió. O sea, lo que importa es lo que está diciendo la persona. Y aquí se lo hemos dicho también, escuche Antena para que escuche todo lo que quiere decir el PAN, escuche diferentes medios para que sepa todo lo que quiere decir la oposición, pero también vea medios independientes como Chihuahua News, a David, a Chupa, a Fernando Villarreal, al Punto G de la Política, a La Raíz, para que también vea pues el lado izquierdoso de la noticia y que usted pueda ejercer su opinión. Para la gente que nos escucha en radio, a través de La Patrona y a través de los diferentes municipios a los que llegamos con la estación de radio, siempre le decimos también lo mismo. O sea, una cosa es que nosotros tengamos una manera de hacer la noticia y que abiertamente seamos 4T y que abiertamente seamos personas que yo en lo particular coincido con el humanismo de la presidenta Claudia Sheinbaum Pardo. Pero no significa que tengamos la razón de todo, o sea, significa que usted también tiene que meterle peso a nuestras palabras conforme a lo que dice la oposición. Digo, si la oposición es el estúpido de Mario Vázquez Robles, pues mejor no lo haga. O sea, inviértale un poquito más de tiempo y escuche a alguien que valga la pena. Pero muchas veces nosotros le recomendamos que escuche medios independientes, pero le voy a hacer la misma sugerencia para sus redes sociales. En sus redes sociales, siga Loret, siga Latinos, siga a Ricardo Anaya Canallín, siga a Lili Telles, siga a Lito Moreno, siga a Citlali, a la presidenta Ariadna. O sea, síganlos a modo de que su algoritmo no le haga creer que todos piensan igual que usted. Porque esa es una clave para tener una salud mental política. Cuando luego seguimos a pura gente que piensa como nosotros, cometemos el error de que como nos salen puros videos que tienen que ver con nosotros, pensamos que todo el mundo está pensando igual que nosotros y hay toda una ciudadanía que piensa diferente. Entonces, siga de los dos polos, siga de los dos lados y que con eso arme un criterio. Si yo no siguiera Latinos, yo no me hubiera dado cuenta de las joyas que va a ver usted a continuación. Es una cosa de locos. Primero que nada, hoy es un buen día para entrevistar personas. Hoy tenemos una gran invitada, pero hoy es un muy mal día para ser César Jáuregui Moreno. Es el peor de los días. Así como debería de haber el Día Internacional de esto y el Día Internacional del otro, digamos que hoy es el Día Internacional de no ser César Jáuregui Moreno. Porque el día de hoy, la gobernadora constitucional del estado de Chihuahua y emperatriz de este estado, María Eugenia Campos Galván, decidió clavar el último clavo en el ataúd de aquel que soñase con ser candidato alcalde. Ayer un pedote por culpa de Rafita el Bombas Loera. Oye, ¿y por qué dicen que también Sahir? Si Sahir ya es más morenista que panista. ¿Por qué dicen? O sea, ¿porque andaba en la misma mesa? Pero andaba en la misma mesa porque andaba de acoplado de Cruz. Por eso, o sea, por eso está en la mesa de Cruz, porque andaba de acoplado. No, no es cierto, lo invitaron al señor Sahir Rentería. Le mandamos un saludo y ahorita anda trabajando, ¿verdad? Anda chambeando, señor Sahir, anda haciendo su labor de convencimiento. Anda levantando presupuesto, ¿verdad? Yo es lo que yo vi. Porque, a ver. Ahorita el Sahir reunió a mucha gente, pero yo no vi que pusiera nada. Pero bueno, saludos al Sahir Rentería. Y Sahir llegó al premio de periodistas y a Rafa y a Sahir les tocó la buena, mala, como usted quiera llamarle, fortuna de que lo sentaron en la misma mesa que a Cruz. Digo, obviamente que los del foro de periodistas pues armaron las mesas a modo de que no se hiciera un desmadre, porque también estaba invitado René Chavira, estaba invitado Daniela Álvarez, estaba invitado, ¿cómo se llama el Elmo Gritón, que es diputada federal? Rocío González Reza. Estaba también, Rocío González nada más. Estaba también, o sea, mucha gente estaba invitada. Mayra Chávez también estaba. Entonces, había muchas personalidades, nada más que hoy, acuérdense que Jos Vega, espero que yo no caiga en una, lo voy a decir en el sentido político estrictamente, jamás me atrevería a decirlo en un afán de violencia política de género, pero recuerde que Jos Vega tuvo a bien la bendición o la, ¿cómo lo pudiéramos llamar? Pues no permiso, pero bueno, aunque ahorita Maru dijo todo lo contrario, ahorita ya dijo Maru que ella manda en el estado y que ella mueve todo, pero el Jos Vega pues fue la palomeada, vamos a decirlo, ¿no? Fue la palomeada para ser la presidenta del Congreso en el estado y pues hoy Jos salió y atacó a Rafael Bombitas Loera, el Bombitas Loera, por haber mandado manifestantes. Oye, que me daba mucha risa, porque todas las señoras que se manifestaron, Luis, yo las vi bailando en el PRI, a todas. O sea, todas las que hoy estaban gritando en el PAN que querían un proceso abierto en el PAN. Yo las vi en su momento bailando con Ricardo Bone, con César Duarte, con Christopher James Barús, con Pepe de la Madrid, con Fermín Ordóñez, con toda esa camada. A mí me tocó verlas ser seccionales del PRI. A todas las que andaban gritando en el PAN ayer, a mí me tocó verlas ser seccionales del PRI y pidiendo su feria como seccionales del PRI, pero ahora ya son panistas. O sea, acuérdense que esas personas no son ni panistas ni priistas, son poderistas y ahorita el poder está en el PAN. Así que pues ahora son muy panistas según ellas. Traen a Luis H. Álvarez tatuado aquí atrás y luego traen a Gómez Morín acá y a Juan, ¿cómo se llama este? Francisco Barrio. Se la acaban de poner porque acaba de morir, entonces ya se lo pusieron también. Y llegan, se persinan por Pancho, por Gómez Morín y por Luis H. Álvarez y queremos un PAN democrático, como lo teníamos en el PRI. Queremos elecciones como cuando estábamos en el PRI. Entonces, pues andan acusando a mi Rafa Bombitas Loera de haber desatado ese furor y Jos Vega dijo que era culpa también de Sahir. Digo, yo no entiendo por qué a Sahir lo siguen haciendo. Digo, Sahir ya está más abierto al morenismo que qué, ¿no? O sea, yo no entiendo por qué piensan que quiere seguir moviendo hilos en el PAN. Aparte, en el PAN nunca movió hilos también. Pues ahora resulta, pues siempre fue un empresario que no se metió. Pero bueno, ¿qué le parece si escuchamos a la gobernadora? No puedo asegurarle que ya trajera unos 10 tequilas encima, pero la sospecha siempre existirá. Lo que sí es que el día de hoy sale una entrevista pública y primero vamos a ver el último clavo en el ataúd de César Jáuregui de parte de la emperatriz de Chihuahua, Chihuahua.
1: Esos cambios, ¿por qué hacerlos prácticamente ya en la línea recta? ¿No se hubieran hecho si no hubiera sucedido esto de la CIA?
2: Bueno, no se hubieran hecho si no hubiera sucedido esto de la CIA, porque entonces no se hubiera destapado esta caja de Pandora, donde hubiera visto a la gobernadora muchas cosas que estaban sucediendo y que no nos dimos cuenta, o no me di cuenta, desgraciadamente se actuó por la libre, por parte del exfiscal, por parte de otras personas al interior de la Fiscalía General del Estado. Y eso no se puede perdonar, Claudio. Eso no se puede perdonar porque quien ya rebasa ese límite de no avisarle a la jefa, de no platicarle, de no saber qué es lo que estaba pasando, si pasó ahí en ese momento, en el final de Morelos, ¿cómo puede saber la gobernadora que no sucedió en otros momentos, en otras circunstancias? Entonces, es justamente la Fiscalía General del Estado está terminando la investigación, Fiscalía General de la República está terminando la investigación, tenemos carpetas ambos niveles de gobierno y estamos trabajando.
1: ¿Para cuándo podremos ver resultados, consideras?
2: Pues mira, hemos tenido reuniones periódicas con la Fiscal General de la República, cosa que agradezco. Y creo que le hemos dado seguimiento, cosa que también agradezco porque te puede atender un funcionario federal, pero no te da seguimiento. Entonces, la Fiscal General de la República ha estado al tanto de la situación.
1: Gobernadora, para nadie es un secreto que esto primero te puso en choque a nivel federal.
2: Pero fíjate, me puso a mí en choque con el gobierno federal. Sí. No puso en choque al fiscal general del estado ni al director de la Agencia Estatal de Investigaciones, que es los ministerios públicos que acompañaban a los agentes de la CIA, ni a nadie más. A la gobernadora en plena confrontación con la presidenta de la República, cuando yo no había tenido ningún problema con la presidenta de la República.
1: Esto me lleva a la...
0: Señora, señora, señora Campos, pues es su responsabilidad, señora. O sea, ¿cómo dice lo que está diciendo? Mire, yo entiendo que por su alcoholismo, la comiseración, la victimización y la justificación sea parte de lo que usted necesita al momento de ver ciertas situaciones. Y que usted nunca va a tener la culpa y la va a tener todo mundo. Pero ¿cómo se le ocurre decir, pues qué tanto yo no sabía? Pues para eso son las mesas de seguridad, señora. Para eso son las mesas de seguridad diarias, como las que tiene la presidenta de la República. Yo le apuesto que Omar no se tira un pedo sin que Claudia sepa. ¡Se lo apuesto! ¡Se lo apuesto! Es más, hace poquito se hizo público que Omar y varias gentes del gabinete no tenían información de cosas que la presidenta ya tenía. Les habló a las 4 de la mañana y se ejecutó lo que tenía que pasar. O sea, sí, estamos hablando de que usted sale a Latinos a justificar que César traía un desmadre en el estado. Porque quiso. Pero usted es la jefa. Usted es la gobernadora. A mí no me importa si usted no sabe escoger su gabinete. A usted sí la escogieron. Usted no puede ir con los chihuahuenses a decirles, oigan, es que era César y yo no. Porque la gente no votó a César. La votó a usted. Más de 465 mil chihuahuenses decidieron que usted fuera la gobernadora constitucional del estado de Chihuahua. Digo, pues también se la pusieron fácil con Juan Carlos Loera, pero ganó. Sea como sea, usted ganó. Y la gente la escogió a usted. No puede venir a con Latinus a decirles, es que se abrió la caja de Pandora. No, no se haga. Ahora, una de dos. Yo no veo un escenario donde usted quede limpia. La primera, ¿es culpable y no es cierto que había una caja de Pandora de la que usted no conocía? Y la segunda, pues qué inepta, incompetente y que también qué irresponsable gobernadora tenemos que no sabe qué chingados está haciendo el fiscal cuando es la única fiscalía que no es autónoma en toda la República. De verdad, es impresionante el cinismo con el que se gobierna en Chihuahua. Fíjese. Hoy lo subíamos a nuestras redes sociales y le pusimos, a ver, Maru, cuéntame un delito electoral. Maru, en corto. Y va a ver el siguiente video en donde le pregunta abiertamente el conductor y le dice, oye, ¿qué onda con el proceso electoral? Y Maru dice, va a ser mío, véalo.
1: ¿Le alcanza solito al PAN? ¿Le alcanza solito a Marco Bonilla?
2: Pues yo creo que no nos alcanza a nadie solos en el estado de Chihuahua. En el estado de Chihuahua, ahorita te platicaba detrás de cámaras de que somos un estado que trabaja siempre de la mano con el sector productivo, con la sociedad civil organizada, con el gobierno municipal o los gobiernos municipales y con el gobierno del estado. O sea, hacemos esta bolita y nos defendemos todos juntos y nos blindamos todos juntos. Entonces, pues esa es la forma de trabajar. Entonces, vamos todos juntos. Vamos todos juntos a la elección, no va un candidato solo, no van candidatos solos, vamos todos juntos.
0: Imagínense nada más, yo imagino a los del IE así torciéndose y cómo le vamos a hacer si no le podemos hacer nada porque es nuestra jefa. Por eso el IE debió haber desaparecido, por eso no debería existir el OPLE aquí en el estado de Chihuahua. ¿Cómo es posible que todavía no tengamos una declaración de la presidenta del IE sobre lo que hoy dijo la gobernadora constitucional? ¿Cómo es posible que no haya una sanción? ¿Cómo es posible que no haya una investigación? ¿Cómo es posible? Porque son serviles. Por eso les debieron haber dado en la madre este año. Por eso no debieron haber quedado como OPLES, pero bueno, ya quedaron. Ahora pónganse a jalar, vean lo que acaba de decir la gobernadora. O sea, neta, ¿no les da vergüenza? O sea, si yo fuera Yanko Durán, a mí me daría pena que en mi gestión la gobernadora estuviera diciendo eso y no hacer nada. O sea, ¡qué vergüenza! que ustedes que deben de cuidar las elecciones permitan que la gobernadora diga esto, yo hago lo que quiera con ellos y vamos al gobierno municipal y va el estatal y los empresarios y todos en conjunto para chingarnos a Morena. ¿En serio? ¿De verdad? ¿Y no hace nada? Es impactante el cinismo con el que se gobierna en el estado de Chihuahua. Es impactante, es doloroso, es aberrante, enoja, porque no nos merecemos nosotros eso. Yo hoy que Luis y David estrenaron un espacio en radio y entraron a varias estaciones y que se me hace muy padre que cada vez sean más los medios que lleguen a diferentes municipios con una voz disonante, me hicieron el favor y el honor de invitarme un ratitito y yo les decía, es que no se trata de rescatar Chihuahua del PAN. O sea, no se trata de ganarle al PAN, se trata de que Chihuahua rescate Chihuahua. O sea, que otra vez Chihuahua le vuelva a pertenecer al pueblo, porque estos cabrones hacen con él lo que quieran. Hacen con él lo que gustan y mandan. Simplemente vea, tiene a la gobernadora constitucional diciendo me voy a meter hasta en las narices en el proceso y no va el candidato, solo voy yo con ella y vamos con el municipio y con el estado y con los empresarios. Y no pasa nada. Le cambian el nombre a una calle y le ponen el nombre del esposo muerto y no pasa nada. Le dan contratos millonarios cuando todavía estaba en vida al esposo y no pasa nada. Le dan contratos a los hijos y no pasa nada. De verdad que estamos viviendo tiempos horribles. ¿Todavía se atreven a decir que Morena es un peligro para Chihuahua? Pues así están viendo, digo, tendríamos que tener Estocolmo para volver a escoger al PAN. Porque es impactante cómo nos tratan y nadie hace nada. Dice en los comentarios Sergio S. Rodríguez, saludos al Main Man de la News, el Chihuahua Snake, devorador de pasquines. La la chulada. Ayer dijo que usted no va a los eventos del PAN por temor a las represiones. Yo nomás tengo que recordarle cero miedo. No, y si me meten al bote, se aperea. Ya salió el bote, Perea. Sí, ya está libre. Se aperea. Pues salió, se aperea, que le pagan una la nota. Me lo metieron al bote por grabar a una persona que se desmayó. Imagínate, llego a ir yo. Termino siendo capo de la del cártel de los Shairos, no sé qué me puedan imputar, pero bueno, el día de hoy tenemos mucha información para platicar con usted, un último clip porque también tenemos invitada. Ayer, como le dije, entrevistaron en Latinus al mismo tiempo a Marco Bonilla y después a Cruz Pérez Cuellar. El nivel de debate es impresionante, no hay manera de compararlos, o sea, la verdad es que es una locura. Yo le he dicho que prácticamente es el mismo efecto que Xóchitl Gálvez, Marco Bonilla. Literalmente la elección va a ser Claudia contra Xóchitl, pero en hombres, Cruz contra Marco. Es una persona que le falta muchísimo para poder llegar a la altura que quiere llegar, pero no quiero que me crea. ¿Qué le parece si a continuación analiza cómo le hicieron las mismas preguntas y cómo contestaron cada uno? Adelante.
1: Arrancamos con Marco Bonilla del PAN. Marco,
3: bienvenido, Claudia. No, al contrario, Claudio, bienvenido a Chihuahua.
1: Gracias, Cruz, por estar con nosotros.
4: No, al contrario, Claudio, gracias a ti. Es una bienvenida a Chihuahua. Nos da mucho gusto recibirte.
1: ¿Cómo hacerle con los desplazados? ¿Qué es el problema que trae Chihuahua? La gente que está en estas comunidades en donde llega el narco y los hace huir, básicamente. ¿Qué hacer antes?
3: Yo creo que es trabajo en conjunto, pero que cada quien asuma la responsabilidad que le corresponde.
1: Es que todo el mundo se echa la bolita.
3: Pues es que, mira, antes todo era culpa de Calderón, absolutamente todo lo que pasaba en materia de seguridad. Y hoy, pues, Felipe Calderón tiene 16 años casi, ¿no? 14 años, si mi memoria no me falla, 14 años que dejó de ser presidente. Increíblemente sigue siendo culpa de Calderón, ¿no? No, a ver, al gobierno federal se le han dado todas las herramientas con el tema de la Guardia Nacional para que justamente combata este tema. O sea, los criminales no pueden ser más fuertes que la fuerza del Estado, Claudio. y tienen que apoyarse en los gobiernos, pero eso, apoyarse en los gobiernos, la estrategia contra el crimen la tiene que dirigir el gobierno federal, ¿verdad? Pues no se vale que hoy ande repartiendo culpas. Ahora resulta que los alcaldes somos los responsables en este país de combatir a los narcotraficantes.
1: Los desplazados, la gente que está teniendo que salir de sus comunidades en la Sierra de Chihuahua por la violencia, ¿cómo atenderlo, Cruz?
4: Pues hay que agarrar el toro por los cuernos. A mí me sorprende mucho ver al PAN. Fíjate, ahorita que entrevistabas a, pues aquí estaba yo, hablando de Calderón, ¿qué tiene que ver Calderón? A ver, el tema es que hay que agarrar...
1: Pues es que a Calderón lo sacan ustedes a cada rato.
4: Por eso, pero ahorita tenemos desplazados en el estado. Es un tema que tiene que ver con el gobierno federal, pero también con el gobierno de Chihuahua. A mí me llama mucho la atención cómo siempre que se habla de seguridad, al menos en el estado de Chihuahua, siempre le echan la culpa al gobierno de México. Yo lo que digo es, agarren el toro por los cuernos, hay que gobernar el estado, quien aspire a gobernar. Pues imagínate, si tú le dices a los ciudadanos, oigan, si llego y hay desplazados, pues no va a ser mi culpa. No, a ver, hay que agarrar todo por los cuernos. Y lo que hicimos en Juárez, la coordinación con el gobierno de México, enfrentar al crimen organizado y obviamente buscar que estas personas regresen a sus lugares de origen.
1: Obviamente el agua. Tú has dicho, te has pronunciado por renegociar el tratado con Estados Unidos. ¿Con quién renegociarlo, Marco? Si eso viene desde la Casa Blanca con Trump.
3: Vamos a esperar qué sucede ahora en noviembre, ¿no? En el proceso de elección legislativa, ajá, a ver cómo se reacomodan las cámaras. Pero yo creo que si eso debe ser un llamado respetuoso, pues, al Poder Legislativo, ajá, Cámara de Senadores, Cámara de Diputados, y también al gobierno, propio gobierno federal, al área de la Secretaría de Relaciones Exteriores, para entrar en una discusión profunda para que no solamente pues se pague la deuda del agua con la sede de Chihuahua.
1: Torres, que además aquí el agua, si no me equivoco el dato, se va 90% al campo.
4: Así es, mira, a ver, yo creo que el tema del tratado está bien, se puede renunciar, pero no es el tema de fondo. Fue un gran problema en 2020 y ya no lo ha sido. El tema es, hay que tecnificar el riego en Chihuahua. Durante muchos años los agricultores han pedido la tecnificación. Y hasta que llegó la presidenta Sheinbaum, hoy hay 1,000,000,000 de pesos para el Distrito Quinto de Delicias y para el Valle de Juárez. El año que entra va para Cuauhtémoc. Nadie le había invertido. La verdad es que el tema es mayor inversión en tecnificación, más plantas de tratamiento de agua, porque agua sí tenemos, pero es importante estarla reinsertando en el... Es decir, si renegocias el tratado y entregas menos agua, no se resuelve el problema de consumo en Juárez o en Chihuahua. Es decir, que es donde tienes un problema grave. En Parral, por ejemplo, no tiene nada que ver con el tratado, pero hay falta de agua para consumo humano o no hay suficiente.
1: Sí. Ahora, no hay tanta agua, Cruz, de 61 acuíferos que tiene el estado, 55 ya están prácticamente colapsados.
4: Sí, pero hay otros que sí tienen agua, por ejemplo, en Juárez hay muchísima agua, pero no se está reinsertando, por ejemplo, las plantas de tratamiento que tenemos en Juárez. La Junta de Aguas, que es del estado, no invirtió en vehículos, compraron muchos carros, pero no invirtieron, por ejemplo, para la línea morada, que es la que puede llevar el agua tratada a la ciudad. Uh-huh. Hay que invertir mucho más dinero en el tratamiento del agua y en la tecnificación del riego, precisamente por lo que tú decías, uh-huh, porque el 90% se va al campo.
1: Al contrario, aquí tienen a Marco Bonilla, que es el defensor de... el precandidato del PAN, vamos a ponerlo así para más sencillas cuentas. ¿Ya cómo fue ahorita el careo con Marco Bonilla?
4: No, desde abajo nos topamos bien. ¿Sí? ¿No? Sí, lo cortés no quita lo valiente.
1: ¿Qué opinión tienes sobre Marco Bonilla, Cruz Presue?
4: Pues mira, yo creo que recibió una ciudad sin deuda, una ciudad bien organizada, está entregando una ciudad endeudada. Había una deuda en Chihuahua Capital que fueron pagando los alcaldes. Uh-huh. De hecho, Maru Campos lo dejó en ceros. Uh-huh. Y ahora ya trae una deuda de más de 400 millones de pesos. Se elevó el gasto corriente y al final ya, cuando vio que no estaba haciendo obra, pues pidió dinero prestado. Es decir, esas obras las van a pagar los próximos alcaldes, la gente de Chihuahua en las próximas administraciones. Creo que ha sido un pésimo administrador. Y que no tiene ningún récord, pues, en materia de obra, en comparación a Juárez. Tenemos todos los récords. En un periodo de 5 años, nadie ha hecho más obra pública que nosotros.
1: Sí, para ponerle en contexto a la gente, tú eras el alcalde de Juárez hace unos meses.
4: Y sin un peso de deuda. Yo no pedí un solo peso prestado y además estuve pagando las deudas que me heredaron.
0: En resumen, 10 puntos para Cruzito, 8 puntos para Bonilla, y fui benévolo en darle 8. Tremenda madriza que le metieron a Marco Bonilla en la comparación de respuestas. La verdad es que una cosa de locos, pero al final, como siempre le digo, usted usted tiene la mejor opinión. Ok, perdón. Es que me están mandando una nota. Quería ver si era la algo nuevo, pero no. ¿Cómo lo viste? Ahorita le contesto a mi querido amigo. Que le mando un saludote a mi querido amigo Raúl y me está mandando precisamente la nota esa. Y le mandamos un saludote al tremendísimo Raulito. Cómo no. Un saludo hasta Ciudad de México. Entonces vamos a la pausa y de regreso tenemos invitada y con mucho gusto seguimos platicando de más en Chihuahua News.
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1: Estamos de regreso en Chihuas News. El día de hoy nos acompaña en el estudio una joven activista social, pero sobre todo alguien que a la gente de acá de la capital, la verdad, no nos había tocado el gusto de conocerla, de verla tanto, pero luego nos empezaron a mandar varios links de videos que hace, nos empezaron a mandar varios links de cosas que hace y no me había tocado poder entrevistarla. Tenemos esta entrevista pendiente como desde hace 2 semanas porque me había tocado estar en Ciudad de México y yo sí le había comentado, ¿sabes qué? Por lo regular hacemos enlaces, pero me gustaría más que fueras al estudio porque creo que podemos platicar bastante, ya que usted sabe que a mí me apasiona mucho los descuidos de la administración del Estado. Y cuando platiqué con ella, descubrí que el municipio de Bocoina está completamente abandonada por la emperatriz de Chihuahua. Siempre y cuando, bueno, dicen que cuando a Maru le hablan de sierra, él dice, ella dice, ah, Tesguino. Y luego, no, gobernador, acuérdese que es gobernadora. Y dice, ah, sí, cierto, ya se me olvidaba. Mi querida Dalet, ¿cómo estás? Muy buenas tardes, bienvenida a Chihuahua News.
2: Hola, Aaron, muchísimas gracias por invitarme.
1: Te voy a acomodar poquito el micro, ¿sale? Sí. Así, mira, ahí, va, mira. Si te puedes hacer un poquito más para atrás, no, para atrás, ahí está perfecto.
2: Un favor, ¿crees que le podamos bajar poquito?
1: ¡Claro! Lo apagamos, dale, mira, listo. Ay, gracias. Lo apagamos. Cuéntanos.
2: Muchísimas gracias por el espacio, Aaron. Pues mira, me presento, yo soy Dalet Beristain, soy activista social, tengo 23 años y soy orgullosamente de la Sierra Tarahumara, específicamente ahí en San Juanito, municipio de Bocoina, y tienen su casa.
1: Oye, ¿y cómo fue que empezaste a hacerte ahora sí que tan conocida en el mundo de los videos? Porque pues te preguntaba ahorita fuera del aire que si vives acá, vives allá, y me dices que toda tu vida has estado por allá.
2: Sí, prácticamente toda mi vida.
1: Y si te puedes, me está regañando acá, okay. Hacer para que más para atrás, mira.
2: Ah, para atrás.
1: Ándale, ahí, para que te pueda agarrar el micro. Okay, ¿y luego? Perfecto.
2: Básicamente toda mi vida la he pasado ahí en mi hermoso pueblo de San Juanito. Ajá. Y mira, todo este tema del activismo social y de los videos surge con un tema que a mí me apasiona muchísimo, que es el tema de bienestar animal. Específicamente, el tema de los perritos. Yo empecé a alimentar a algunos perritos callejeros. Desde que era niña recogía perritos, los adoptaba. Ya cuando voy creciendo, los empiezo a esterilizar. Pero esto pues resulta bastante costoso. Entonces, una manera de yo conseguir fondos, empecé a hacer ciertas publicaciones, algunos videos cortos, con el fin de conseguir apoyo para campañas de esterilización.
1: Ok.
2: Con el tiempo pude organizar varias campañas de esterilización. Hasta el momento he participado en más de 5 campañas de esterilización con más de 1,500 perritos y gatitos. Entonces sí es un tema muy padre, muy bonito. Pero también a raíz de esto empiezo a ver las grandes problemáticas que tenemos en la Sierra Tarahumara, como son el tema de la desnutrición, como son el tema de la falta de infraestructura tanto de salud como de educación, la falta de apoyo a la vivienda, violaciones a derechos humanos. Me empiezo a meter en la caja de Pandora, que es todas las problemáticas que llegamos a vivir en la Sierra Tarahumara. Entonces, con el fin de poder visibilizar estas problemáticas y poder conseguir más apoyo, empiezo a realizar estos videos. Te digo, empecé al principio con algunos videos cortos de los perritos, ya poco a poco también fui metiendo otros temas sociales pues que le aquejan mucho a la región de la Sierra Tarahumara.
1: A ver, vamos un poquito. ¿Cuántos años tienes, Dalet? Porque ahorita ya lo dijiste, pero me están volviendo a preguntar. ¿Cuántos años dice que tiene?
2: Tengo 23 años.
1: 23 años, dice Estoy Jonathan chavita. Bustillos. Saludos a Dalet, bien saludos metida ahí con la raza en Bocoina.
2: Sí, muchos saludos a Jonathan también, un buen amigo.
1: Oye, y cuando empiezas a hacer todo esto, me imagino, luego cuando a mí me ha pasado que con esto de los medios, cuando empiezas a inmiscuirte en ciertas causas, inmediatamente la gente te empieza a llevar otras. O sea, es el problema.
2: Exactamente.
1: Porque luego no tenemos personas que visibilicen las situaciones que están pasando, ya sea en el municipio, en el estado o en diferentes lugares. Y en este caso, me imagino que pues te han empezado a buscar, ¿no?
2: Exactamente, así como te lo mencionaba, una cosa llevó a otra, que las mismas personas encontraran en mí una lideresa social con la que podían contar en diferentes temas. Por ejemplo, hablando un poquito sobre el tema de la vivienda, muchísimas personas que se han acercado a mí a decirme, oiga, mija, por favor, ¿me pudiera apoyar? Yo tengo 25 años, 30 años, van tres generaciones mías que crecen en esta casa y no tenemos piso de cemento, piso concreto, todavía tenemos piso de tierra. Entonces, ¿me pudiera apoyar con algunos bultos de cemento? Queremos poner un piso firme. O el tema de los baños también es algo que he comentado en reiteradas ocasiones porque es un tema muy, muy complejo y muy delicado. ¿Cómo puede ser posible que en pleno 2026, dentro de la zona urbana de los pueblos, todavía hay muchísimas casas que no cuentan con drenaje, mucho menos con un baño, que siguen utilizando las fosas sépticas, las fosas para hacer sus necesidades, que allá se les conoce como letrinas? Uh-huh. Entonces, imagínate lo poco higiénico y también pues, el problema que resulta para una familia, para un adulto mayor, salir en la noche. Uh-huh.
1: A mí me tocó, bueno, mi papá es de un pueblo que se llama La Junta, Chihuahua.
2: Así
1: allá
2: conozco,
1: por,
2: sí.
1: Allá por Cuauhtémoc, antes de precisamente ir para allá. Y me acuerdo mucho que cuando íbamos a casa de mis abuelos, a mí me sorprendía eso, porque ellos tenían letrina. Entonces, era en la noche así de que... o sea, está canijo en el invierno. O sea, preferías quedarte así de que, ¿qué hago? Porque pues son condiciones que a lo mejor nosotros en la ciudad o hasta en cabeceras no dimensionamos, pero que son realidades que enfrenta la gente allá y que al final... Esos rezagos históricos, por más que querramos no echarle la culpa al gobierno, la realidad es que sí son. O sea, tenemos un gobierno del Estado que actualmente gasta millones de pesos en publicidad. O sea, yo me enojé. Si yo me enojé cuando vi a Maru en el informe de Bonilla diciendo que, llorando, que porque niños de la sierra le habían dicho que gracias a ella ya no tenían hambre. O sea, si yo me enojé, ya me imagino tú. O sea, tú sí sabes lo que pasa ahí.
2: Exactamente. De hecho, ese es también un tema que a mí cuando lo vi, no sé si me causó más indignación, enojo, coraje, porque...
1: ¿Cuántas veces ha ido Maru ahí? ¿Dónde estás tú?
2: Yo creo que a San Juanito nunca se ha parado, ¿eh? En serio, no la conocemos.
1: ¿A San Juanito nunca ha ido?
2: No la conocemos en San Juanito. Pasa a sus
1: reuniones.
2: Pero tiene
1: 5 años siendo gobernadora.
2: Exactamente. No la conocemos en la mayoría de los municipios, ni de la Sierra Tarahumara, y me atrevería a decir que ni del estado. Uh-huh. Es una gobernadora inexistente.
1: Ausente.
2: Y sus famosos programas, de hecho, en este video tan famoso donde sale llorando por nuestros hermanos rarámuris.
1: No sé ni quiénes son.
2: Está promocionando su programa de
1: Nutri Chihuahua.
2: Yo te puedo decir, tengo documentados casos donde los apoyos de Nutri Chihuahua, en vez de ser entregadas a las personas que de verdad lo requieren, se distribuyen a personas con negocios, a personas con tiendas de abarrotes, y estos a su vez los venden, quitándole así la oportunidad a familias que de verdad son de escasos recursos, adultos mayores, discapacitados. Mira, te cuento un caso así rápidamente. Hace 3 días estaba visitando a la familia de un buen amigo, pero ellos son 4 hijos, uno no es biológico, lo están criando ellos, y viven en un cuarto, no te miento, yo creo que son 3x2, 3x3. Es un cuarto muy pequeño. Vive él, su esposa, sus 4 hijos y su suegra, a la que le acaban de amputar las 2 piernas.
1: En el mismo lugar.
2: Ella es una mujer rarámuri, la cual no está recibiendo ningún apoyo, ni de despensas, ni de algún tipo de apoyo monetario, nada. Y deja tú, ni siquiera tienen camas, duermen en el piso. No tienen colchonetas, no tienen ningún apoyo.
1: Es que ¿para qué me traes estos invitados que me van a hacer llorar todo el programa, Luis
2: ¿En
1: Iván?
2: En serio, sí.
1: O sea, ¿cómo voy yo hoy a dormir en mi cama? O sea, es que... Pero esa es la indolencia del gobierno. O sea, ¿cómo puedes pararte en un informe? O sea, ¿cómo puedes pararte en un informe y hacer como que estás llorando? De que estás solucionando la situación en la sierra. Cuando, bueno, ¿y el idiota de Enrique Rascón qué?
2: La verdad, tampoco no lo conocemos.
1: ¿Me estás diciendo que no conoces al rarámuri de cepa Enrique Rascón? O sea, ¿ve nada más sus orígenes tarahumaras que le justifican ser el encargado de los pueblos indígenas en el estado? O sea, ¿ve nada más la percha tarahumara que tiene el señor? De hecho, en una ocasión que vino la presidenta, la gente de la presidencia quería hablar con ella y les dije, déjenme les consigo quien les traduzca porque solamente habla tarahumara el señor, mire, véalo. O sea, ¿me estás diciendo que ese espécimen no conoce la sierra?
2: Te puedo hablar de mi municipio de Bocoina. No lo hemos visto ahí, es inexistente su trabajo. Ahorita mencionabas al senador Mario Vázquez, que también tiene para que vomites a gusto.
1: Perdón. ¿Y luego?
2: Tiene su casa de campaña en el pueblo de San Juanito, que es el pueblo más grande del municipio. Tiene 12,000 habitantes aproximadamente. Yo
1: es que es de ahí, ¿no? Es de, según él es de ahí, ¿no?
2: ¿A poco es de la sierra?
1: Sí, es que según yo... A ver, lo voy a poner aquí luego.
2: Tiene su casa de campaña ahí. Entonces yo dije, ok, voy a llevar una solicitud para apoyos a la gente de aquí, del pueblo, del municipio, a su casa de campaña. No existe su casa de campaña. Tienen un espectacular...
1: Es de Bachíniva.
2: Ah, ok.
1: Según esto.
2: Ok, pues a lo mejor habrá nacido ahí y, pues, y no, ya no regresó. No.
1: Bueno, senators, reportes y senators.
2: Hablándote, ¿no?, un poquito de eso, a mí me sorprende que esté, o sea, esté cerrado. Están...
1: No, dice que está muy abierto, ¿no? Al diálogo y a todo lo que... Y luego...
2: Entonces, ¿de qué nos sirven políticos que están completamente ausentes? Así te puedo hablar también de Marco Bonilla.
1: No, Marco es también es Rarámuri de Cepa. Sí. Por favor, producción. Enséñele, por favor, a Dalet cómo Marco Bonilla tiene orígenes genuinos, Rarámuris y Tarahumaras. Véalo, por favor. Vea nada más, qué percha. O sea, ¿quién? O sea, ¿cómo no te la vas a creer? O sea, ¿me estás diciendo que Marco Bonilla solamente ha ido una vez a la sierra y se tomó esa foto de manera hipócrita con un traje típico para tratar de engañar a los chihuahuenses?
2: Al parecer así es.
1: Mira nada más.
2: Aunque creo que para ti ya esto no es novedad.
1: Pues no, mira, velo. Yo ya traía lista esa imagen de ahorita que me está, ahorita que me está acordando que la traía en mi archivo. Yo tengo un álbum y es, lo tengo ahí en mi celular. Porque mira, ha hecho cada cosa que las guardo. Digo, porque a la gente se le olvida, pero a mí no se me va a olvidar, diría mi amigo Fernando Villarreal, prohibido olvidar. O sea, ¿cómo este tipejo se puede...? Digo, yo entiendo que es parte de la recepción, yo entiendo que es una tradición cuando tú recibes. Obviamente va a haber fotos iguales de Cruz ahora que sea candidato y de Marco, ahí de Peña Nieto, ahí de... Por la de Andrés Manuel, que trae unos panes, güey. Me da risa esa imagen también. Yo entiendo que los políticos se prestan, pues no me voy a reír, ya me han dicho. Perdón, o sea, los políticos se prestan para esas cosas, pero no hay bronca si eres Andrés Manuel y los estás ayudando.
2: Lema. Sí, ¿cuál es tu lema?
1: ¿Sí me explico? O sea, no hay bronca si eres la doctora Claudia y vas a la sierra y las niñas empiezan a bailar contigo, pero pues les estás llevando enfermerías, les estás llevando tierras, les estás llevando las becas de Sembrando Vida, les estás llevando Jóvenes Construyendo el Futuro, estás permitiendo las entregas del bienestar, o sea...
2: Resulta hipócrita ser de claro. Ultraderecha o de derecha y querer lucrar, o bueno, aparentar con los grupos más vulnerables. Todavía se entiende con todo este movimiento de la Cuarta Transformación que cuál es el lema de Andrés Manuel López Obrador.
1: Primero los pobres.
2: Primero los pobres, exactamente.
1: Desde siempre. Entonces, cuando empiezas a ver estas situaciones, Dalet, ¿qué es lo que generó en ti como para decir, a la madre, me voy a poner a hacer videos y voy a declararle la guerra a todos los prianistas de Bocoina?
2: Pues el ver la completa desatención y el que esto me motivara, que las personas en serio encontraran en mí ese respaldo y yo también pues ser consciente de la responsabilidad que esto conllevaba.
1: Pero entonces,
2: buscar estos apoyos.
1: Significa que te vas a inscribir para algo. No digas dónde, no te metas en broncas, porque a ti el IEC te castigaría. Si eres la emperatriz de Chihuahua, no hay bronca y no hay pedo que le digas a Latinus que tú vas a controlar la elección. Pero a ti sí te van a castigar. A ti sí te van a joder. Entonces, no, para que no te jodan, no nos digas a qué puesto ni mucho menos, pero sí quieres participar en 2027.
2: Sí, te puedo decir que voy a participar activamente este 2027, defendiendo mi región, mi pueblo, mi municipio, y sobre todo a la gente de la Sierra Tarahumara, que durante muchos años hemos estado rezagados y no hemos sido escuchados, que solamente nos están utilizando como cierta ornamenta. Ay, sí, qué bonita la Sierra Tarahumara, pero ¿qué se está haciendo para combatir en realidad esas necesidades que tenemos?
1: Siempre hay dos versiones. Me imagino que el alcalde de allá va a tener su propia versión. Yo con mucho gusto lo invito a que venga y la dé. Pero ¿cuál es tu versión de las administraciones que actualmente están allá en tu, pues ahora sí que locación?
2: Te puedo decir que ha sido de las peores administraciones. Y palabras no mías, palabras de las personas que yo escucho. De hecho, ahorita en el autobús me da risa que una señora que no conozco iba hablando sobre eso. Dice, no, es que en el gobierno... ¿Qué hicieron? No, pues hizo una quinta, hizo un lote de carros. ¿Y qué más hizo? No, pues hizo una casa nueva y trae carros nuevos. Ah, ok, pero hablando de obras públicas, el pueblo, el municipio está en un total abandono. Okay. Tenemos a un pueblo hermoso que es tanto San Juanito como Creel, Sisogichi, también tiene una misión tarahumara muy antigua, desde 1500. Todos estos lugares que podrían ser puntos turísticos que el chihuahuense podría ir a visitar, no se les da ni siquiera esa difusión.
1: Bueno, ahí ahorita te mandó saludos y vamos a regresarle el favor. La realidad es que, digo, espero que no vayan a competir entre ustedes porque me pondrías en un pedo muy regular, porque Jonathan Bustillos, que creo que ha hecho un gran trabajo también en exponer ciertas cosas que no se exponían de la sierra, creo que ama mucho su región, al grado de que pues le invierte bastante en estar promocionando lo que está promocionando. Digo, si se lanza por el PAN, pues le vamos a pegar. Nada, te quedan desiertos. Saludos a Jonathan. No, Jonathan es una persona que yo creo que trasciende partido. Y en el caso tuyo es lo que te quiero preguntar. Por eso saco a colación lo de Jonathan. ¿Qué pasaría si vas por el PAN, por Morena, por PRI o por alguna otra que entendemos cuáles a lo mejor pudieran ser el rumbo político? Pero en tu municipio, ¿la gente vota por la gente o vota por el partido?
2: Creo que actualmente ya hay un hartazgo hacia los partidos y ya les interesa más el candidato que el partido.
1: Okay.
2: Porque los colores, pues...
1: Digo, recorrerlo sí se puede. O sea, tienes la gran ventaja de que podrías recorrer todo el municipio y que podrías hacer una campaña muy intensa. O sea, por ejemplo, Cruz, Marco, pues la tienen bien complicada porque tienen que todo el estado, es más... Los mismos, cuando andábamos en la campaña de Miguel, no alcanzamos a recorrer toda la ciudad, ¿te acuerdas? O sea, y eso que fueron, ¿qué? ¿60 días? Entonces, y no alcanzamos a recorrer toda la ciudad. Digo, no, ese no es un caso completamente exento de lo tuyo, así que me imagino que sí habría la oportunidad de convencer literalmente persona por persona, ¿no?
2: Sí, claro, y también que conozcan el trabajo, porque muchas de las veces las personas, o bueno, los candidatos, solo van a buscar el voto faltando 1, 2, 3 meses, pero no tienen
1: trabajo. Ah, pues lo andas buscando desde ahorita tú.
2: No,
1: no te creas, no es cierto, no. No te creas. El trabajo habla, el trabajo habla.
2: Exactamente, las acciones dicen más que mil palabras.
1: Dale, permíteme entrar en un tema muy complicado que a mí me gusta mucho tocar. Yo nunca, de hecho, pues a veces, ¿cómo te diré? Me batallo porque siento que no me toca a mí exponerlo y siento que robo un lugar que no me toca cuando hablamos de estas cosas, porque respeto demasiado lo que te quiero preguntar. Pero cuéntame el rezago que tiene la paridad de género, la violencia contra la mujer, los derechos que deberían de tener las mujeres en la locación donde estás.
2: Y te puedo hablar mucho de este tema porque sí es un tema muy complicado. Pero yéndonos a algo muy simple, el tema de la violencia de género, en serio, es impresionante cómo no se atienden los casos, cómo las fiscalías no trabajan a favor de los derechos de las mujeres, cómo las personas, o sea, las mujeres se tienen que acercar a mí como activista social para darle voz a estas injusticias o a estas situaciones que llegan a vivir. Te pongo un ejemplo. Hace unos meses una mujer se comunicaba conmigo porque su pareja la había agredido hasta el punto de aventarla contra un carro en movimiento. Dale. La dejó con heridas muy fuertes. Fue y levantó una orden de restricción. Y después de esto la pareja todavía fue y le volvió a romper los vidrios, la volvió a agredir físicamente. Las autoridades no hicieron nada. Entonces, sí son temas
1: ¿Y por qué crees que no hayan hecho nada? O sea, ¿es por compadrazgos, amiguismos, miedo?
2: Por falta de ganas de trabajar.
1: Ok.
2: No estoy hablando de que...
1: Porque la orden ahí estaba.
2: Sí, exactamente. Es nada más esa falta de ejecución. Ajá. Muchas veces sí lo entiendo un poquito por el tema de que es mucho el trabajo y a veces no se dan abasto. Pero hay muchos casos...
1: No, esas son jaladas. No. O sea, pues, estás hablando de que para eso te pagan. O sea, no... Aparte, pues lo primero sería ejercer una orden de restricción. Sería parte del jale. Te entiendo que digas, no, pues es que no nos quisieron ayudar a levantar basura acá, no nos quisieron ayudar a esto, no nos quisieron ayudar al otro. Pero la realidad es que el problema de ellos es que una orden de aprehensión sí es parte de su trabajo. Digo, de restricción es parte de su trabajo. Entonces, no se vale como que justificarlo de que estábamos muy ocupados.
2: Exactamente, pues tú lo has dicho, yo la verdad también sí lo pienso de ese punto, pero sí es impresionante cómo estamos descuidados en todo este tema, también muchas violaciones a derechos humanos, hay un caso ahí que está también muy, muy impactante.

0: que pueden hacer porque dicen
1: y Enrique
0: que
1: Rascón,
0: entra...
1: ¿qué has hecho, imbécil? ¿Qué has hecho, Enrique? ¿Por qué no has hecho nada? Ah, con Christopher. Ah, qué bueno que te lleves muy bien con el flamante rector que fue presidiario en Aquiles Cerdán. Dicen que la vez pasada dio una conferencia que se llamaba Prison Break. Entonces, no me voy a reír, güey, no me puedo reír, ¿entiende? O sea, a mí me ha contado María Antonieta, que la diputada María Antonieta, que es impresionante la violación que hay a los derechos humanos y literalmente la violación sexual que existe a las niñas, porque son niñas, 13 años, mi hija tiene 11. O sea, ¿cómo va a estar con alguien de 50? ¿Y luego?
0: Pues mira, estos son algunos de los temas, pero en serio que se repiten. Precisamente ayer, antier, fue ayer, visité el albergue de mujeres ahí de la clínica del IMSS. Uh-huh. Y platicando con las encargadas, con algunas de las personas que estaban ahí, me dicen que la edad promedio de las mujeres que van ahí embarazadas es de 15 años, que les llegan desde 12 años. Entonces, imagínate la cantidad de violación a derechos humanos. También, o sea, son
1: y Maru
0: niñas
1: llorando
0: siendo,
1: porque comieron.
0: Sí, son niñas siendo mamás.
1: Y Maru llorando porque les llegó un plato.
0: Unas despensas. Que dicho sea de paso, ahorita que mencionabas que a María Eugenia nunca la hemos visto en la sierra.
1: Aquí
0: yo
1: pregunto,
0: jamás le he visto entregar una despensa.
1: Mira, aquí te pregunta Gerardo Ambriz. Saludos cordiales. Pregúntale sobre el nombre de los políticos que se han visitado San Juanito, independientemente del partido político. A ver, tú, cuéntanos.
0: No es por echarle flores, pero una persona que sí he visto en varias ocasiones ahí en San Juanito y en general en el municipio es al licenciado Cruz Pérez Cuello.
1: Ah, pues claro.
0: En serio que, o sea, se lo reconozco desde un lugar muy sincero, que es una persona muy humanista, una persona que se preocupa por ir conociendo las necesidades de las personas y no nada más de ir ahí a hacer campaña, ir y tomarse la foto con la señora Tarahumara llorando, no. O sea, que de verdad se preocupa por las necesidades que visita y que conoce. Entonces, sí, es una persona que yo te puedo decir. Otra persona que, la verdad, por eso es porque yo siento que la cuarta transformación
1: panista
0: o
1: prenista,
0: general,
1: no tienes. Porque también hay que reconocer a los que lo hagan bien, ¿no? O sea, también no se trata, o sea, no todos los prenistas son malos.
0: Ahorita que mencionabas, me acuerdo de Marco Bonilla hace como unos 4 o 5 meses.
1: Sí, fue a ese evento.
0: Pero no fue a mi municipio.
1: No, fue a ese evento que pusimos ahorita.
0: Sí, fue al municipio de Maguarichi.
1: Ajá, fue ese. Sí. Fue a una fogata, le dieron comida y se fue. O sea, pero no realmente así.
0: No a visitar.
1: Así. Ponlo. Mira qué bonito se ve. Es un pobre imbécil, qué barbaridad. Pero bueno. Dice por acá Manuel Soto, la violencia contra la mujer en la sierra es inhumana y nadie hace nada. ¿Qué se puede hacer, Dalet?
0: Creo que haya más...
1: ¿Oficinas regionales?
0: Híjole, que haya más canales orientados a pues atender estos casos, porque muchas veces también no hay ese acompañamiento necesario a las mujeres, porque, ok, sufres un caso de violencia y están como estas señoras que no saben qué hacer, que se acercan a mí y que yo las tengo que orientar un poquito más en qué medidas pueden tomar, porque no existen estos organismos como existe aquí en la ciudad, muchas asociaciones que están... Ese es su trabajo, esa es su labor.
1: Acompañar.
0: Entonces, hace muchísima falta este acompañamiento y también un poquito de educación en cuanto a estos temas, qué medidas tomar y cómo evitarlas. Porque ya una vez que estás ahí, pues también es muy complicado. Pero cómo evitarlas antes de caer en esas situaciones.
1: Yo me quedo muy cargado por la niña de 13 años que está viviendo lo que está viviendo y nada me va a hacer pensar que no es culpa del gobierno. Uno, porque esa niña debería de estar en la escuela. Entonces significa que el sistema educativo, los orientadores sexuales, los orientadores sociales y todo lo que tiene que ver con la cuestión de la educación en esa región, pues los inspectores y demás no están haciendo su jale como deberían de hacerlo. Lo primero. Porque si no, la niña no se hubiera salido de la escuela. La segunda, pues obviamente que el problema de la familia, o sea, que la familia no tiene la ayuda como para poder brindar ese centro de ayuda a la gente. Y la tercera y la más importante, que no puede ser que el Instituto de la Mujer

0: de la primer mujer gobernadora del estado de Chihuahua no tenga oficinas regionales para la ayuda en la violencia de la mujer de la primer mujer gobernadora del estado de Chihuahua. O sea, ¿cómo es posible que no sea una de las causas sociales más grandes de María Eugenia el combatir la violencia en la sierra contra la mujer?
1: Sí, me sorprende que, hablando de Bocoina también, nunca hemos tenido una presidenta mujer. Entonces, okay, ¿cómo puede ser posible que en estos años, con la primer presidenta mujer, tanto a nivel federal y ya ahorita hablando de la gobernadora, pues que no haya llegado estos apoyos correspondientes para poder acompañar a las mujeres en estas situaciones tan complicadas y tan difíciles?
0: Pues mira, gracias a la ley, si no es en esta, va a ser en la que sigue. Y a mí, yo estoy muy contento y es parte. Yo sé que hay mucha gente que no le gusta esta reforma de paridad de género, pero yo sí estoy muy contento. Claro, por gente, por personas que no permiten la política. O sea, yo lo dije y me...
1: Tienen un monopolio.
0: Fíjate, y me enoja decir lo que fue en Morena los que me lo dijeron y no me importa porque yo siempre lo he dicho, yo soy claudista, yo no soy morenista. A mí me vale madre si alguien de Morena se enoja por lo que yo digo de alguien de Morena que hizo las cosas mal. Digo, quiero mucho a la presidenta Arianda y no me valdría madre si es la presidenta Arianda. Pero sí, me acuerdo que esto me lo dijeron dos personas de Aldama que llegan y luego llegan conmigo y luego me dicen, oye, es que fíjate que ya nos pusimos de acuerdo. Vamos a ir con la gente de Morena y les vamos a decir que es él o es yo, pero pues si es él, yo lo voy a apoyar con todo y para la siguiente pues ya sería yo, gane o pierda, y me va a apoyar con todo. Y yo les dije, por esas estupideces existe la ley de paridad de género. Porque antes de ustedes va a tener que ir una mujer. Por ese tipo de tratos de machos, de idiotas que están haciendo, se la van a tener que esperar hasta la siguiente. Porque con la ley de paridad de género, si por ejemplo hoy Aldama decidiera que un hombre sea su candidato para el ayuntamiento de Aldama, forzosamente en 2030 tendrían que postular a una mujer, les guste o no les guste. Y hay mucha gente que dice, es que eso está mal, que porque está... No, es que hay demasiadas prácticas en muchos municipios y en muchos estados que sí necesitamos este tipo de leyes y sí necesitamos este tipo de reformas. O sea, por ejemplo, tú dices ahorita, Bocoina nunca ha tenido una mujer presidenta. Ok, Bocoina va a tener mujer presidenta huevo en 2030. Si en esta elección gana un hombre. Entonces, eso a mí, en lugar de darme coraje, me da gusto.
1: Sí, porque bueno, hace que todo,
0: porque hace que todo avance. Ahora tú, y como mujer, pues, y, o sea, digo, como hombre, puedes decir, no, pero no es justo porque le estás poniendo fácil las cosas a las mujeres. Cabrón, tenemos 100 años poniéndoselas difíciles. O sea, y no es ponérselas fáciles, es respetar un rezago histórico. Y la realidad es que la presidenta de la República ha hecho en 2 años lo que 200 hombres no pudieron, lo que hombres no pudieron en 200 años. La presidenta de la República ha logrado cambios en 2 años que hombres no lograron en 200. Entonces, yo te felicito por estar en esta lucha social, te felicito por estar en este proyecto de querer transformar tu localidad y sobre todo tener esta visión humanista. Me encanta que estés del lado correcto de la historia y pues te deseamos el mayor de los éxitos hoy y siempre, mi querida Dalet.
1: Gracias. Pues como te mencionaba, no puede ser una persona que...
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0: Hola, hola, ¿cómo están? Yo estoy súper feliz de estar aquí de nuevo con ustedes. Bienvenidos a un nuevo episodio de Ya Oíste. Yo soy Génesis Sainez y hoy vamos a hablar de un tema que la verdad hasta a mí me tiene confundida, porque a veces no sabemos de qué estamos hablando, qué realmente nos duele. Y aquí nos vamos a enfocar sobre el dolor torácico. Para eso el día de hoy nos acompaña de nuevo, yo estoy muy contenta, el doctor Óscar Reyes García.
6: Hola, buenas tardes, muchas gracias.
0: Pues vamos a un poquito a desmenuzar, doctor, este tema. En realidad, ¿qué es el dolor torácico, doctor?
6: Como bien mencionas tú, hay en el sector público en general, hay esa confusión. En ocasiones lo toman inclusive como sinónimo, ¿no? Dolor torácico o angina de pecho.
0: Exacto.
6: Ya propiamente ya en el ámbito de la salud, pues son relativamente dos cosas diferentes. Pero en general el dolor torácico, como su nombre lo indica, es dolor en el tórax o propiamente dolor en el pecho, ¿no?
0: Ok.
6: La mayoría de la población refiere, o lo que más le preocupa, es que ese dolor de pecho lo relaciona o cree que es derivado a algún problema cardiovascular, en especial un infarto, ¿no?, agudo al miocardio. Entonces, pero sí es, como bien mencionas, hacer el hincapié de que el dolor torácico no es propiamente de origen cardiológico, sino también puede tener algunas otras causas.
0: Entonces, la angina de pecho es ya relacionado más a la parte del corazón.
6: Sí, bueno, las clasificaciones y los términos a través del tiempo han ido cambiando. Antes se le conocía como angina de pecho a todo dolor, pero enfocado a origen cardiológico.
0: Ah.
6: Ajá. O en, nosotros le llamamos angor pectoris, que es en latín. Entonces, actualmente a nosotros como médicos se nos da el término dolor torácico para englobar lo que antes se le conocía como angina de pecho. Y ya dentro del dolor torácico existe una patología que es propiamente el infarto, que actualmente se le conoce como síndrome isquémico coronario agudo.
0: Oh.
6: Ajá. Cuando, eso quiere decir cuando alguna arteria del corazón se tapa y disminuye la circulación, ahí es cuando se da propiamente el infarto. Entonces, para resumir, el síndrome coronario agudo involucra tres situaciones, que es el infarto agudo al miocardio, que le conocemos como sin elevación del ST, o sea que tiene cambios en el electrocardiograma. Está el infarto agudo sin elevación del ST, que no tiene cambios en el electrocardiograma, y aquí entra propiamente la angina. La angina inestable.
0: ¿Cuáles son como esos síntomas de, por así decirlo, el dolor torácico y de la angina de pecho? O sea, ¿qué, cómo saber qué es uno y qué es otro ya cuando llegan con usted, doctor?
6: El hablar de dolor torácico, hay muchas etiologías o muchas causas, ¿no? Normalmente nos la gente lo relaciona que si te duele el pecho, pues te estás infartando. Pero en promedio, un paciente que llega a urgencias, para que te des una idea, con dolor torácico, solamente entre el 20 y el 30% de esos pacientes se estará infartando. En el otro 70, 80% tendrá otra situación.
0: Por ejemplo, ¿solamente se presenta un dolor físico, claro, en el tórax o en esta parte, o hay otras cosas que vienen junto con ese dolor?
6: Enfocándonos a lo que es el síndrome isquémico coronario agudo o infarto, ese tipo de, inclusive a veces el paciente no refiere como tal dolor, lo refiere como un malestar o un disconfort.
0: Okay.
6: Haz de cuenta que nosotros le preguntamos al paciente, oye, ¿cómo es tu dolor en el pecho? Y muchas veces te dicen, no, es que no me duele, simplemente siento como si me estuvieran oprimiendo. Ajá.
0: Okay.
6: O sea, no es como tal un dolor, sino sienten una opresión o inclusive un malestar, un disconfort. Ajá. Y ese dolor normalmente se va hacia, o se irradia, o se va hacia mandíbula, hacia el brazo izquierdo. Se acompaña de náusea, vómito, sudoración, ajá.
0: Okay.
6: El paciente se pone pálido.
0: Uy.
6: Entonces, ya cuando el paciente nos va dando más de sus síntomas, nosotros vamos sospechando más de un infarto. Por ejemplo, nosotros ahí tenemos también que evaluar los antecedentes cardiovasculares.
0: Okay.
6: Los antecedentes cardiovasculares nos orientan mucho para sospechar de un infarto. ¿Y cuáles son estos factores de riesgo? Por ejemplo, la diabetes, la hipertensión, el tabaquismo,
0: Claro.
6: la obesidad, el sedentarismo, la edad. Entonces, un paciente entre más factores que de estos que te estoy mencionando presente, pues más riesgo tiene de tener un infarto.
0: Un
6: O como
0: infarto.
6: te mencioné, si ya tuvo un infarto previo, pues la probabilidad de que se esté infartando es alta. Entonces, si es un paciente que no tiene tantos factores de riesgo cardiovascular, como que ya no lo sospechas, ¿no? El dolor torácico también puede ser de origen respiratorio. Te pongo un ejemplo, por ejemplo, la neumonía puede dar dolor torácico. Hay otra enfermedad que también es grave y puede presentarse con dolor torácico. No sé si hayas escuchado la tromboembolia pulmonar.
0: Ah, sí.
6: Ajá, eso consiste en que un coágulo tapa una vena del pulmón y el pulmón se infarta. Eso también puede causar dolor en el tórax. Las pericarditis, que la pericarditis es una inflamación de una capa que envuelve al corazón. Eso cuando se inflama causa dolor y también digamos que es de origen cardiológico, pero no es un infarto. Hay otro cuadro grave que se llama, lo englobamos en los síndromes aórticos, porque hay una arteria muy gruesa que se llama la aorta.
0: Ah, sí,
6: que está dentro del tórax. Entonces, cuando se desgarra esa aorta, cuando tiene algo que se llama un aneurisma, también causa dolor en el tórax. Inclusive una gastritis, una enfermedad acidopéptica, te puede dar dolor en tórax porque el esófago pasa dentro del tórax. Ya que hayas descartado todas esas situaciones, pasamos a las que llamamos psicógenas o de origen psicológico.
0: Okay.
6: Y como bien tú dices, la ansiedad muchas veces puede dar dolor en el tórax, pero es como que ya hayas descartado, bueno, nosotros como médicos ya hayamos descartado todo lo demás, porque al final de cuentas, una crisis de ansiedad que cursa con dolor torácico no es tan grave como las demás que te mencioné.
0: Claro.
6: Pero sí, o sea, sí, una crisis de ansiedad puede cursar con dolor torácico. O inclusive puede ser de origen muscular. Hay algo que se llama costocondritis, que es un dolor en los cartílagos del tórax y causa dolor.
0: Pasando un poquito ya más a la parte que, ok, ya sabemos que tengo esto. ¿Cómo es el tratamiento que manejan para estas personas?
6: Casi a todas las personas que llegan con dolor torácico urgencias, se les hace un electrocardiograma. Ajá. En sus primeros minutos se hace un electrocardiograma y aquí se dividiría en dos grupos, los que no tienen alteraciones en el electrocardiograma y los que pues ya vemos que por electrocardiograma se están infartando. Obviamente pues el infarto agudo al miocardio pues para nosotros y para cualquier personal de la salud es una urgencia, ¿no? Entonces obviamente se pasa directo a urgencias, se empieza a monitorizar, se le toman muestras de sangre y aquí hay dos tratamientos. Uno es un fármaco que se puede usar, un fármaco que disuelva el trombo o el coágulo.
0: Okay.
6: Ese se pone dentro de la vena y o lo que es lo que está en mayor o digamos más actualizado es hacerle un cateterismo cardíaco. Y
0: okay.
6: si está disponible la sala de cateterismo o de hemodinamia, pasan directamente a esta sala donde un subespecialista, un cardiólogo hemodinamista, digamos para que se dé a entender, destapa la arteria, mete un catéter ya sea por la pierna o por el brazo y por medio de una pantalla de fluoroscopio va viendo las arterias y ahí él logra visualizar cuál es la arteria afectada. Con este catéter, como te digo, la quita el trombo o la destapa.
0: Okay.
6: Entonces el tratamiento de elección actualmente.
0: Hoy aprendimos algo muy curioso, muy importante. Me encantó el tema porque ya, ahora sí que voy a ser experta en angina de pecho y dolor torácico. No, ese es el punto de estos podcasts. Y le agradecemos, doctor, por su tiempo, por el apoyo, por brindarnos esta información.
6: Bueno, muchas gracias a ustedes.
0: Pues muchas gracias a todos a ustedes que también nos están escuchando del otro lado, de ya sea una plataforma, de la radio, donde ustedes se encuentren. Saben que aquí tenemos este programa, este espacio para compartirles, para que ustedes prevengan, para que se informen. Yo muy feliz me voy, soy Génesis Sainz y nos escuchamos en un próximo episodio de Ya Oíste. Cuídense mucho, hasta luego.
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Saludcita para todos los que andan tomando. ¿Están tomando o no están tomando, cabrones, pues? ¡Ay! ¿Un traguito qué? Venga, su traguito, viejo. Poquito porque se acaba, dicen.

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0: buenas noches, un placer saludarles, de veras.
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1: ¡Atención! ¡Atención! ¡Atención! ¡Abran bien las orejas y preparen sus cojolas! Porque llega el habitante más saltarín del bosque de los piñones. ¡Soy yo, Toribio!
2: ¡Llegó Toribio, el amigo de todos los niños!
1: ¡Así es! ¡Prepárense para una aventura llena de cuentos, canciones y muchos saltos! ¡Pónganse cómodos en sus madrigueras, que esto ya comienza! ¡Hija!
3: Soy Emiliano.
1: Emiliano, ¿cómo estás, Emiliano? ¿Cómo amaneciste?
3: Muy bien.
1: ¿Ya desayunaste, Emiliano?
3: ¿Y tú?
1: Muy guapo amanecí, muy guapo amanecí, muy guapo amanecí, muy guapo amanecí.
3: Yo muy bien, comí... Bueno.
1: ¿Ya desayunaste? ¿No, no has desayunado? ¿Qué vas a desayunar?
3: Mira, es que yo desayuno con mis abuelas.
1: ¿Tú qué? Perdona, te escuché casi. Emiliano.
3: Desayuno con mis abuelas.
1: ¿Estás con tu abuelita?
3: No, apenas estoy llegando, estoy en camino.
1: Ah, vas en camino a la casa de tu abuelita.
3: Jugamos a la adivina quién.
1: Ah, ok, ok. ¿Ya tienes tu personaje?
3: Sí.
1: Sí, lo conoces muy bien, ¿verdad?
3: Sí, desde chiquita lo veía mucho.
1: Ok, muy bien. Te vamos a preguntar por tu personaje. ¿Tu personaje es una mujer?
3: No.
1: No. ¿Tu personaje existe o existió en la vida real?
3: Existe.
1: ¿En la vida real o en caricatura?
3: En la vida real y caricatura a la vez.
1: Ok, existe en la vida real, sí existe. ¿Tu personaje ha escrito alguna canción?
3: Muchas.
1: Muy bien, muy bien. ¿Tu personaje tiene un botón de diamantes?
3: Uy... No.
1: No, no tiene botón de diamantes. ¿Es mexicano?
3: No, mexicano.
1: No es mexicano. ¿Canta en inglés?
3: Sí.
1: Sí, canta en inglés. ¿Tu personaje sigue vivo?
3: No.
1: ¿Ya no está vivo? ¿Ya murió?
3: No, no está vivo.
1: ¿Ya murió?
3: Ya murió.
1: ¿Sí? ¿Ya murió, verdad?
3: Sí.
1: Ok. ¿Tu personaje es el rey del pop?
3: No.
1: No es el rey del pop. ¿Tu personaje lleva un pequeño dibujo en su rostro?
3: No.
1: ¿Tu personaje pertenece a un grupo?
3: Probablemente.
1: Probablemente. ¿Tu personaje está relacionado con una banda de rock?
3: No.
1: No. ¿Tu personaje es de piel oscura?
3: No.
1: No. ¿Tu personaje tiene alguna relación con los niños?
3: No.
1: No. ¿Tu personaje murió en un accidente aéreo?
3: Sí.
1: Ok. ¿Tu personaje está relacionado con el amor? O sea, ¿le canta canciones al amor?
3: No.
1: No, ok. personaje es Oliver Tree?
3: ¡Sí!
1: ¡Sí, supe! ¡Oliver Tree! ¡Muy bien, muy bien! ¡Muy bien, Emiliano! ¡Te mando un abrazo grande, grande, grande!
3: Yo también, Toribio.
1: ¿Ok?
3: Un abrazo, totote.
1: ¡Cuídate mucho! Y si te preguntan qué estación de radio escuchas, ¿qué les vas a decir?
3: 94.1 de Chihuahua.
1: ¡Claro, la patrona, la número uno, ¿verdad? ¡Gracias, Emiliano! ¡Cuídate! ¡Bye, bye!
3: Bye,
1: bye, bye, bye. Amiguitos, atención, atención. Por ahí andan algunos mentirosillos diciendo que ellos son los meros originales. No es cierto, No es cierto. Ya me andan pirateando por ahí. Híjole, qué barbaridad. Ya me andan pirateando. Tengan cuidado. Cuando les digan ¿dónde escuchan a Toribio? Ustedes digan, yo lo escucho en La Patrona 94.1, la que manda en Chihuahua. ¡Qué barbaridad! Ya me andan pirateando. No.
4: Hola, Tori.
1: Hola.
4: ¿Me puedes enviar las buenas vibras? Es que nos levantamos un poco tardecito, como igual como el señor Sol. ¿Nos puedes enviar las buenas vibras? La mejor de las vibras.
1: ¡Claro!
4: Para nosotros. Porque no, es que estamos viniendo algo tarde de la escuela y mi escuela cierra a las 7:40.
1: Okay.
4: Así que me puedes ayudar, Toribio. Gracias, soy Vale. ¡Saludos!
1: ¡Saludos, Vale! Te mando la mejor de las vibras para que lleguen tempranito y no le cierren la puerta. ¡La mejor de las vibras para ti! ¡Hola, buen día, Toribio! Para mandar saludos para Emiliano, Regina y Natalia, que van rumbo a la escuela de parte de sus abuelitas Tere y su abuelita Rosita de Olivo. ¡Don Flor de Azar! ¡Un abrazo a las abuelitas! ¡Buenos días! ¡Buenos días! ¡Buenos días, Toribio! ¡Soy Juanquis! ¿Le podrías mandar saludos a mis hermanos Fidel, Julián y a mis primos Emilio y Emma? También mandarnos las buenas vibras, ¡claro! ¡Las buenas vibras para ustedes! ¡Hola, Toribio! Mi mamá Denise cumple años, le quiero decir que la amo mucho, que es una gran mamá y que Dios le dé muchos años más de vida. ¡Te amamos, mamá!

0: ahorcado. ¿Quién quiere jugar al ahorcado? Buenos días.
1: Buenos días.
0: Hola, buenos días. ¿Quién habla?
1: Carlitos.
0: Carlitos, ¿cómo amaneciste, Carlitos?
1: Bien.
0: Acuérdate que tienes que decir muy guapo amanecí, muy guapo amanecí. ¿Cómo amaneciste, Carlitos?
1: Muy guapo amanecí, muy guapo amanecí.
0: ¡Perfecto! ¿Qué pasó, Carlitos? ¿En qué te podemos ayudar?
1: Toribio, podemos jugar al ahorcado.
0: ¿Quieres, te quieres ganar un premio, verdad?
1: Sí.
0: ¡Híjole, carambolas! Ok. Acuérdate, si dices una letra, tienes que decir, por ejemplo, A de animal, B de burro, C de casa. Y así sucesivamente, ¿ok?
1: Ok.
0: Ok. Recuerda, si ganas tienes nada más 3 oportunidades. Y si ganas, te llevas premio.
1: Ok.
0: Ok, ¿con qué letra iniciamos? Es una palabra de 8 letras.
1: La A de elefante. No, la A de árbol.
0: ¡Ah, carambas! La A de elefante. Dije, ¿cuál elefante? Ok, la A de árbol. Sí, sí, sí está, sí está. Es la última, es la última. ¿Qué otra, qué
1: la
0: otra?
1: La T de Toribio.
0: ¿La cuál?
1: La T de Toribio.
0: La T de Toribio, una excelente letra escogiste. Sí está, sí está, es la tercera, es la tercera. Qué otra, Carlitos?
1: Está la E de elefante.
0: La E de elefante, vamos a... ¡Sí! ¡Sí está! ¡Dos veces! ¡Dos veces! Está en la primera y en la quinta posición.
1: Está la S de sopa.
0: S de sopa. ¡Sí! ¡Sí! ¡Sí está! ¡Sí está! ¡Ya casi la termina! ¡Te faltan 3 letritas!
1: La F de foco.
0: ¿La F de foco? Híjole, no, la F de foco no está. Recuerda, ¿con quién vas? ¿Con papi o con mami?
1: Con mami.
0: Dile a mami que es una palabra de 8 letras. Inicia con la E y termina con la A.
1: La R de ratón.
0: La R de rápido ruedan los carros del ferrocarril. ¡Sí, sí, sí, sí está, sí está, sí está, sí está! ¡Es la cuarta! ¿Cuál otra, Carlitos? ¡Están en el cielo!
1: Cielo. La C de casa.
0: No, Carlitos, no. No, no están, Carlitos. Están en el cielo, Carlitos.
1: Estrellas.
0: Carlitos, si adivinas la palabra y no es, vas a perder. Ok, ¿la quieres adivinar?
1: Sí.
0: Ok, estrella, vamos a ver la letra L. ¡Sí, sí, sí, sí, sí! ¡Felicidades, Carlitos! ¡Sí ganaste! ¿Cuál es tu nombre?
1: Carlos Iván Márquez Magallanes.
0: ¿Carlos Iván Márquez?
1: Magallanes.
0: Magallanes. ¿Ok? Muy bien, Carlos Iván Márquez. ¿Cuántos años tienes, Carlitos?
1: 9
0: años. Ya está, Carlitos, dile a mami que ya pueden pasar por tu regalo después de las 9, antes de la 1.
1: Ok.
0: Muy bien, ¿sí sabe dónde estamos ubicados?
1: Sí. Va mi mamá, esto le doy.
0: Ok, dile a mami que venga después de las 9 y antes de la 1 de la tarde.
1: Oye, cariño, ¿me puedes poner una canción?
0: ¿Cuál quieres?
1: Al teléfono carpintero.
0: ¿El teléfono carpintero que hace ring? ¿Tú la vas a presentar?
1: Ok.
0: Ok, adelante.
1: hoy en la patrona les presentamos la canción del teléfono carpintero.
0: La patrona, la que manda en Chihuahua, tienes que decir.
1: La patrona 94.1, la que manda en Chihuahua.
2: Anacleto, contesta ese teléfono.
3: No puedo, jefe. Estoy estudiando.
2: Tú, Demetrio.
3: Yo tampoco puedo. Estoy haciendo mi tarea.
2: ¡Pánfilo! ¡Contesta el teléfono!
4: ¡No puedo, jefe! ¡Me estoy bañando!
2: ¡Sálgase y contéstelo!
3: ¡Todo yo! ¡Todo yo! ¿Bueno? ¡Tiene el número equivocado! ¡Ese teléfono!

bienes raíces?

0: Tararumbas. Buenos días.
1: Buenos días.
0: Hola, ¿quién habla?
1: Andrea.
0: Andrea, buenos días, híjole, caramba. Andrea, me salí poquito de la cabina. ¿Qué pasó, Andrea? ¿Cómo amaneciste?
1: Muy bien, ¿y tú, Toribio?
0: Muy bien, pero tienes que decir muy guapa amanecí, muy guapa amanecí.
1: Muy guapo,
0: Manicín,
1: muy guapo,
0: Manicín. Muy bien, Andrea. ¿En qué te podemos ayudar?
1: Quiero que adivines mi personaje.
0: ¿Quieres que adivine tu personaje? Muy bien. ¿Tu personaje lo conoces muy bien?
1: Sí.
0: Muy bien. Ok. Vamos a ver. ¿Tu personaje es una chica?
1: Sí.
0: Ok. ¿Tu personaje existe?
1: Sí.
0: Ajá. ¿Tu personaje produce música?
1: No.
0: Ajá. ¿Tu personaje te conoce?
1: No.
0: ¿Tu personaje es actriz?
1: No.
0: ¿Tu personaje tiene una placa de YouTube?
1: Sí.
0: ¿Tu personaje vive con su pareja?
1: Sí.
0: ¿Tu personaje tiene hijos?
1: Sí.
0: ¿Tu personaje vive en Estados Unidos?
1: No.
0: ¿Tu personaje ha escrito alguna canción?
1: No.
0: ¿Tu personaje es de Sinaloa?
1: No.
0: ¿Tu personaje tiene una hija?
1: Hijo.
0: Ah, ok, entonces una hija no. Ok. ¿Tu personaje estuvo con César Pantoja?
1: No.
0: No. ¿Tu personaje es mexicano?
1: Sí.
0: ¿Tu personaje... ¿tiene dos hijos?

0: con las sombras?
1: ¿Cómo con las sombras?
0: Que pueda...
1: Con las sombras, no.
0: No, ok. ¿Tu personaje está gordito?
1: No.
0: ¿Tu personaje tiene el pelo rubio?
1: Sí.
0: ¿Tu personaje está relacionado con los migajas?
1: ¿Con los qué, Tony?
0: Con los migajas, como migaja.
1: No.
0: ¿Tu personaje nació en Puerto Rico?
1: No.
0: ¿Tu personaje es dibujante?
1: Sí.
0: ¿Tu personaje nació en 1999?
1: No me acuerdo. Esa sí, no me acuerdo.
0: Esa sí, no.
1: Pero te voy a dar una pista.
0: No me des pista. Yo te pregunto, nada más tú dime sí o no. ¿Tu personaje tiene en la espalda el número 10? ¿Juega con el número 10 en la espalda?
1: No.
0: Creo no. Ok. ¿Tu personaje es Dani Hoyos?
1: ¿Cómo?
0: ¿Tu personaje es Daniela Hoyos?
1: Sí,
0: Daniela Hoyos, ella es youtuber, ¿verdad?
1: Sí.
0: ¡Ay, sí supe! Muy bien. Te mando un abrazo grande, ¿ok?
1: Yo también, y saludos a tu mamá chula.
0: Gracias, y si te preguntan qué estación de radio escuchas, ¿qué les vas a decir?
1: 94.1, la que manda en Chihuahua.
0: ¡Perfecto, la patrona, la jefa de jefas!
1: Oye, Tolibio.
0: ¡Mande!
1: ¿Me puedes poner una canción?
0: ¿Cuál?
1: Debut de Cat Side.
0: ¡Debut de Cat Side! Señor productor, apúntela, por favor. Ahí la ponemos, ¿ok?
1: Ok, gracias.
0: ¡Bye, bye! ¡Gracias a ti! ¡Que tengas bonito día!
1: Igualmente.
0: ¡Bye!
2: Buenos días, Tolibio. Quiero que le mande saluditos a mi amigo David. Gracias.
0: ¡Saludos a tu amigo David! ¡Buenos días! ¡Buenos días, Tolibio! ¿Le puedes mandar saludos a César, Matías y Elías que van a la escuela y que quieren las buenas vibras? ¡Claro! ¡Las buenas vibras! Para César, Matías y Elías. ¡Las buenas vibras para ustedes! ¡Buenos días, Toribio! ¿Puedes mandarle las buenas vibras a Helen, porfis? ¡Claro! ¡Saludos a mi amiga Helen! ¡Y le mandamos la mejor de las vibras! ¡Buenos días! ¡Te mandamos un abrazo! ¡Si puedes saludar a Merit, Gael y Matías que van rumbo a la escuela! ¡Claro! ¡Les mandamos un saludo grande! ¡Para Merit, Gael y Matías que van rumbo a la escuela! ¡Van ya! Rumbo a la escuela y le mandamos la mejor de las vibras. La mejor de las vibras para ustedes.
3: Hola, Toribio.
0: Hola.
3: Yo soy Misael. ¿Me puedes mandar las buenas vibras?
0: Claro, Misael. La mejor de las vibras para ti. Buenos días. El número para marcar con Toribio 614-590-9636. Ese es el número. 614-590-9636. Buen día, Toribio. Espero que tengas un excelente jueves. ¿Podrías enviarnos las buenas vibras? Somos Sofía e Ian Arias. Gracias, saludos. Claro, le mandamos la mejor de las vibras para los hermanitos Arias. Hola, Toribio, le puedes mandar buenas vibras a Ana Paula y a Bolo, que van camino a la escuela. ¡Claro! ¡Ana Paula y Bolo! ¡La mejor de las vibras para ustedes!
4: Hola, Toribio, buenos
0: Hola.
4: Días.
0: Buenos días.
4: Te mando saludos y también al señor productor. ¿Me pones la canción de Dada y Desco?
0: Ok, hay que ponerla, apúntela, señor productor. ¡Buenos días!
5: Hola, Toribio.
0: Hola, buenos días. ¿Quién habla?
5: Santiago.
0: Santiago. guapo, buenos días, ¿cómo amaneciste?
5: Yes, muy guapo amanecí, muy guapo amanecí.
0: ¡Perfecto! Chilaquiles con huevo, chilaquiles con huevo, chilaquiles con huevo, chilaquiles con huevo. ¿Sí te la sabes?
5: No.
0: Ayúdame a cantarla. Chilaquiles con huevo, chilaquiles con huevo, chilaquiles con huevo, chilaquiles con huevo. ¿Qué pasó? ¿En qué te podemos ayudar?
5: Podemos jugar al adivina mi personaje.
0: ¿Al personaje o quieres jugar al ahorcado para llevarte premio?
5: ¿Qué?
0: Si jugamos al ahorcado y ganas, te puedes llevar regalo gracias al tío Rafa.
5: Bueno, ok.
0: ¿A qué quieres jugar?
5: Es que... pues adivina mi personaje mejor.
0: Ok, al personaje, perfecto. Vamos a ver... Ok, ¿sí conoces muy bien a tu personaje?
5: Pues no sé... no sé, pero... bueno... no tanto, pero... pero sí sé quién es.
0: Necesitas conocerlo bien porque te voy a hacer preguntas y tú me tienes que decir sí o no. Por eso tienes que conocer muy bien a tu personaje.
5: Ok.
0: ¿Ok?
5: Pero yo creo que sí sé.
0: Ok, perfecto. Dices que sí sabes. Muy bien. Aquí va la primera pregunta. ¿Tu personaje es una chica?
5: No.
0: No. ¿Tu personaje tiene alguna placa de YouTube?
5: No.
0: ¿Tu personaje es real?
5: Sí.
0: Ok. ¿Tu personaje trabaja en el mundo del deporte?
5: No.
0: ¿Tu personaje utiliza un disfraz?
5: No.
0: ¿Tu personaje te conoce?
5: No.
0: ¿Tu personaje es mexicano?
5: No.
0: ¿Tu personaje es cantante?
5: Sí.
0: ¿Tu personaje está muerto? ¿O está muerto? ¿Ya murió? ¿Ya murió?
5: Sí.
0: Ok. ¿Tu personaje cantaba en inglés?
5: Sí.
0: ¿Tu personaje usaba guantes?
5: Sí.
0: ¿Tu personaje es el rey del pop?
5: Sí.
0: ¿Tu personaje es Michael Jackson?
5: Sí. Aquí es 494.1, la que manda en Chihuahua.
0: ¡La jefa de jefas! Muy bien, te mando un abrazo grande. Cuídate mucho y que tengas muy bonito día.
5: Ok, bye. Bye,
0: bye. Gracias, bye. Gracias. Hola, Toribio, ¿puedes mandarle buenas vibras a Jaciel y Tamara? Que ya van camino a la escuela, claro. Jaciel, Tamara. Ustedes, buenos días.
6: Buenos días, Toribio.
0: Hola, buenos días. ¿Quién habla?
6: Dana.
0: Dana, buenos días. ¿Cómo amaneciste?
6: Bien.
0: Muy guapa amanecí, muy guapa amanecí.
6: Ok, guapa amanecí.
0: Dana, ¿cómo amaneciste?
6: Guapa amanecí, muy guapa amanecí.
0: Muy bien, Dana, ¿en qué te podemos ayudar?
6: Puedes jugar al 21.
0: ¿Quieres jugar al 21? Ok. Recuerda que quien tiene el regalo es el ahorcado, ¿eh? El ahorcado es el que tiene el regalo, el 21, ni el personaje tiene el regalo, ¿ok?
6: ¿Mandar?
0: Ni el personaje ni el 21 tienen regalo, solamente el ahorcado.
6: Entonces puedo jugar al ahorcado.
0: Ok. Es una palabra de 8 letras.
6: ¿Mandar?
0: Es una palabra de 8 letras. ¿Con cuál quieres iniciar?
6: con la letra A.
0: Acuérdate que me tienes que decir, por ejemplo, A de árbol, la B de burro, C de casa.
6: Ok.
0: ¿Con qué letra iniciamos?
6: Con la A de árbol.
0: A de árbol. Sí, está dos veces, en la tercera y en la última posición.
6: En la tercera y en la segunda posición.
0: No, tercera y última.
6: Ok.
0: Muy bien. ¿Qué otra?
6: La E de elefante.
0: La E de elefante. Sí, está. En la sexta posición.
6: Ok. Ahora la O de oso.
0: O de oso gozoso. Oso roñoso apestoso. Tienes que decirme oso roñoso apestoso.
6: Oso roñoso apestoso.
0: Ándale, qué bueno. Híjole, la O no está. No está, ya tienes un error.
6: Ok. La S de sol.
0: La S de sol. Híjole, carambolas, ya tienes dos errores. Ya nada más puedes fallar una, porque ya no puedes fallar, porque se te va a acabar el juego.
6: Talicia, ¿me puedes repetir las palabras como llevo?
0: Ok, espacio, espacio, A, espacio, espacio, E, espacio, A.
6: Ok, La I de iglesia.
0: La I de iglesia. ¡Híjole!
7: ¡Oh! ¡Perdiste!
0: ¡Perdiste! No era la palabra.
6: ¿Perdió?
0: ¡Mande!
6: Puede jugar mi hermana.
0: ¿Tu hermana? ¿Ok? Sí. ¡Comunícamela! Bueno, bueno. Bueno. ¿Qué pasó? ¡Ay, colgaron! ¡Ay, me colgaron! Yo creo que se les movió el teléfono. Ese teléfono parece carpintero. Torillo, ¿le puedes mandar las buenas vibras a Natalia Jaques y decirle que le eche muchas ganas a la escuela? De parte de mami que la ama. ¡Natalia! ¡Échale muchísimas ganas a la escuela de parte de tu mami que te ama muchísimo! ¿Ok? ¡Te mandamos las buenas vibras, Natalia! ¡La mejor de las vibras para ti! ¡Buenos días!
8: ¡Buenos días, Toribio!
0: ¡Hola, buenos días! ¿Quién habla?
8: ¡Leo!
0: ¡Leo, buenos días! ¿Cómo amaneciste, Leo?
8: ¡Bien!
0: Muy guapo amanecí. ¡Eso! ¡Muy bien, Leo! ¿En qué te podemos ayudar, amigo Leo?
8: ¿Puedo jugar contigo a los buscados, Toribio?
0: ¡Claro! Ok, vamos a iniciar un juego nuevo de ahorcado. Te voy a decir de cuántas letras es. ¿Ok?
8: Ok.
0: Es una palabra de 10 letras.
8: Ok.
0: ¿Con qué letra quieres iniciar?
8: B.
0: ¿Cuál?
8: B de burro.
0: No está la B de burrito. No está la B de burrito. ¿Qué otra?
8: A de abeja.
0: La A de abeja. Vivi, casi está en la octava posición. En la octava posición.
8: U de uva.
0: La U de uva.
8: U de uva.
0: La U de uva. ¡Ay, sí está! ¡Es la segunda!
8: De dinosaurio.
0: La D de dinosaurio. ¡Híjole, no está! ¡Ya tienes dos terrores!
5: ¡E de elefante!
0: ¡Vi, está! ¡En la sexta posición!
5: M de mamá.
0: La M de

0: ¿La Zeta?
1: ¿Cuál, perdón?
0: Zeta.
1: La Zeta de zapato.
0: Sí.
1: La Zeta de zapato, vamos a ver. Pide otra, pide otra mejor. Pide otra. ¿Cuál letra?
0: Pero de papá.
1: Pide otra, pide otra.

0: vuelan en la noche, vuelan en la noche. Son
1: la R.
0: La R, vamos a ver si está la R. Vamos a... ¡Di, está, si está la R, si está la R!
1: ¡Taribio!
0: ¡Mande!
1: ¿Me puedes decir cuántas me faltan?
0: ¡Te faltan cinco letritas! ¡Vuelan la noche!
1: ¿Cuántas letras son, Taribio?
0: ¡10! ¡10 letras! ¡Escúchame! ¡Vuelan la noche y es pariente de los vampiros!
1: ¿Murciélago?
0: A ver, vamos a ver si es murciélago. Vamos a ver la letra C, si está. La letra I, si está. La letra L, si está. La letra G de gato, si está. Y la O de oso, pues sí.
2: ¡Sí! ¡Ganaste!
0: ¡Ganaste! ¡Sí era el murciélago! ¿Cómo supiste?
1: Me ayudaron mi... hermana.
0: ¡Qué bueno que te ayudó tu hermanita! ¿Cuál es tu nombre completo?
1: Leonardo Muñoz García.
0: ¿Leonardo?
1: ¿Muñoz?
0: Muñoz García. ¿Cuántos años tienes, Leo?
1: 7.
0: 7 años. Ok. ¿Quién va a venir por el regalo, papi o mami?
1: Mi mamá.
0: Dile a mami que tiene que venir después de las 9 y antes de la 1 de la tarde, solamente el día de hoy.
1: Ok.
0: Ok, felicidades, Leo.
1: Ve a jugar mi hermana.
0: Ya no puedo porque tengo que irme a corte.
1: Mañana, mañana lo vemos, mi Dios.
0: Mañana, felicidades, Leo.
1: Bye.
0: Bye bye. Híjole, vámonos a corte, señor productor, porque si no ya sabe cómo se lo va a poner Carmelita. ¡Ándele!
3: ¡Qué bueno que ya regresó Toribio!
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0: ¿Con quién habla, niños?
1: Pues con Toribio.
2: Ay, papá, pues con Toribio. ¡Buenos días! ¡Buenos días, buenos días! Toribio, buenos días. ¿Le puedes mandar las buenas vibras a Alicia Fernanda? Es mi hija. Y hoy va a entrenamiento de prueba para la selección en atletismo y representa a su escuela. ¡Claro que le mandamos la mejor de las vibras y que tenga mucha, mucha, mucha, mucho éxito, eh! ¡La mejor de las vibras! ¡Buenos días!
3: ¡Buenos días, Toribio!
2: ¡Hola, buenos días! ¿Quién habla?
3: ¡Victoria!
2: ¡Victoria! ¡Buenos días! ¿Cómo amaneciste, Victoria?
3: ¡Bien! ¿Tú?
2: ¡Muy bien también! Tienes que decirme, muy guapo amanecí, muy guapo amanecí.
3: Muy guapo amanecí, muy guapo amanecí.
2: Eso, muy bien, Victoria. ¿En qué te podemos ayudar?
3: Podemos jugar a adivinar tu personaje.
2: Ok, te recuerdo que nada más el ahorcado tiene premio, ¿eh? ¿Ok?
3: Ajá.
2: Ok, perfecto. ¿Ya tienes a tu personaje?
3: Sí.
2: ¿Lo conoces bien?
3: Sí.
2: Ok. ¿Tu personaje es una persona real?
3: Sí.
2: Sí. ¿Tu personaje es una chica?
3: Sí.
2: ¿Tu personaje da conciertos?
3: ¿Manda?
2: ¿Tu personaje da conciertos?
3: No.
2: ¿No da conciertos?
3: No.
2: Ok. ¿Tu personaje te conoce?
3: No.
2: ¿Tu personaje es actriz?
3: No.
2: ¿Tu personaje es mexicano?
3: Sí.
2: Sí, es mexicano. ¿Tu personaje tiene el pelo blanco?
3: A veces.
2: ¿Tu personaje tiene el pelo rubio?
3: Sí.
2: ¿Tu personaje tiene hijos?
3: No.
2: ¿Tu personaje pertenece al grupo de YOLO Aventuras?
3: No.
2: ¿Tu personaje canta en un dúo?
3: No.
2: ¿Tu personaje tiene una perrita llamada Mía?
3: No.
2: ¿Tu personaje se relaciona con historias de terror?
3: No.
2: No. Híjole, carambas. ¿Tu personaje es el pequeño del grupo?
3: No.
2: ¿El Magnae? ¿Tu personaje es el Magnae o el pequeño del grupo, no?
3: No.
2: Ok. ¿Tu personaje se le conoce por los videojuegos?
3: No.
2: No, ok. ¿Tu personaje ha escrito alguna canción?
3: No.
2: ¿Tu personaje vive con su pareja?
3: Sí.
2: ¿Tu personaje alguna vez ha estado embarazada?
3: Sí.
2: ¿Tu personaje tiene dos hijos?
3: No.
2: ¿Tu personaje debe su fama al internet?
3: No.
2: ¿Tu personaje hace retos con su pareja?
3: No.
2: ¿Tu personaje trabaja con tijeras?
3: No.
2: ¿No?
3: No.
2: Ok. Híjole. ¿Tu personaje estuvo con César Pantoja?
3: ¿Qué?
2: ¿Tu personaje estuvo con César Pantoja?
3: No.
2: ¿Tu personaje... ¿Tu personaje

0: ¿Ok? ¿Tu personaje tiene un bebé?
1: No.
0: ¿Tu personaje nació en 1993?
1: Creo.
0: ¿Ok?

0: pero se me olvidó el nombre.
1: Sí, por eso no le dimos, porque no te acordaste de muchas cosas. Muy bien, te mando un abrazo grande. Bye, bye.
0: Bye.
1: Bye. Amiguitos, ya me voy. Les deseo un excelente día. Cuídense mucho. Marianita, cuídate mucho. Que tengas un excelente día. Te deseo muy bonito día, Marianita. Saludos a Marianita Carrillo. Saludos también a su mami. Mami, aquí te espero. Ya voy a salir, mami. Córrele, córrele, que se nos hace tarde. Bye, bye. Se quedan con las noticias bien informados, ¿eh? Adiós.

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3: Y muy buenos días, tengan todos ustedes y sean todos completamente bienvenidos al noticiero matutino de La Patrona 94.1 en este excelente jueves 15 de octubre del año 2026, donde espero primero que nada usted amaneciera de la mejor manera, se encuentre más que excelente en este fin de semana chiquito y sobre todo ahora sí con la mejor de las actitudes. De parte de todo el equipo de La Patrona, decirles a todos y cada uno de ustedes muchísimas gracias por su sintonía, muchísimas gracias por su preferencia, gracias por siempre estar al pendiente de toda la programación que tenemos para ustedes y sobre todo decirles, como siempre, gracias por existir. De parte de todo el equipo de La Patrona, primeramente saludar a Katy. Katy, buenos días, ¿cómo estás? Me quedé pensando porque andaba viendo por acá la cámara. Y aprovecho también para presentar en esta mañana a Norma Lanador. Norma, buenos días, ¿cómo estás?
4: ¿Qué onda, Luis? Buenos días a ti, buenos días, Katy, y sobre todo buenos días a toda la gente que está conectados ya con nosotros. Feliz jueves, ya casi fin de semana, ahora sí, ya quincena también. Entonces, pues, un bonito día, un bonito mes. Y cuídese, porque ahí vienen las bajas temperaturas. Y
3: quincena en jueves, raza, mejor administrese chido, no se lo va a gastar todo hoy, aunque esté bueno, la verdad, el jueguito de fútbol americano esta tarde, aguántese, que también hay buenos partiditos por allá el domingo. Ahora sí, pórtese relativamente bien el día de hoy, y ya veremos el fin de semana

0: que llega a acontecer. Pero sí, ya 15 días de octubre, mi gente, ya estamos ahora sí en la recta final del año 2026, o cuando usted lo considere, pero ahora sí se está pasando todavía más rápido. Pero saludos a la gente de San Juanito, de Cris, de Bocoina, Auriquio, Campo, Maguarichi, Guerrero, Carichí, un saludo muy grande para todos ustedes. Gente de Cerocalgo, Ibasaseachi, Moris, Yuruachi, saludote. Gente de Batopilas, Valles, Albergel, Guadalupe, Calvo, Huachochi y Majaca, gracias por estar muy, muy al pendiente. Y le recordamos que estamos cubriendo más de 47 municipios en todo el estado. Y tendremos un día bastante movidón para que usted se esté preparando, sobre todo al 614-111-3185. Repito, 614-111-3185. Repórtese, ya tomó su café, ya está listo, está atado en el tráfico, un bache, un semáforo que no sirve. No importa el día, porque casi siempre le vamos a atinar. Así que usted repórtelo al 614-111-3185. Y efectivamente, como dice Norma, ponga muchísima atención, porque Protección Civil Municipal alertó sobre la posibilidad, probabilidad de lluvias en la ciudad de Chihuahua durante las próximas horas, con mayor probabilidad de precipitaciones este jueves y viernes. Iván Rivera, coordinador de Protección Civil, informó que debido al frente frío número 2, también se espera un descenso importante en las temperaturas, con mínimas que podrían llegar a los 7 grados centígrados. Ante este pronóstico, las autoridades municipales exhortaron a la población a extremar precauciones para evitar accidentes. Pidieron no cruzar arroyos, vados ni calles inundadas, ya sea a pie o en vehículo, y mantenerse alejados de los cauces durante las precipitaciones, ya que las corrientes pueden aumentar repentinamente. A quienes conduzcan se les recomienda reducir la velocidad, aumentar la distancia entre vehículos y considerar que el pavimento mojado disminuye la visibilidad y la capacidad de frenado. También se pide revisar techos, azoteas y drenajes de viviendas y negocios para prevenir encharcamientos, además de retirar objetos que puedan obstruir el paso del agua o ser desplazados por el viento. Y debido al descenso de temperatura, es importante proteger especialmente a niñas, niños y adultos mayores, abrigarse adecuadamente y evitar cambios bruscos de temperatura. Protección Civil les recuerda que ante cualquier emergencia o situación de riesgo, la ciudadanía puede comunicarse al 911. Pero veamos a Iván Rivera, coordinador de Protección Civil.
1: Hola, ¿qué tal? Iván Rivera, coordinador de Protección Civil del municipio de Chihuahua. Tenemos una actualización del Servicio Meteorológico Nacional para este miércoles 14 de octubre, el cual nos indica que tendremos una alta probabilidad de precipitaciones para las próximas 72 horas, principalmente para el próximo jueves y viernes, por lo que es importante que extremes precauciones en caso de que salgas de tu hogar. Evita conducir por calles que se encuentren inundadas, maneja a una velocidad moderada y guardando siempre tu distancia. También la entrada del frente frío número 2 nos traerá un descenso en las temperaturas. Las temperaturas mínimas podrán estar oscilando entre los 7 y 8 grados centígrados, por lo que es importante de que evites cambios bruscos de temperatura. En caso de cualquier situación de emergencia, es importante que te comuniques al 911. Muchas gracias.
0: Así que mi raza, pues ahora sí que tome sus debidas precauciones, como siempre se lo llegamos a decir, que venga el frío, mi gente, que venga el frío también el fin de semana, para que esas noches de Sunday night, de Monday night, ya se sientan americanas, ya se sientan de NFL y lo disfrutemos todavía un poquitillo más, porque el juego del domingo entre Dallas y los empacadores de Green Bay merece que esté frío, merece que usted esté tapadito y lo vaya a disfrutar, porque es en el Lambeau y todos queremos vivir esa vibra, ese aura de que ya mero se acerca el invierno. Ah, qué chido, la areta, qué chido que ya hace frío. A mí sí me emociona, sí me gusta bastante el clima frío. Yo sé que hay gente que no, yo entiendo que hay gente que probablemente no se puede resguardar del mismo, pero no hay nada que yo pueda hacer al respecto. Así que lo que les puedo decir es que yo sí disfruto bastante este tipo de clima, porque te pones un chorro de chamarras, disimulas la panza y sobre todo con eso se va quitando un poquito la temperatura. Pero Kikati nos está apoyando con el enlace telefónico de esta mañanita, porque ya se encuentra con nosotros en la línea el subdirector de fortalecimiento familiar del DIF, Jair Pérez. Jair, muy buenos días, ¿cómo estás? Norma y Luis a tus órdenes, ¿cómo te encuentras?
2: Hola, hola, Luis, Norma, ¿cómo estamos?
0: Todo muy bien, gracias. Oye, gracias por contestarnos la llamadita aquí tempranito, y pues ahora sí que estábamos dando el aviso de las temperaturas. Jair, tenemos activación de albergues, por favor.
2: Así es, tenemos la activación de los dos refugios temporales, uno al norte de la ciudad, el otro al sur de la ciudad. Si gustan, les digo dónde se ubican. En el sur de la ciudad lo tenemos en el CEDEFAM Mármol 3, o como lo conocemos también, el Barús, que está en la Eusebio Castillo 8400, Colonia Mármol 3. Y al norte de la ciudad se encuentra en el Centro Comunitario Tricentenario, en la calle Celia Andazola 14703. En Chihuahua 2000, prácticamente a media cuadra de la Dostoyevsky. Ahí está Luis, Norma, vamos a estar activos desde las 8 de la noche del día de hoy.
0: Okay.
2: Ahí nos vamos a encontrar con alimento y bebida caliente, con un espacio digno donde puedan pasar la noche y con atención médica y pues obviamente con todo el amor y el cariño del DIF municipal.
0: Va a estar hoy jueves de 8 de la noche hasta mañana viernes, que 8 de la mañana más o menos, Jair.
2: Hasta nuevo aviso, okay. se va a mantener abierto. Nosotros estamos en coordinación con Protección Civil, entonces ellos nos van bajando la información de las temperaturas y si va a llover. Entonces ahorita empezamos a las 8 de la noche y hasta nuevo aviso van a estar aperturados los refugios temporales al sur y al norte de la ciudad. Es por eso que les pedimos a todo su auditorio que nos ayuden, que hablen al 911 si ven una persona en situación de calle para poder hacer lo necesario, activar los protocolos y que no pasen la noche en la intemperie, perdón, sino que puedan acudir a cualquiera de los dos refugios temporales o a cualquier persona que por alguna situación se quede sin dónde pasar la noche, que no se exponga al clima, sino que vaya, conozca los refugios temporales, unos espacios dignos en donde van a encontrar un espacio calientito, un espacio con alimento, bebida, atención médica y sobre todo pues resguardándose para que no se expongan.
3: Muy buenos días, Jair. ¿Qué es lo que la ciudadanía va a poder encontrar en estos albergues?
2: Hola Norma, pues mira, te comentaba, les vamos a dar la cena, el cafecito si no nos lo perdonan, ahí nos queda delicioso la verdad, y aparte pues un espacio digno donde dormir, van a contar también con atención médica, dependiendo del horario donde lleguen, pero normalmente es de las 8 de la noche que aperturamos el refugio, hasta las 10 aproximadamente contamos con un médico, en donde por cualquier situación, si llegan enfermos, pues los podemos canalizar ahí con el médico para que los atiendan y obviamente no se les niega el paso al refugio, sino al contrario, pues se les da ahí la atención médica y los ponemos en un espacio cómodo, digno, a gusto, con su cena y donde pueda pasar la noche.
3: Si vemos alguna persona en situación de calle, marcamos al 911 y las autoridades se encargan de llevarlo a este lugar.
2: Así es. Okay. Ustedes marcan al 911, les dicen dónde se encuentra y ya las autoridades activan los protocolos y ellos van por la persona y luego ya nos hacen el favor de llevarlo a cualquiera de los refugios temporales según en la zona. Si están al norte, pues acuden al Tricentenario.
3: ¿Qué capacidad tienen estos refugios temporales?
2: En el sur, en Mármol 3, tenemos una capacidad para 70 personas y en el norte, en el Centro Comunitario Tricentenario, de 50 personas.
3: Ok, excelente. Bueno, entonces, 8 de la noche y hasta nuevo aviso por el descenso de temperaturas.
2: Así es, Norma. Aquí vamos a estar trabajando en conjunto con Protección Civil Municipal y pues esperándolos que por favor nos hagan el favor de informar que se abren los refugios temporales, que nadie pase una mala noche por no tener donde protegerse del clima, pues decirles que ya estamos abiertos desde las 8 de la noche.
0: Jair, muchísimas gracias por tomarnos la llamada en esta mañanita.
2: No, hombre Luis, muchas gracias, saludos y espero que a la próxima me inviten para verlos.
0: Órale, va, cuenta con ello, ahí estaremos pendientes, cuídate del frío también. Ahí estamos, bye.
2: Normal Luis, bye.
0: Así que ya lo escuché usted, mi gente, para que ahora sí tome sus debidas precauciones. Y antes de ir al corte comercial, tenemos denuncias para que usted le apunte. Dicen, excelente día, Normita, y mi buen sujeto Golden Totem documentado. Dice, oigan, chavos, en vez de Comava haciendo asamblea del PAN y el cabrito teniendo espectaculares por medio de Chihuahua, deberán de ponerse a trabajar Comava en los cruces de Avenida Sacramento y Monte Albán, en el tercer carril, que siempre les reporto que el tercer carril nada más es para subir a la Monte Albán, porque todos los que bajan de la Monte es vuelta continua, y el cabrito en decirle que su gente maneje bien. Chirrón dice, la Silverado que iba chicoteando el vato iba más de 80 porque ya no lo alcancé, pero sí alcancé a notar la terminación de su placa y la identificación de gobierno, no sé cómo se manejan ellos, nos dice que es una Silverado con terminación de placa 4608Q, dice, neta mi compa, traes vehículo oficial de lo que sea, ten poquita responsabilidad y no agarres el tercer carril y no le pises a la troca, carnal, yo sé que los carros que más corren son los ajenos, incluso por acá nos compartió también la fotografía del vehículo, lo que alcanzó a captar rápidamente porque también estaba pues manejando. No te preocupes, con todo gusto compartimos por acá esta información. Gracias, síguese reportando por favor el 614-111-3185. Repito, 614-111-3185. Dejen que se cargue el WhatsApp. Listo, ya se lo envié por acá también a Norma para que lo tenga a la mano. 614 dice: buenos días, hermosos. Buen día. Esto es entender la vibra. ¿Qué nos mandaste? Dice: ah, nos manda un camión recolector de basura acá con el logo de Iron Maiden. Oye, sí está chido, la neta. Sí está bastante, bastante cool. El de lejos no veía, pero oye, está fregonzote. Qué buena onda que recientemente estuvieron por allá en la Ciudad de México y se ve bastante, bastante cool. Cool, gracias por compartirnos esta foto. Después encontremos uno de los temerarios o algo así para luego tomarle la fotirri. Pero Katy, por ahora, mándame un cortecito comercial, por favor, y regresamos.

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0: 8:17 de la mañana, mi gente, y gracias por continuar en sintonía del noticiero matutino de la Patrulla 94.1. Sígase reportando, por favor, 614-111-3185, 614-111-3185. Antes de presentar al invitado de esta mañanita, nos llega un mensajito que dice: choque la Teófilo Borunda y Lombardo Toledano, Sacanal y Sacramento, para que usted le apunte y pues vaya midiendo también el tráfico. Gracias a la raza que se está reportando por acá. Recuerde, si nos va a mandar el mensaje o la foto, con sus debidas precauciones, no queremos que sea el segundo choque cuando usted hace haciendo todo esto. Pero en esta mañana es momento de presentar el día de hoy al director del IMPAS, el doctor Luis Carlos Arrieta. ¿Cómo está? ¿Cómo está, director? Muy buenos días, ¿cómo anda?
1: Buen día.
2: Muy bien, buenos días, muchas gracias por la invitación, un saludo a tu audiencia de parte de nuestro alcalde, nuestro nuevo alcalde, René Chavira. Sí. Pues para hablar un poquito de lo que estamos haciendo ahí por parte del gobierno municipal.
0: Ey, no creo que se me olviden las siglas, Instituto Municipal de Prevención y Atención a la Salud, nomás que de repente sí está un poquito largo y me ando trabando, sí, no, pero no creo que se me olviden, siempre las tengo por acá muy presentes, como tengo muy presentes también los servicios que ustedes le brindan día con día a la ciudadanía. Y sobre todo lo importante aquí es mencionar la clínica metabólica. ¿Cómo les ha ido con la clínica? Fíjese.
2: Fíjate que ha ido bien, creo que la ciudadanía ha estado conociéndola poco a poco. Hemos tenido 550 atenciones desde su creación, obviamente nos encantaría más. Recordar que es una clínica que tiene la intención de disminuir la posibilidad de tener un infarto o alguna enfermedad vascular cerebral, un infarto cerebral, de manera prematura, impactando directamente en los factores que tienen un factor de riesgo modificable, ¿no? Como el sedentarismo, la nutrición, el control de sus enfermedades crónicas degenerativas como la diabetes, hipertensión, y pues de esta manera, obviamente, tener ciudadanos más saludables, ¿no?
0: O sea, por ejemplo, usted me está diciendo, si yo soy una persona que mi trabajo es estar sentado todo el día en la oficina, ahí detrás del escritorio, estar quizá detrás del volante en alguna plataforma tecnológica también varias horas, si no como también de la mejor manera, como a deshoras, como pues bastante comida chatarra, le aumento todavía azúcar, soy una persona que puede ir a la clínica metabólica.
2: Sí, claro que sí. Si yo tengo factores de riesgo también como familiares, que tuvieron algún infarto y aparte tengo diabetes, hipertensión o estoy gordito, pues esto también incrementa estos factores de riesgo, porque cuando estábamos creando la clínica decíamos, bueno, es una clínica metabólica, pero el insulto principal o el daño principal están los vasos sanguíneos.
0: Okay.
2: Entonces, por eso es cardiovascular. Entonces, al momento que nosotros tenemos estas enfermedades o tenemos una predisposición a tener estas enfermedades, pues puedo tener este impacto directamente en el vaso sanguíneo, y el vaso sanguíneo pues es el que lleva la sangre y irriga los órganos. Si en mi familia hay enfermedades de los lípidos, pues yo tengo que tener este control de lípidos de manera constante, y eso es lo que hace la clínica. Primero se evalúa por un médico general, identifica tus factores de riesgo, con esto se envía ahí mismo con el médico rehabilitador cardíaco, que es un especialista en todo el daño que pudiera haber a nivel cardiovascular. Él hace una encuesta, identifica factores, les hace una prueba de esfuerzo, y la prueba de esfuerzo nos hace saber cuánto es la actividad física que se requiere para poder tener un impacto en la persona. Y cuando los ponemos a hacer ejercicio, que más bien es una enseñanza de ponerlos a hacer ejercicio, se mide su frecuencia cardíaca de manera constante, y ante eso dices, hasta aquí es donde tú puedes hacer, ya midiendo previamente la prueba de esfuerzo. Entonces, estamos impactando directamente en las personas. Muchas personas van por la pérdida de peso, pero nuestra razón es más bien disminuir el factor de riesgo cardiovascular, pues para que esta persona no tenga un infarto o un infarto cerebral.
0: Y por ejemplo, si la gente sí se le dice de que, bueno, aguantas 40 minutos caminando, o sí, aguantas de que 40 minutos de pesas, o sea, sí se le dice específicamente.
2: Sí, de hecho, tenemos un gimnasio de pesas. Órale. Y ahí mismo, es muy pequeño, la intención es enseñarles a hacerlo.
0: Órale.
2: ¿Sí? Y les ponen a hacer ejercicios de cardio, les ponen a hacer ejercicio de fuerza, para que ellos lo puedan reproducir. La intención de la clínica es que durante un mes se hace una intervención, hasta 2 meses, para que cuando ellos terminen ese proceso se puedan ir a casa y puedan seguir con el mismo proceso. Además, se evalúa por nutrición, se sigue evaluando por el médico general, que hace el control también de sus enfermedades crónicas, y pues la intención es regresarlo a disminuir. Fíjate que hay veces que decimos, bueno, ya soy diabético y ya, soy diabético.
0: Sí, pues ya qué hago, ¿no? Pues ya.
2: Pero no, realmente existe mucha evidencia donde el iniciar actividad física y mejorar la nutrición puedes disminuir la posibilidad del consumo del fármaco. Entonces, no es que te vas a curar seguramente, pero sí disminuye la posibilidad de consumirlo. Entonces, de esta manera, esa es la intención de la clínica. Si yo empiezo a activarme, tengo una buena nutrición, mejoro mis hábitos y lo hago de manera consciente y medida, pues puedo disminuir la posibilidad de que estas enfermedades se desarrollen a generar las consecuencias que naturalmente las hacemos si es que no hacemos ningún cambio en nuestros factores o en nuestros hábitos.
0: Oh, yeah, pero doctor,
1: durante estos meses o dos meses que acude el paciente con ustedes, ¿se elimina al médico con el que ellos van o es como algo en conjunto que se puede hacer?
2: Es algo en conjunto completamente. Siempre ellos tienen que seguir su tratamiento con el médico con el que ellos van. Nosotros solamente somos una ayuda a esto, pero de manera científica. Ya está muy bien determinado, muy bien probado. No es nada alternativo, solamente es saber cómo hacerlo. Tuvimos, por ejemplo, el acercamiento con el sindicato de Telmex y ahí se empezaron a medir. Lo que hacemos de primera instancia en un tamizaje es la medición de glucosa capilar, que es aquí en el dedito, y también a través de ahí medimos lípidos, que es un tamizaje. Y ya con eso podemos decir, ah, ¿sabes qué? Si estás alterado en lípidos, si estás alterado en el azúcar, sí es importante empezar a trabajar. Por ejemplo, de ahí del MOIMPAS a veces acuden también, o yo en lo personal. Me hago de manera rutinaria estudios de laboratorio y no tengo factores de riesgo como tal, uh-huh. O sea, no soy diabético, no soy hipertenso, pero sí me salen alterados los lípidos. Entonces, sí es el momento, antes de que esto pueda ser un problema, de iniciar un tratamiento. Esa es la intención, iniciar antes.
1: Prevenir.
2: Existen dos maneras de ver la medicina en rehabilitación cardíaca. Una es la forma primaria, que es lo que nosotros hacemos, que es lo preventivo, y lo secundario, que es cuando ya tuve un infarto, ya tengo insuficiencia cardíaca, ya tengo enfermedad renal, ya tengo una consecuencia, y ahí sí se puede dar una rehabilitación, pero ya no va, o sea, ya tiene un daño el órgano. Lo que nosotros queremos prevenir es el daño directamente al órgano primario, al corazón, hígado,
0: riñón,
2: cerebro. Todo se irriga, ¿verdad? Todo tiene vasos, entonces todo es prevenible en ese sentido.
0: Y doc, ahora sí que las preguntas, después de que uno escucha esto, de que tienen el gimnasio, los aparatos, me ayudan a aprender a hacer ejercicio, lo primero que uno puede pensar como ciudadano es, me va a salir bien caro si me doy la vuelta en el IMPAS, ¿me sale o no me sale caro?
2: Sí tiene una cuota de recuperación, okay. Pero todo es medible mediante un estudio socioeconómico. De hecho, hay un trabajador social y si yo no tengo la posibilidad, se hace una evaluación por el trabajador social y si es candidato, entra. O sea, lo que queremos por parte del gobierno municipal y también por parte de nuestro alcalde con licencia, Marco Bonilla, y ahora nuestro alcalde actual, René Chavira, es actuar ante la ciudadanía, no importa el tema económico, ¿verdad? Lo que nos interesa es tener un impacto real en la ciudadanía.
0: ¿Y los horarios?
2: Por ejemplo, los horarios,
0: ¿trabaja todo el día?
2: Fíjate que al principio teníamos solo un horario matutino.
0: Ok.
2: Y nos topamos mucho con esto, ¿no? De los horarios. La gente en las mañanas, la gran mayoría de la gente trabaja en las mañanas y en las tardes descansa. Y ya tenemos horario vespertino. Entonces, ya estamos en la mañana, en la tarde, para toda la población. Pueden acudir desde pues cualquier edad realmente. Sí tenemos un tema con los pediátricos, que también hay datos de obesidad. Tenemos un programa que se llama Infancia Saludable, y con Infancia Saludable lo que hacemos es acudir a las primarias y medimos, pesamos, llevamos un tema de odontología y también llevamos tema de salud mental, identificamos también factores de riesgo. El tema a veces es que no regresan, porque este es un tema familiar. O sea, tenemos que impactar al papá, mamá, hermanos, niño, niña, para poder tener realmente un efecto, pero hacemos una intervención directamente en la escuela. Y cuando es necesario, los referimos a un hospital, ya sea a la secretaría o a su servicio médico, para poder tener una atención directamente al tratamiento de la obesidad.
1: Doctor, ¿necesitamos una cita o podemos llegar y ahí inmediatamente nos atienden?
2: Lo ideal es que sí tengan una cita, que se comuniquen al 072, a la extensión 2259, 2261 o 2260. Pero si usted va pasando, estamos ahí en la calle Independencia Irigoyen, puede llegar, pedir informes, inscribirse y solicitar información y sacar una cita y puede ser atendido.
0: No se va a perder, afuera dice tal cual clínica metabólica. Se va a ver luego, luego, sí, estaba bonito el edificio. No sabía que tenían el gimnasio, la verdad. Pensé que era así como que puro sí. consultorio. Era así que también me llevo la sorpresa, sí. porque no se ha platicado varias veces y no, nunca me ha tocado.
2: Sí, al fondo está un gimnasio donde están, se hacen las pruebas de esfuerzo.
0: Súper.
2: Y se hace también, tenemos un poco de pesas y una caminadora también para que se pueda hacer cardio.
0: Y como siempre le decimos, mi gente, vaya, asista, cheque su salud. Su salud es su activo más importante para que usted pueda trabajar, pueda estar con su familia, pueda desempeñarse de la mejor manera. Como lo decía el doctor, si usted ya es diabético, ya tiene algún tipo de padecimiento, no pierde absolutamente nada con ir. Un cambio de hábito siempre puede ser completamente bueno, pero sobre todo basado en ciencia, basado en médicos, basado ahora sí que en las pruebas que usted le van a llevar a cabo. Vaya usted, vaya su esposa, su esposo, su tío, quien sea, su hijo, inmediatamente vaya a esta clínica metabólica de Limpas, que yo le aseguro que si fuera con un médico particular este tipo de tratamientos o diagnósticos no le va a salir nada barato, sobre todo porque son las tendencias más actuales en materia de salud. Pero doctor, algo más antes de comenzarnos a despedir, por favor.
2: Fíjate que ya, para ir cerrando, voy a presumir un poquito también, la clínica metabólica es el primer modelo nacional. Órale. Público, recibimos un distintivo en este año, en el mes de febrero, por Ciudades Capitales, como buenas prácticas de Ciudades Capitales. Y cuando se evaluó la clínica, pues este modelo no existe a nivel nacional, o sea, somos el primero. Y esto es muy, muy importante, porque a veces decimos, ah, pues qué está haciendo en Chihuahua, que realmente esté dando norte, ¿no?, a todo México. Y pues bueno, este tipo de acciones definitivamente son acciones que seguimos o tenemos que seguir trabajando desde la salud pública y desde políticas públicas también, que favorezcan a la población. ¿Por qué? Pues porque ahorita bien lo decía, somos los primeros lugares nacionales de obesidad, y nuestras primeras causas de muerte aquí en nuestra ciudad es diabetes, hipertensión, las consecuencias de eso, los infartos y las enfermedades vasculares. Y las enfermedades vasculares cerebrales son las que dejan más discapacidad. Uh-huh. En nuestra ciudad también. Entonces, esto es preventivo, esto es algo que sí podemos nosotros evitar que nos vaya a generar alguna complicación y que nos vaya a suceder.
0: Incluso hay gente joven de 28 a 30 y tantos años que ya le están dando infartos cerebrales, y se lo digo fuera de cotorreo porque hay algunos de mi círculo cercano que les ha llegado a pasar, y créanme que tu vida no va a ser la misma después de este tipo de incidentes. Pero doctor, de todo corazón, muchísimas gracias por estar aquí con nosotros en esta mañanita. Ahora sí que hablando de los servicios de Limpas, que para mí es de los proyectos del municipio que de verdad me dan muchísimo orgullo y se me hacen muy padres, acercar a la salud a todas las personas. Pero nosotros comenzamos a despedirnos para el siguiente comercial y despedir al doctor Luis Arrieta del Instituto Municipal de Prevención y Atención a la Salud. Si usted quiere teléfono o algo, me lo sé de memoria, no se preocupe, se los puedo mandar por aquí, mire, para que aquí se me lo sé de memoria. 072, extensión 2259, 2260 y 2261. Inmediatamente le paso el dato, no se preocupe, casi que yo soy la contestadora por acá de Limpas. Pero vamos a un corte comercial y regresamos.
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0: 8:32 de la mañana, mi gente, y gracias por continuar en sintonía del noticiero matutino de La Patrona 94.1. Mi gente, síguese reportando, por favor, al 614-111-3185, 614-111-3185. Nos dicen por acá, nos mandan un meme que dicen, cuando eres tan denso que distorsionas el tejido espacio-tiempo, y es un gatito así, gordito, hundiendo una banquetita. Dice, capaz ya a mí me pasa lo que el gatito y termino desafiando las leyes de la física. No, no estás gordito, estás llenito de amor y de capacidad para darnos a todos nosotros muchísima felicidad. Te mandamos un abrazo enorme y se encuentra con nosotros en esta mañana también con el gusto de recibirla, y ya le hicimos reír por acá también de los comentarios que estamos leyendo de todos ustedes, la coordinadora de transparencia del municipio de Chihuahua, Amelia Martínez. Maestra, ¿cómo está? Muy buenos días, ¿cómo anda?
1: Hola, muy buenos días, pues bienvenida. Un gusto estar aquí en La Patrona, gracias por el espacio y pues por la oportunidad de comentarles algunas actividades que hemos tenido aquí en la coordinación.
0: Échele, ¿qué tenemos de nuevo, maestra, sí, por favor?
1: Mira, pues tuvimos el tercer encuentro de transparencia, okay, acceso a la información hacia la apertura gubernamental. Este encuentro se realizó en el marco del Día Internacional del Derecho al Saber. Esta fecha pues la puso la ONU y nos invita a todas las, tanto sociedad civil, pero sobre todo autoridades, pues a reflexionar sobre el derecho de acceso a la información, la importancia que tiene. Recordar que es un derecho humano que nos ayuda a ejercer otros derechos, es un derecho como quien dice llave, ¿no? Porque al estar informados uno puede ejercer otros, como el derecho a la salud, el derecho a la educación. Entonces es importante pues abrir estos espacios, el buscar pues ser un gobierno abierto, en donde si bien el derecho de acceso a la información es un pilar, también está pues la participación ciudadana, el buscar innovar. Y bueno, pues este fue el sentido de este tercer encuentro. Y aquí pues recordar que la administración municipal ha buscado pues ser un gobierno precisamente transparente, eficaz, eficiente y cercano a la ciudadanía. Y pues por eso se hicieron estos tipos de encuentros. Ya llevamos la tercera edición. Y mencionar que aquí, bueno, tuvimos la oportunidad de presentar los resultados de la primera, de la cuarta evaluación autodiagnóstica de apertura gubernamental. Este es un ejercicio que hemos llevado, que hemos estado realizando ya en 4 ediciones, y bueno, se realiza la primera, esta metodología se hizo en un inicio con apoyo de USAID y del Centro de Investigación de Desarrollo Económico, el CIDE. Ahí participa el doctor Guillermo Cejudo, que ha sido un pionero en tema de transparencia, en participar, él estuvo participando mucho con el INAI en temas de métrica, y bueno, nos ayudó a hacer esta medición. Es un ejercicio de forma autodiagnóstica de evaluarnos el tema de apertura, no solamente tema de transparencia. Aquí el municipio se ha evaluado mucho en este tema. Uno pues lo evalúa el organismo garante, ¿no? Cómo hacemos las cargas de obligaciones, eso es a todos los sujetos obligados, y bueno, el municipio ha cumplido con lo que marca la ley desde, pues ya tiene 7 años, con un 100%. También ha habido el tema de SIMTRA, que es Colectivo de Ciudadanos por Municipios Transparentes, que evalúa todas las ciudades capitales, nada más a los municipios que son capital. Y bueno, aquí, por ejemplo, el municipio ha estado en primer lugar ya en 2 ediciones, desde el 2023 y la última evaluación, que fue el 2025. Y bueno, ahí evalúa más de lo que marca la ley. Entonces aquí, bueno, pues hay un compromiso de estarnos evaluando, pero este es un ejercicio de introspección. Aquí nos evalúan los ciudadanos que forman parte del Consejo Ciudadano de Transparencia y Rendición de Cuentas. Y cabe mencionar que los ciudadanos son muy exigentes. Las primeras evaluaciones, la primera evaluación que fue en el 2023, el municipio sacó un 7. En la segunda fue un 8.2 y luego un 9, ya llegamos al 99. ¿Pero qué ha implicado esto? Porque en la apertura no solamente ha sido cargar información, sino ha sido el tema de transparencia activa, todo lo que por ley tenemos que cubrir, okay, y bueno, eso ya estamos, tenemos un punto, ¿no? Ahí bien. El otro está la transparencia reactiva, también llamado derecho de acceso a la información, todas las solicitudes que hay. Aquí sí no logramos el 100, porque evidentemente hay ciudadanos que no les gusta la respuesta y se han inconformado, entonces eso pues baja poquitos puntos, ¿no? Entonces, pero pues no han sido tantos. Ahí las resoluciones ya del organismo garante a veces han confirmado o sobreseído, entonces, bueno, eso ha implicado una otra etapa de evaluación. Pero evalúa otros aspectos, por ejemplo, el tema de transparencia proactiva, el tema de datos abiertos y participación ciudadana, y aquí lo evalúa el tema de consulta, evaluación y monitoreo. Y aquí mencionar cómo el municipio, pues desde su primera evaluación, que fue un 7, ahorita trata de llegar a un 9.9, ha implicado pues generar figuras como como, bueno, por ejemplo, en el tema de monitoreo, el tema de observador ciudadano en el órgano interno, en el tema de participación en la administración 2024, se separa la coordinación de participación ciudadana de ser un departamento de desarrollo humano, pues se le da una coordinación. Entonces esto fortalece mucho el tema de participación ciudadana. Se crea un consejo de participación y todo lo del presupuesto participativo. Esto pues nos ayudó a subir. Y en el tema también de datos abiertos, pues ha implicado generar una política. Tuvimos que hacer un portal. ¿Por qué? Bueno, pues porque hay información de que los ciudadanos dicen, bueno, queremos esta información, que la pongan, no está en plataforma, no la queremos estar solicitando de manera periódica, publíquenla. Entonces, implicó hacer un portal de datos abiertos que invitamos a que lo consulten, y también incluso reformar el reglamento y generar un consejo consultivo de datos. Es decir, aparte del Consejo Ciudadano de Transparencia, hay un ciudadanos muy especializados en tema de datos abiertos, de estadística, y que forman parte de este consejo y nos están pues solicitando, viendo qué información debe ser pública en estos portales. Entonces, pues ha implicado, quiero decir, bueno, llegamos a un 9.9, pero ha implicado pues hacer cambios, reformas, programas, y bueno, aquí el ver la importancia que los ciudadanos se involucren. Hecho ha sido mucho de que los consejeros han solicitado cambios, hecho propuestas, y bueno, que vean que la participación de estos ciudadanos en los consejos pues ha implicado o han tenido un impacto, ¿no? El compromiso pues es llegar al 100%, evidentemente, y implicará pues hacer algunos ajustes que nos solicitan los mismos ciudadanos. Aquí el tema de transparencia proactiva, pues siempre va a haber algo más que hacer, ¿verdad? En un inicio pedían un portal, pero a veces ya piden aplicaciones, a veces sugieren chatbots.
0: Y usted, ¡ya basta!
1: No, pero realmente es importante cómo va evolucionando esto y la importancia de que los ciudadanos se involucren. Aquí es cuando hablamos de ser un gobierno cercano a la ciudadanía, un gobierno que escuche y que resuelve. Pues ahí está la escucha, ¿no? El ver qué requieren los ciudadanos, y bueno, sobre todo impactarlo pues en programas y proyectos, y sobre todo que los utilicen, ¿no? Aquí, por ejemplo, en transparencia proactiva hay un ejercicio que es puntos transparentes, que aquí no son aplicaciones, son infografías que están en los principales, por ejemplo, centros comunitarios, dependencias de mayor afluencia, y simplemente son infografías que se van actualizando, así como se actualiza la Plataforma Nacional de manera trimestral. Bueno, se cambian de manera trimestral, pero son precisamente para ciudadanos que mencionaban que, híjole, pues no entran tan seguido a las redes sociales, no entran tan seguido a las aplicaciones, pero quieren estar informados pues de una manera pues más gráfica, ¿no? Entonces, pues hay que ver que, bueno, hay diferentes opiniones y diferentes formas de abordar este derecho a acceso a la información, y bueno, pues ha sido un ejercicio muy enriquecedor estas evaluaciones. Aquí mencionar que invitarlos a que consulten más o menos toda esta metodología, está pública en el apartado de gobierno abierto ahí en la página del gobierno municipal, y comentar que esta se puede descargar, está abierta para todos los municipios, y esto se ha hecho un ejercicio de invitar a otros municipios del estado a que se sumen a hacer esta evaluación. Digo, a veces no nos gusta checar, ¿no? Yo creo que es como uno cuando se va y se checa, hace sus análisis de cómo va, bueno, pues es revisarse, y aquí invitar a los municipios a que, bueno, realicen estos ejercicios de autoevaluación con los ciudadanos que pues estén en sus municipios y que son los que pueden ayudar a fortalecer este tema. Aquí mencionar que en el segundo encuentro se les puso a disposición a algunas unidades que asistieron, pero en esta ocasión, en este tercer encuentro, hicimos un convenio, una red intermunicipal para la apertura gubernamental, en donde, bueno, se sumaron a una capacitación que dio el doctor Guillermo Cejudo, y se les puso a disposición esta metodología. Aquí estuvieron los municipios de Aquiles Cerdán, de Meoqui, Delicias, Rosales y Riva Palacio. Entonces, bueno, igual hacer extensivo a más municipios que lo quieran hacer. Estamos ahí para que sea una buena práctica, que se socialice. Y bueno, pues estuvieron ellos también aquí en el tercer encuentro, pues firmando este acuerdo de colaboración. Y pues también estuvo nuestro organismo garante ahí, el doctor Sergio Facio, porque bueno, pues ellos estarán ahí apoyando precisamente esta red en temas de capacitación de apertura gubernamental. Entonces, pues invitarlos a que entren ahí a la página. Ahí está, van a ver todos los ejercicios que hemos tenido de tema de apertura y podrán ver el en qué consiste esta herramienta autodiagnóstica, que no solamente es transparencia, sino son estas cinco áreas que les comentábamos, pues que fortalece la apertura gubernamental, ¿no? Y recordar que un pilar fundamental pues es en esta apertura, pues que el ciudadano participe, colabore y se sume a solucionar problemas públicos. Realmente la información pues es para que el ciudadano pueda tomar mejores decisiones y pues esto mejore su calidad de vida, ¿no? Entonces ahí estar informado y bueno, ahí hemos hecho un gran esfuerzo por generar estos portales. Visiten la página del gobierno municipal www.municipiochihuahua.gob.mx. Ahí hay un apartado de transparencia que los va a ligar a varios portales, pero también está el área de servicios en línea. Okay. Pues ahí pueden entrar, por ejemplo, en donde dice ver más, está el portal IDEA, está el Servimoon. Acabamos de poner la primera etapa de la plataforma Kraken. Aquí también invitarlos, es una primera etapa, todavía no está todo, pero se ha iniciado un proceso de digitalización del archivo histórico. Esto precisamente porque pues, la gente, los invitamos a que vayan a consultar, pero realmente pues no está muy a lo mejor acotado a investigadores o ciertos estudiantes que les encargan tal tarea, ¿no? Pero bueno, quien desee ir, bueno, está abierto ahí el archivo histórico, pero hemos estado iniciando digitalizar todo el acervo, ¿no? Es muchísimo, son millones de expedientes, pero el primer fondo que abarca de 1663 a 1823, ese es el primer, pero es el fondo colonial. Entonces en ese ya empezamos a digitalizarlo, ya están tres secciones digitalizadas, ya están en línea y no solamente están digitalizadas, ya las pueden consultar en línea, está plataforma Kraken y pueden ver lo que es sección justicia, sección notariado y sección gobierno, son los que pueden, y bueno, hay más secciones, no está el porfiriato, está sección
0: pero pueden calvados, dice que todo
1: vamos, sí. Porque si decimos bueno, hasta que ya esté todo lo ponemos, pues híjole, ahí se nos va a ir el tiempo, ¿verdad? Pero pues la primera etapa, que es parte del archivo del fondo colonial, pues ya lo pueden consultar en línea, y esto precisamente es un esfuerzo de poner este acceso a la información, ¿verdad? Que es acercar pues lo que hace la administración, pero también pues toda nuestra memoria histórica.
0: ¿Y en cuánto tiempo van a terminar eso? ¿Más o menos cuánto tienen pronosticado de tiempo?
1: Fíjate, bueno, iniciamos así en septiembre del 2024, fue cuando iniciamos este proceso de digitalización. Y pues ya se puso todo lo que se había digitalizado en línea que sería como por finales de agosto más o menos. Okay. Y ahorita pues lo estamos ya poniendo a disposición en Kraken y pues periódicamente se está actualizando, entonces ya tendremos otros fondos. Pues sí, es un trabajo minucioso, ya que los expedientes pues no nada más escanearlo, es un cuidado al documento histórico, pero bueno, yo creo que lo importante es empezar y también es un fondo muy consultado, entonces realmente abona mucho a investigadores que incluso han venido al archivo histórico de otras ciudades, bueno, ya lo pueden consultar en línea y es un avance muy significativo ya también este portal. Entonces, consulten la página, hay información muy interesante, este portal de Kraken, el portal IDEA, está el Sigmund, hay muchos esfuerzos precisamente por acercarles información, el portal de datos, y bueno, pues es importante que recuerden, la información es poder, ustedes pueden tener la información y tomar mejores decisiones y pues toda la información está al alcance de ustedes. El gobierno municipal busca precisamente que el ciudadano se acerque y bueno, sobre todo en este escucha, si hubiera algo, alguna información, algún conjunto que deseen que incluyamos o se realice, bueno, pues háganoslo saber, ¿verdad?
0: Que sí lo hacen.
1: Sí lo hacemos, sí. Y es importante, pues sobre todo que sea utilizado, ¿no? O sea, a veces claro. Hay mucho esfuerzo ahí que se pone y luego no lo usa la gente, bueno, pues conózcanlo. Y también hay que invitar de una vez, vean las redes sociales del gobierno municipal, hay mucha información de eventos, convocatorias y hasta temas del día a día, ¿no? Por ejemplo, ahora con lo de la construcción del puente en el Relís, pues toda la información de hasta de desviaciones, por dónde va a estar el tráfico, pues está ahí en el portal, entonces invitarlos a que lo consulten. A veces uno se pasa algo y dice, pero es que ¿por qué esto? Bueno, pues el gobierno estuvo informando y a veces nos falta, pues.
0: A veces se está, se nos va.
1: Entonces, sigan ahí, una cordial invitación, sigan las redes sociales del gobierno municipal y ahí pues se les está, les estará dando información de tanto de la coordinación, pero de todas las dependencias que van a ser de gran utilidad pues para su día a día.
0: Coordinadora, no queda más que decirle en esta mañana que muchísimas gracias por estar con nosotros. Qué bárbaros, saludos a todos allá en la coordinación de transparencia, porque sí están bárbaros, siempre viene con muchísimo trabajo, con plataformas nuevas para la ciudadanía. Eso me da muchísimo gusto, sobre todo la apertura de platicarle todo esto al ciudadano. Ya tenemos en puntos digitales, en puntos físicos, si usted quiere consultar la información. Mire, ya el tema de que le corrijan las preguntas y por eso se lo echen para atrás, pues ni modo, ya no hay nada que hacer. Alguna vez la redacción de las personas en la solicitud de información pues no es tan clara, porque sí nos puede llegar a suceder, pero ya siéntanse bastante satisfechos con la calificación que traen. Ya, pues qué tanto es.
1: Ya,
0: neta, ya es poquito, ya está bien, está chido. Ya bueno. Más de ahí, pues ya es avaricia, ya es codicia, hombre, no pasa nada. Nos encontramos bastante bien con esta información, pero coordinadora, nosotros comenzamos a despedirnos para el siguiente corte comercial, pero un saludo para alguien.
1: No, pues a todos, gracias a toda la coordinación, realmente un equipo muy comprometido, agradecerles pues el trabajo que han realizado y bueno, pues también a mis compañeros ahí de gabinete, que sobre todo pues ellos y los enlaces de transparencia, a veces les estamos ahí pidiendo toda la información y siempre muy atentos en atender todas las solicitudes.
0: Y a los que andan ahí con el archivo histórico, tenés mi respeto, sé que bárbaros ahí escaneando todo y pasando la información a digital, que les vaya muy bien en esa responsabilidad. Pero Katy, para despedir a la maestra, por favor, mándame un corte de cita comercial y regresamos.

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0: 8:52 de la mañana, mi gente, y gracias por continuar en sintonía del noticiero matutino de La Patrona 94.1. Sígase reportando, por favor, al 614-111-3185. Repito, 614-111-3185. Espérense, ¿dónde me quedé? Por acá nos llegan estos mensajitos. De este lado dicen: en La Pacheco, antes de cruzar la Ocampo de sur a norte, se encuentra un bache asesino y una línea, órale, y una línea desde el camellón hasta la banqueta se encuentra hundida y se formó un brinco criminal. Y que mi esposa se lastimó de su espalda y cervicales. Órale, espero se encuentre bien este nuevo presidente municipal. Dice, va a estar peor que el otro que quiere ser gobernador. Lástima, Margarito. Dice, están muy desesperados. Pues manda el reporte también para cualquier situación. Dice, como todos de la entrevista a Pérez del DIF y este doctor Arrieta, solo muy bonito hablan. Lo último te cobran hasta la risa. Panistas no dan paso sin guarache. La verdad es que yo he tenido buenos comentarios de la gente que ha ido al IMPAS, por lo menos. No sé cómo te ha ido a ti, pero pues inmediatamente manda el reporte de esta situación. 614 dice: ah, cayón. Pensé que era una foto de la luna, ya viste. Sí se ve cotorrón. 614 dice: bache en la calle 5 de febrero y 30. Oye, sí está bueno, ¿eh? Sí, está bueno. Mira, así como mandaste la foto, digo, también con todo gusto mandamos el reporte, pero sí nos pueden ayudar también a nosotros haciendo el reporte al 072 o en la aplicación Marca el Cambio, porque también ellos necesitan un número de reporte también para ver cómo están, si ya se fue reportado, si alguien ya lo mandó, y pronosticar de mejor manera los trabajos. Sí lo vemos por acá, pero sí hágalo también a través de la aplicación, por favor, para nosotros también poderle ayudar al municipio en ese tema. Y sí está bastante, bastante pronunciado, pero de todas formas acá te lo mando. Déjame nomás contesto por acá, te lo mando acá rápidamente. Norma, ya te envié este del bachecito, tengo el otro de del hundimiento también. Pues esperemos tu esposa se encuentre bastante, bastante bien y que pues que se mejore de su salud y manejen con precaución. Sí, también las calles no siempre están en el mejor estado, dele un poquito calmado por allá y ande viendo por allá bien cómo está el rollo. Ya te lo mandé, Norma, también este, ya lo tienes acá en el WhatsApp, estaba un poquito lento. Dicen, ahí para que agarren la cura, después de las entrevistas de Latinus a la gobernadora. Ah, chirrón, pues que nos mandaron que saca de los Simpson, a ver qué dice.
1: Lo siento, Rafa.
0: Creí la gobernadora. Quitándole. Es la gobernadora y César Jauregui Moreno en este video por acá de los Simpsons. Déjese, lo mando a Katy para que usted lo pueda ver porque le hicieron acá la edición. Oye, pues sí estuvieron interesantes las entrevistas también de Latinos. Deja más que se cargue, espérame, dame chance. Acá te lo mandé, Katy, a ver si lo podemos preparar rápidamente también de lo que la gente anda diciendo en las redes sociales a través de los malditos memes. De los malditos y asquerosos memes que al parecer para muchas personas son bastante ofensivos. De hecho, precisamente de este video que usted nos manda para que tenga un poquito más de contexto antes de ponerlo, la gobernadora del estado, Maru Campos, afirmó que la actuación del exfiscal general del estado, César Jauregui Moreno, y de otros funcionarios de la Fiscalía Estatal en el caso del narcolaboratorio localizado en Morelos, Chihuahua, no se puede perdonar. En una entrevista con el periodista Claudio Ochoa de Latinus, la mandataria señaló que existen carpetas de investigación abierta tanto en la Fiscalía General del Estado como en la Fiscalía General de la República para esclarecer lo ocurrido. Campos sostuvo que la falta de comunicación sobre el caso le genera dudas sobre si pudieron presentarse situaciones similares en otros momentos. Ya aseguró que, de no haberse presentado el episodio relacionado con agentes estadounidenses, no habría salido a la luz lo que describió como una caja de Pandora al interior de la Fiscalía. Añadió que ambas instancias están próximas a concluir sus investigaciones y reconoció que la institución requiere mayor orden, disciplina y resultados. Y la gobernadora también explicó que el reciente cambio en la dirección de la Fiscalía con la llegada de Gilberto Loya como encargado del despacho forma parte de las medidas para reorganizar la dependencia. Indicó que todavía falta fortalecer áreas como la Agencia Estatal de Investigación, Operaciones Estratégicas e Inteligencia, además de mejorar la coordinación con la Secretaría de la Defensa Nacional y el Gobierno Federal. Y por ahora las responsabilidades que pudieran derivarse del caso deberán establecerse conforme avancen las investigaciones. Pero escuche usted a la gobernadora del estado.
2: La gobernadora, muchas cosas que estaban sucediendo y que no nos dimos cuenta, o no me di cuenta, desgraciadamente se actuó por la libre, por parte del exfiscal, por parte de otras personas al interior de la Fiscalía General del Estado, y eso no se puede perdonar, Claudio. Eso no se puede perdonar porque quien ya rebasa ese límite de no avisarle a la jefa, de no platicarle, de no saber qué es lo que estaba pasando, si pasó ahí en ese momento en el penal de Morelos, ¿cómo puede saber la gobernadora que no sucedió en otros momentos, en otras circunstancias. Entonces, es justamente la Fiscalía General del Estado está terminando la investigación, Fiscalía General de la República está terminando la investigación, tenemos carpetas ambos niveles de gobierno y estamos trabajando.
3: ¿Para cuándo podremos ver resultados, consideras?
2: Pues mira, hemos tenido reuniones periódicas con la Fiscal General de la República, cosa que agradezco. Y creo que le hemos dado seguimiento, cosa que también agradezco, porque te puede atender un funcionario federal, pero no te da seguimiento. Entonces, la Fiscal General de la República ha estado al tanto de la situación.
3: Gobernadora, para nadie es un secreto que esto primero te puso en choque a nivel federal.
2: Pero fíjate, me puso a mí en choque con el gobierno federal. Sí. No puso en choque al fiscal general del estado ni al director de la Agencia Estatal de Investigaciones, que es los ministerios públicos que acompañaban a los agentes de la CIA, ni a nadie más. A la gobernadora en plena confrontación con la presidenta de la República, donde yo no había tenido ningún problema con la presidenta de la República.
0: Hijo de su Pink Floyd, pues ya lo escuchó mi gente, pues ahora sí que de las palabras de la voz de la gobernadora del estado, María Eugenia Campos Galván. De hecho nos llegan mensajitos de todo este tema, espérense por acá, dice: buen día, la gobernadora se abre muy ampliamente en apoyo a la gobernatura del exalcalde, dice que es la principal en apoyarlo con recursos, eso no debe hacerse, es corrupción, y el IE ¿en dónde está para sancionarla? No, hombre, el IE no sanciona a nadie, carnal, el IE ni existe para absolutamente nadie, bueno, salvo cuando el PRI metió su demanda y no, nunca lo pelaron, y de repente sucedió el pleito entre Morena y el PAN, y dice que con él no se metan. Mira, ahí lo único que podemos darles de actualización de los institutos electorales acá en Chihuahua, sinceramente siempre andan brillando por su ausencia. Pero hay otro mensajito por acá que dice: si el Batman Loya dejó mucho que desear al frente de los policías, imagínense ahora como fiscal, va a estar igual que Comaba, nomás tomando puro café en la oficina, nos dice por acá este mensajito. Y vaya que varias personas en la calle incluso me han platicado respecto a ese tema y ninguno se siente muy optimista con la situación actual de la fiscalía, fuera de gente que estén metido en temas políticos, de gente que verdaderamente sí utiliza las oficinas para su trabajo, lo utiliza porque está en algún tipo de proceso, y muchos de ellos no se sienten muy optimistas, pero pues bueno, el tiempo dirá muchísimas cosas respecto a este tema. Ya Katy tiene listo el meme que nos mandaron por acá a través de las redes sociales. Siempre hay un capítulo de Los Simpson que lo explica, nos dicen por acá, vamos a ver qué nos dicen por acá. Échale. En un momentito. No quiso.

0: Última entrevista que dio la gobernadora a nivel nacional, ¿no? Creo que ahora sí ya por fin habló más. No sé,
1: Se esperó su momento.
0: la percepción que me da a mí de manera personal y es opinión personal, como que ya puso el dedo en la llaga, ¿no? Ya señaló, ya dijo, a mí no, yo no tuve nada, allá, a ver, volteen a ver para el otro lado y no fue una disculpa, pero sí fue decir, pues sí me confronté, pero lo tenía que hacer, ¿no? La circunstancia.
1: Yo tenía un mal presentimiento desde el evento en Ciudad Juárez de la presidenta de la República, la doctora Claudia Sheinbaum Pardo, ¿verdad? Dije, no la vas a recibir nomás porque sí, algo tienes que platicar. Digo, recientemente en semanas anteriores traías por ahí un pleito, traías un tiro, no estabas muy deseosa de verse unas de otras, incluso en temas del informe. Se da la vuelta por acá, se manda la carta de que por favor hay que tocar ciertos temas. Se le dijo a la ciudadanía qué se quería hacer. Estuvo la charla un tanto interesante, más o menos una hora. Platicaron la presidenta de la República y la gobernadora, y ve las declaraciones de cada una ese mismo día y dices, ay, alguien en entregó nombres de una persona, alguien arregló probablemente su futuro político mediante esa temática y todos lo mencionábamos. Es cuestión de tiempo que este tipo de declaraciones comiencen a salir. No iban a salir inmediatamente, se esperó una plataforma grande como lo es Latinos para brindar este tipo de explicaciones y me parece que sí. Una llaga que ya estaba abierta y muy probablemente muy difícil de cicatrizar, agarraste un poquito de sal y psss, así mira.
0: No,
1: En pequeñas
0: sal,
1: dosis.
0: alcohol, vinagre,
1: Mercalate, todo lo que se te ocurra.
0: todo lo que pudiste lo metiste a esa bolsa y una bolsa que ya no tiene cierre, creo yo, ¿no?
1: No, ya no va a cicatrizar. No, ya no va a cicatrizar. No hay
0: Para bien.
1: sutura. O sea, no hay sutura. No, sí, no, ya.
0: Ya definitivamente marcó la línea. No sé si
1: Hijo.
0: solamente haya sido lo de la CIA lo que detonó esta ruptura entre la gobernadora y César Jáuregui. Pero pues, híjole, es para no creerse porque sabemos o sabíamos que eran la mano derecha, ¿no? El uno del otro. Entonces sí, está de llamar la atención.
1: En este negocio no hay amigos, ¿verdad?
0: Pues ya nos dimos cuenta
1: Ya
0: que
1: nos dimos
0: no.
1: cuenta que no. Porque obviamente sí hay personas muy cercanas en la política que siempre se protege, ¿no? Y todo el rollo, pero dices aquí, chirrión, porque la verdad es que la relación era muy estrecha entre los dos, ¿eh?
0: No, no, o
1: Y la gente
0: sea.
1: lo sabía y sacrificios en el uno por el otro, a veces más del uno que del otro, pero ya llegas a esta situación y dices, ay, cañón, ¿qué pasa? O sea, pues bueno,
0: ¿Qué pasó?
1: alguien probablemente esté salvando su pellejo, así que usted interprete lo de la manera que lo crea más conveniente. Llegan mensajes que dice, buenos días Luis, señor Luis, dice, invite a Jauregui a ver qué opina de este
0: Don Luis.
1: tema, pues acá nos debe estar escuchando el ex fiscal 614, dice, la neta, ay, ¿qué? La neta me lo dice Normita, a lo mejor mucha gente no dice nada, pero ya estamos hartos del PAN también, y yo no soy pro 4T. También hay que pensar en las consecuencias, por ejemplo, de este tipo de temáticas, también lo que va a tener dentro del Partido Acción Nacional, porque no solamente permea
0: Claro.
1: en niveles de gobierno, o sea,
0: Sobre
1: también
0: todo
1: esto en el
0: ahí.
1: PAN va a pegar, se los aseguro. Y si van a tener una solución de crisis como lo tuvo Comava, el video que veíamos el día de ayer, pues créanme que solución de crisis no va a haber muchas, ¿eh? Lo digo con todo respeto a la gente del PAN, yo no estoy afiliado, no soy panista, pero mi interpretación ahorita es que si hay un partido que está roto en todos sus niveles, es el Partido Acción Nacional. Y díganme lo que quieran de Morena, es fingida su unión, pero hay.
0: Sí, por lo menos
1: Forzosa para
0: las
1: algunas
0: miradas
1: personas,
0: son fuertes,
1: pero
0: ¿no?
1: ay,
0: Entre
1: ¿sabes cómo?
0: ellos.
1: De que entienden de que, oye, lo
0: ¿Qué?
1: principal es el movimiento, ya mi ego pues quedará a un lado, negociaremos y veremos qué hacer, pero hay que seguir vivos.
0: Que por cierto, ahorita en un momento se los colocamos en nuestras redes sociales, pero la noche, ayer en la noche, Juan Carlos Loera ya volvió a dar un posicionamiento, un segundo posicionamiento, donde ahora sí dice que las encuestas son un fraude, las de Morena, que definitivamente hubo mano negra y que las tienen que transparentar porque no le pareció correcto el
1: Y la hora de
0: resultado.
1: la de la oreja. Ven, ven para
0: Pues no
1: acá.
0: sé, yo no sé de qué se quejan, si, según yo, no, corríjanme por favor si estoy equivocada, pero pues fue el mismo procedimiento que la vez pasada, ¿no?
1: Sí, no cambió.
0: Nada más cambiaron las personas y los candidatos, entonces ahora, ¿por qué la queja?
1: Es que yo gané. Es que yo pensé que iba a ganar. A ver. No, no tienen poquito ojo político. O sea, yo creo que hasta el ciudadano de a pie te decía, Andrea Bajuárez,
0: Sí, todo, ¿no?
1: Todo, o sea,
0: sabíamos.
1: La gente normal.

0: que escucha noticieros, que lee columnas, que lo que sea, incluso las personas de los tianguis que andaban ahí en el chismesote del rollo de la política, de que, no, pues van a ver, el defensor va a ser Cruz y pues Andrea va a ir a Ciudad Juárez.
1: Y está bien, está bien.
0: Platíquela bien con su partido, o sea, oiga, pues a ver, carnal, el bien del movimiento y el discurso que siempre utilizan, estamos de acuerdo, ya con eso. No creo que te vaya a dejar solo ahí en Ciudad Juárez. Él emitió su apoyo directamente hacia la senadora con licencia Andrea Chávez. Entonces, platícalo.
1: Es que él quería la gubernatura, digo, la
0: La
1: presidencia
0: alcaldía,
1: municipal.
0: sí, quería la alcaldía. Ah, pues también no tiene iniciativas, también como senador. Pues también está canijo, ¿de dónde se le puede ayudar? No, pues sinceramente lo digo porque hasta eso no hizo una mala campaña tampoco cuando estuvo en contra de la gobernadora Maru Campos en el 2021, que todavía me acuerdo, pero pues no, los tiempos cambian y las situaciones políticas ya son muy, muy, muy distintas. Y lo vamos a decir con todo respeto: quien trae el ritmo político y la atención y todo es la senadora con licencia Andrea Chávez. Y en ese preciso momento para Morena es un activo. Y lo va a utilizar de la manera que lo crea más conveniente, sobre todo en un municipio que ellos aseguran, pues lo tienen pues más que listos para ganar, ¿no? 6-14 dice, chicos guapos, dice, saluditos de los fríos del Paso, Texas. Dice, ya hace falta el
1: Saludos.
0: calorcito de mi chihuahuita, la bella. ¿A poco está haciendo frío,
1: Al
0: Cristian? Ya en el
1: paso
0: Paso, Texas, ya viene
1: tema.
0: para acá. Entonces, 6-14 dice, es que también recuerden que postulan en Juárez para presidente municipal, por default, es presidente por parte del movimiento, nos dicen por acá de este lado. Gracias, gracias también por los mensajitos que nos están llegando, pero es momento de despedirnos, mi gente, en esta muy bonita mañanita de jueves 15 de octubre. 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Y llegó un mensajito, si lo alcanzo a leer. Dice, sí se descararon, dice Ariadna Montiel y la otra señora, no recuerdo su nombre, sí, tal, en las encuestas. Nos dicen por acá, gracias del mensajito que nos acabas de mandar. Pero Katy, gracias por allá en los controles, te mandamos un abrazo como siempre. No nos vamos, es un hasta luego, no es un
1: en un
0: hasta
1: ratito,
0: siempre.
1: no
0: A
1: se
0: la una nos
1: pierda,
0: vemos.
1: no se pierda el noticiero a la una, porque si usted quiere ver a muy probablemente César Jauri o Rafa Loera, pues probablemente los tengamos por aquí. Los vemos a la 1 de la tarde.
0: Así que, chao, chao.
1: Bye, bye.
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Buenos días. Gracias a mi plata Dios, gracias a mi tata Dios por un día más de vida, un día más de trabajo, un día más de salud. Gracias, Padre, estamos a jueves 15. Hombre, qué belleza, quincena. ¡Ay! Para nunca volver, no me digas adiós. 9 de la mañana con 16 minutos temperatura en este momento. Estamos en la temperatura de 200 mil millones de grados centígrados. No, no es cierto, espérate. Se altera la raza luego, hombre. No, hombre, en este momento tenemos una temperatura de 20 grados centígrados, ¿eh? Hoy máxima de 27. Hoy por la noche nos llega el frente frío sabrosón y empieza la lluvia. Por ahí de las 10 de la noche ya está pronosticada la lluvia. Ya está por ahí de las 10 de la noche que sí nos va a llover, ¿eh? O sea que si nos llueve, nos llueve. Entre las 10, 11, 12 de la noche va a amanecer lloviendo. Amanece lloviendo al parecer, ¿eh? Sí, amanece lloviendo. Y la temperatura va a descender muy, pues sí, drásticamente. Amaneceremos a una temperatura de 8 grados y la máxima va a ser de 16. Para el sábado, mínima de 6, máxima de 15 grados. O sea que se cae la temperatura por ahí de las 10 de la noche, ya cuando empiece a llover, y ya no se recupera hasta el próximo domingo. 21 grados el próximo domingo. ¡Qué barbaridad! Así que la invitación abierta para que usted envíe su mensaje, ¿eh? 614-111-3185, 614-111-3185, el mensaje del WhatsApp. Y te recuerdo la llamada 590-9636, 614-590-9636. Oye, la temperatura sí va a descender drásticamente, ¿eh? Lo estoy viendo acá. Va a estar muy, muy, muy buena el descenso. Así que, pues que no lo agarren con los dedos en la puerta. Hay que sacar esa chamarrita ahí sorderamente. Para que, pues, no la agarren con los dedos en la puerta, que es sabrosón de que, ¡ay, qué frío! ¡Frío, helado, muerta! ¿Ok? Para que no la agarren muy helado. Sale, dele pues. 614-111-3185, échale. Buenos días, chavita, buenos días. ¿Cómo amanecieron? Ya es jueves, ¿sí? Jueves ya con olor a viernes. ¡Ah, con saborcito! Y luego de quincena. ¡Hombre, qué andas haciendo, loco! ¿Qué andas haciendo ya? Ya viernesito, ya mañana, viernes de bote banquetero, cosas de esas. Y qué huele, qué cuá, cuántos son para no contarlos. Preste. Envíe su mensajito, ¿eh? Envíe el mensaje ya. Repórtese. Ándale, pues. Vámonos con música. Iniciando el día de hoy. Ellos son los dos de la S. Bonito y bello es amarte. ¡Ah!

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0: las 6 de la tarde.
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1: 9 de la mañana con 37 minutos, 9:37 de la mañana, ¿eh? Está llegando para acá, pensé que se va a echarle, mijo.
2: Aquí torta, niño, hamburguesa, repito, aquí torta, niño, hamburguesa. Confirmen si ya cagó el águila, confirmen.
1: No, nada, mijo, nada, pescado, nada, aún nada, cero valero, aún no llega. Su majestad, la señora del águila, no, nada, mijo, todavía pescado, nada. Oye, tenemos boletos para que se vayan ustedes al Expogan. Para que se vayan a explorar el Expogan. ¿Quieres un boleto doble? ¿Boleto doble? Échale. Solamente dime, sí, chavita, sí queremos boletos. Porque vamos a regalar. Ya se me hace que ahora vamos a regalar por mensaje de WhatsApp, ¿eh? Por WhatsApp vamos a estar regalando el día de hoy boletos. Si tú quieres accesos, te vamos a regalar. ¿Ok? Oye, ¿y el pastel de Pastelería Los Cedros? ¿Quiere pastelito? También tenemos pastel. Pastel de Pastelería Los Cedros es jueves. ¿Y por qué? No, hombre, jueves. Y lo que te queda un pedacito para el día de mañana que va a estar helado. No, ¿qué andas haciendo, loco? ¿Qué andas haciendo? Para el día de mañana, otro frillito. Preste, con pastel. Pastel de Pastelería Los Cedros, échale. Por llamada. Este va a ser por llamada, ¿eh? Va a ser por llamada. Para que te lleves pastel de Pastelería Los Cedros. Déjate caer. A ver, échale, mijo.
2: Jueves de quincena y de gorrones, y yo quiero el pastel de Pastelería Los Cedros.
1: ¡Ay, gorrión pecho amarillo! Ok. Déjate caer. 614-590-9636 para que te ganes el pastel. 614-590-9636. Es jueves y quiero el pastel de Pastelería Los Cedros. Y luego ya me das tu nombre. 614-111-3185. El WhatsApp. Échale, mijo. Írale, corno.
2: ¡Ándale! Ya hasta crees que vas a dejar un pedacito para mañana. Bruce.
1: Cálmate, Bruce.
2: Ya te vi, gordo. Ya te vi todo batido de las orejas.
1: ¡Cállate el hocico tú! ¡Buenos días!
3: ¡Buenos días!
1: ¿Con quién tenemos el gusto?
3: Con Nancy Isa.
1: ¡Échale la frase!
3: ¡Se me olvidó!
1: Es jueves y yo quiero el pastel de Pastelería Los Cedros. ¡Llamada número uno! ¡Gracias! A la llamada número 10 se lo llevan, ¿eh?
3: Ok.
1: ¡Gracias! Llamada número uno. Ya va la llamada número uno, ¿eh? Llamada número uno. Pueden volver a marcar, ¿eh? Si ya marcaste, puedes volver a marcar y a marcar y a marcar y a marcar y a marcar. 614-590-9636. ¡Buenos días!
3: Hola, buenos días.
1: ¿Sí? Écheme la frase.
3: Es jueves y yo quiero el pastel de Pastelería Los Cedros.
1: ¿Nombre?
3: Yasmín Hernández.
1: Llamada número 2.
3: Gracias.
1: Oye, ahora sí va a estar a todo dar, ¿por qué? Porque mañana se hace frillito, va a caer. No, hombre, qué belleza.
2: Es jueves y yo quiero el pastel de Pastelería Los Cedros.
1: ¿Y su nombre, caballero? También su nombre. Tiroso. Y el nombre, mijo, necesitamos el nombre. El nombre, hermoso caballero, para que participes.
2: Gordo, es jueves y yo quiero el pastel de Pastelería Aguilar.
1: Es por llamada. Es por llamada, mijo, por llamada. 614-590-9636. 614-590-9636. Échale, mijo, a ver, échale.
2: ¡El tiroso!
1: ¿Qué pasó, tiroso? ¿Cómo amaneciste, mijo? ¿Cómo te amaneció el agua? Oye, mijo, mira, hasta parece exactamente. 9 con cornudo. 9 con 41. 9 con 41. No, hombre. Es lo que te estoy diciendo. 9 con cornudo. Aunque te duela, cornudo, ¿eh? Aunque te duela. Saludos allá a la señora Michelle también, ahí en el taller de costura. Gracias, que nos escuchan todos los días, ¿eh? Gracias, señora Michelle. Gracias, tiroso. A ver, espérate, porque no puedo verla aquí en la computadora, tiroso, la foto. No me da chancla. No me da chancla de ver. A ver. ¡Ándale! Mira. ¡Qué barbaridad! La señora Michelle es bien trabajadora. Le mandamos un abrazo. Ahí al taller de costura, ¿eh? No, hombre. Gracias, gracias. En todos los talleres que nos escuchan, talleres de confección, talleres mecánicos, gracias. Gracias, gracias. Oye, dice... para los de la Junta de Aires, desde ayer pagaron. Ah, o sea, me estás presumiendo, mijo. Te estás burlando de mí. Te estás burlando de mí que les pagan. Oye, pero se les acaba más rápido el dinero, ¿no? Cuando les pagan antes. Pregunta. Fíjate, les pagaron desde el miércoles. Para el viernes ya van a andar sin dinero. A ver si no. No, no estamos a viernes. Vengo el fin de semana y nomás dejé 200 para el seisito. Nomás dejé 200 para el seisito.
4: Oye, Chaviki, hablando de las Aguilar, ¿cómo le habrá ido en el viaje? La avioneta fue la que se lo sacó, ¿no? Está bien, tengo entendido. Que nos platique cómo le fue en su viaje en la avioneta, para los que nunca nos hemos subido a una. No, pues tú sí, tú ya te subiste, y es que dice que te subieron en el cofre. No, pues que ni siquiera chimalo, si te subían atrás, pues iba a aparecer la avioneta como troquita bien cargada de escombro.
1: Haz de cuenta, mijo, no, me aventaron acá por enfrente, iba arriba del motor, mijo. Literal, mijo, arriba del motor, acá entre las hélices. Nada más me decía el capitán, date un poquito para atrás, chavita, para que no te va a mochar la greña, las hélices. No, iba agarrado así, haz de cuenta, mijo, el puro motor. A mero enfrente me llevaban. A mero enfrente. Ahora que me fui también papa guachochi con el jefe. No, hombre, el jefe también. No, chavita, date un poquito más para adelante, ¿no? No, me llevaba remangado acá entre la transmisión y el motor, mijo. Ahí iba pegado. Allá me llevaba el jefe. No, hombre. Oye, dice, de hecho ya desde ayer andamos sin lana. ¿Qué es lo que te digo, mijo? Les pagan desde el miércoles y ya no hay billete. Ya no hay billete. No, hombre. Es que entre más tarde nos paguen, más nos dura el billetillo.
4: Gordito, cuélgase el teléfono.
1: Está colgado. Mira, no entran las llamadas. Ahí está colgado, mijo, ¿qué tan loco? Están entrando las llamadas, tenemos 2 de 10. Dice por acá, yo quiero boletos para el Expogano luego. Hay que dejarse venir por ellos, ¿eh? A la primera de mayo, 2405, Colonia Santa Rita.
5: Oye, Chavita. Ahora para el 31 de octubre, ¿de qué estará ya sido irse disfrazado o qué dará más miedo? Y disfrazado de demanda de pensión alimenticia.
1: ¡Ay! Oye, ¿cómo han salido vatos estos, verdad, de demanda de pensión alimenticia? ¿Sí se han fijado? Así deberían de también publicar a las que ponen a los vatos por mentiras, ¿verdad? Así deberían de subirlas también. O sea, sí, pues quieren igualdad, ¿no? Así a los vatos que no responden. Qué bueno que lo suben a los vatos que no pagan pensión alimenticia. Pero así también deberían de subir a las mujeres que cuentan mentiras y que tienen a los vatos en el bote. También a ellas las deberían de subir así. A esta la agarraron por tirosa, por andar contando mentiras de que querían con el vato y el vato por toxicotas deberían de subirla. Buenos días.
6: ¿Qué rollo? Contesta.
1: ¿Tú qué opinas, cornudo? ¿Tú crees, ¿Tú crees que deberían de publicar también a las mujeres que cuentan mentiras y que meten al vato al bote?
6: Claro que sí, mijo.
1: Las deberían de poner también así en noticias de que por mentirosas.
6: Por mentirosas, gordo.
1: ¿Se vea que sí, mijo?
6: Leche, sí, claro.
1: Sí, es cierto.
6: Oye.
1: ¿Qué quieres?
6: Pues ya sabes lo que quiero.
1: ¿Qué quieres?
6: Ya sabes lo que quiero.
1: No, nada.
6: Pastel de pastelería Los Cedros, gordo.
1: ¿Y tu nombre?
6: Jaime, tu picador cano.
1: Llamá número 3, ya quisieras. Ya quisieras.
6: Ya pasaste por aquí,
1: ¿no? Hombre, ya quisieras, hombre. Ya quisieras este bombón por domingo en la tarde. ¿Para qué me cuelgas? Dice por acá, sí. Debería. Por mentirosas las mujeres, sí, que las. Sí, también. Sí. Sí. Para que les den también por mentirosas. Pobres caballeros. Digo, hay unos que sí se los merecen estar en el botellón. Pero hay otros que están por mentiras. Sí, a igualdad, también que la suban a ellas, ¿verdad? Acá, su fotito y luego nomás tapada los ojitos así que... Por andar contándole mentiras a la autoridad, que su hombre le hizo esto y esto y esto, esta mujer fue remitida ante los separos de la Seguridad Pública Municipal Estatal. ¿Verdad que sí deberían de?
7: Con razón iba la avioneta tan bajito, pues no se podía levantar más.
1: ¡Hazte el hocico también tú, hombre! Tú ni la viste, que estás ahí de tiroso. ¡Buenos días!
6: Oye, onda, gordo.
1: ¿Por qué me cuelgas?
6: ¿Por qué
1: me cuelgas?
6: Está ocupado.
1: Ay, oye, ¿qué?
6: ¿Es cierto?
1: ¿Qué?
6: Que no se podía llevar la avioneta, ¿ves?
1: No, de hecho iban dos avionetas juntas. Iban dos acá como remolcando. Una a la otra. ¿Cómo te encanta echarle agua a la perra también tú, ¿eh?
6: Oye.
1: Hey.
6: Oye.
1: ¿Qué quieres?
6: Dile que platique cómo le fue en el viaje. Pues, la vuelta, pues.
1: Yo no sé si ya volarían, fíjate. Sí, deberíamos de preguntar. Ya está.
6: Hey, oye.
1: Hey.
6: Yo quiero el social para que me den los pedros.
1: Llamada número 4.
6: Órale, Jaime, tu picador, Cano.
1: ¡Hátelo, sí, hombre! Órale, pues. Bye. Bye. ¿Cómo le encanta, eh? No, hombre. Es lo que te digo. Échale, dice. A esas que denuncian en falso, deben aplicar la ley. Son hasta 7 años de cárcel. ¡No, hombre! ¡Mijo, no me hagas que me emocione, Misael! Son hasta 7 años de cárcel. Una invitación a los caballeros que también denuncien el maltrato de las féminas hacia el varón. Igualdad, mijo. Igualdad, ¿verdad? Fíjate, caballeros. Fíjese, mijo, eres licenciado, Misael. ¿O por qué sabes esto? Me acaba de llegar un mensaje, dice, a esas que denuncian en falso, deben aplicarles la ley. Son hasta 7 años de cárcel. O sea, puede ir de meses hasta años, ¿o cómo? Una invitación a los caballeros que también denuncien al maltrato a las féminas hacia el varón. O sea que, fíjate, o sea que sí hay muchas, ¿eh? Sí se sabe de muchas que cuentan mentiras, porque ya se sienten atoradas, porque ya... Y a muchos les da vergüenza o nos da vergüenza ir a decir, oye, ¿sabes qué? Pues es que mi novia o mi mujer me pega. Pues ¿cómo vas a ir a decir, verdad? Que te da vergüenza. Por eso pasa lo que pasa. A ellas no les da vergüenza, ¿eh? A ellas no les da vergüenza. Ellas van directo y tómala, papá. ¿Y qué crees? Tú te vas a la chamba y luego llegan. Joven, venga. Venga, pásele, joven. Venga. Pásele para acá, aquí es. Y luego en cuanto sales, ¡tómala, papá! Sus espositas y para arriba. ¿Qué pasó? No, yo no le puedo decir nada. Yo nomás traigo la orden de aprehensión.
8: Oh, sí es correcto, mi chavita. Sí es correcto. Correcto, contarle mentira a la autoridad para salir librado es motivo de Boston.
1: ¿Qué hubo? Yo no he visto hasta ahorita, digo, no he visto, a lo mejor sí hay. Pero yo no he visto que evidencien a una dama... Así que la quemen tanto como un caballero, ¿verdad? Para decir, esta mujer le contó mentiras a la autoridad y hoy está siendo procesada. No, no ha salido todavía, ¿eh? No han salido.
9: ¡Ah! Se le acabó el saldo.
1: Sí, no, ni para eso tiene este ingrato, mijo. Nomás tengo para dos llamadas. Ya no le alcanzó para más. Dice, gordo, es que tú necesitas un helicóptero. Tiene la misma forma para que vayas cómodo, gordo. Saludos, ¿eh? ¿Qué pasó, mijo? ¿Qué pasó? Andas cargando la viga, ¿eh? Andas cargando la viga, mi varita de nardo. ¿Eres una varita de nardo tú o qué? No, hombre. Échale, mijo.
7: Pues, ¿cuántos somos o qué, cornudo socroso?
1: Ándele. Cornudo socroso, qué bueno que le dijiste, mijo. Qué bueno.
8: Si nosotros como varones tuviéramos una fiscalía del hombre, estarían perjudicadas las mujeres. Por eso no la ponen... Por eso nomás hay fiscalía a la mujer, para protegerla a ella.
1: ¿Y a nosotros?
8: Maldito gobierno.
1: ¿Y a nosotros quién nos protege? No, pues es que después ya se les acaba el... Fíjate, ahí está la solución ahí, mijo. Si hay fiscalía del hombre, ¿quién va a ser el malo entonces? ¿Ya nadie va a ser malo? ¿Ya nadie va a hacer maldades? ¿Por eso nos tienen como los malos? Sí, es cierto. Fíjate que le diste el clavo, mijo, es cierto. Por eso no hay fiscalía del hombre, ¿verdad? Porque si no, ya no habría gente mala. Ya después, ¿a quién van a procesar? ¿A quién van a decir, este es el malo? Sí, es cierto. Ojalá que el buen gobierno, ¿verdad?, haga una fiscalía de caballeros.
8: Exacto. Ya no habría a quién culpar.
1: Exacto. Amén, hermano. Amén. Ya no habría a quién culpar. Es cierto.
10: Chavita, pero de hoy en día ya ahora la mujer le pega al hombre.
1: Por eso.
10: Ya se volteaban las cosas, ya no es como antes.
1: Por eso te digo, mijo, o sea, la fiscalía, hay una fiscalía de la mujer especializada, ¿eh? Eso es cierto. Donde la mujer va y dice, hasta con mentiras. No siempre, ¿eh? No siempre. Que quede claro, no siempre. Y van y dicen, oiga, es que me hizo esto y esto y esto y esto y esto. ¡Ándele! Y como es aquí, ¿verdad? Sin saber todavía si eres culpable, van y te pepenan y luego ya te investigan. Primero te pepenan y luego te investigan. Y luego ya, no, disculpe, joven, sabe de que mintió la dama. Porque estaba enojada, porque lo vio con otra, por lo que tú gustes si quieras. Dice mi compadre por acá, mira, no hombre, mijo, te aventaste una historia, vamos a aventarla. Estuve enredado en una situación, me orienté con abogados y dos me dijeron lo mismo. Solamente hay que esperar que el juez determine la inocencia del varón. Y de ahí se procede con la denuncia por acusación en falso y daño moral. En determinarse la culpabilidad de la mujer, se puede dictar una sentencia de hasta 7 años por echar a andar el sistema judicial en falso. Y lograrse una indemnización económica por daño moral, al igual que la mujer pierde la patria potestad de los hijos. Pero fíjate, aquí todavía es que el juez determine la inocencia del varón. Si fuera al revés, primero te toman y te llevan a ti como varón. Y luego ya te investigan. No, aquí te van a determinar después si luego ya viene la culpabilidad. Es al revés. Para con el hombre es al revés. Primero te pepenan y luego ya te juzgan. Aquí lo que me estás diciendo, hay que esperar a que el juez determine la inocencia del varón. Y de ahí procede con la denuncia por acusación en falso y daño moral. Fíjate, y cuando lo publican en redes sociales, ¿ahí qué se puede hacer? Cuando te están cuando te están extorsionando o quemando, ¿cómo se le dice eso? Con mentiras.
11: Chavita, pero la ley es para todos. Yo le metí pensión a la mamá de mis hijas y ya le quitan la pensión. Pues yo me la tuve que aventar así y ya tenía hasta orden de aprehensión porque no quería darse, se quería dar la fuga, pero pues que preste. Le agarraron y ya está boletinada. O sea que la ley pues ya es pareja.
1: Eso es bueno, fíjate. Ahí está un caso, qué bueno, mijo, qué bueno. Ahí está un caso, mira qué bueno este caso. Vamos a corte, esto está bueno, ¿eh? Vamos a corte y regresamos porque si no Carmelita se nos enoja, dijo Toribio. Vamos a corte y regresamos.
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5: Diez de la mañana con 6 minutos, llega la hora del sax, el skate nieto, el amar y el querer. Buenos días, 16, envía tu mensaje.

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1: Diez de la mañana con 9 minutos, ahí está llegando para acá los mensajes, a ver, échale, mijo.
2: Eso sí, ahorita es lo que pasó con esa, con la mentada Lady Croquis también, ¿no? ¿Qué sé?
1: ¡Ándale!
2: La bronca que traía con el profe.
1: ¡Ándale! ¡Haz de copas, mijo! ¡Haz de copas, puras de esas!
3: Acuérdense que aquí todos somos inocentes hasta que se demuestre lo contrario.
1: ¡Pues sí, mijo!
3: No hay que esperar a un juez, ¿eh?
1: Pues sí, pero... Fíjate lo que dice mi compadre, ¿eh? Fíjate lo que dice mi compadre. Estuve enredado en una situación, me orienté con abogados y me dijeron, y los dos me dijeron lo mismo. Solamente hay que esperar a que el juez determine la inocencia del varón y de ahí se procede con la denuncia por acusación en falso y daño moral. De determinarse la culpabilidad de la mujer, se puede dictar una sentencia de hasta 7 años por echar a andar el sistema judicial en falso y lograrse una indemnización económica por daño moral, al igual que la mujer pierde la patria potestad de los hijos. Dice por acá más abajo, neta compas, promovamos la denuncia hacia las mujeres maltratadoras. Cuando estuve en esa situación, me di cuenta que muchas acciones de las mujeres son también violencia familiar. Hay que orientarse y denunciar, ya basta de callarnos por vergüenza. Y hay muchas mujeres que viven en un error y creen que pueden manipular el sistema judicial a su favor. Solo por el hecho de ser mujeres, ya no. Ya hay consideración también para nosotros. Fíjate. Hay muchos caballeros que dicen mejor se quedan callados y o nos puede dar pena ir a decir, oiga, pues es que mi mujer, mi novia, mi esposa, mi pareja, vaya. Para no meternos, no me gusta la palabra decir pareja, ¿verdad? Pero la persona con la que vivo me golpea o ejerce violencia hacia mí. Entonces uno como hombre muchas veces lo minimiza, pero también hay violencia. Aquí lo acaba de decir mi compadre, ¿eh? Fíjate, hay muchas mujeres que viven en un error y creen que pueden manipular el sistema judicial a su favor, solo por el hecho de ser mujeres. Ya no, ya hay consideración hacia los hombres. Así que caballeros, no se queden callados.
4: Chavita. Oye, Chavita.
1: ¿Qué?
4: Chavita.
1: ¿Qué quieres?
4: Por eso el borrego no se casa, Chavita, porque lo hacen chivo y después tiene que mantener a los... del Sancho.
1: A los chivitos, que no son de él.
5: ¿Sabes qué pasa, Chavita? Que todavía se cree mucho en la inocencia de la mujer, pero realmente hay mujeres que ya tienen hasta más malicia que los hombres, y las leyes no se han ajustado a eso. Tan es así que el hombre siempre la lleva a perder. Pues hay veces que las mujeres ahí traen a los hijos rodando, encargándolos y todo para irse de fiesta. Y los que son hasta buenos papás no los dejan ni verlos. Entonces eso sí es bien injusto. Las leyes para los hombres están hechas quizás. Claro que también hay hombres que se pasan de lanza, ¿verdad?
1: Claro.
5: Pero no por uno, pues todos van a ser así. Yo siento que sí le falta ir un ajuste a esas leyes. Y sí también a las mujeres poner mano firme. O sea, sí queríamos igualdad y todo, pero... pues es que hay unas que sí te pasaron, sí te están pasando de lanza, y ahorita hay un chorro de hombres detenidos que hasta sí les dan pensión y nomás porque no guardaron los recibos o por X o Y, ya están detenidos y pues no se vale. No se vale porque hay mujeres que están abusando de eso.
1: Pero mira, ya lo dijo mi compadre, el echar, yo no me la sabía así, ¿eh? El echar andar el sistema... por echar a andar el sistema judicial en falso, ya son hasta 7 años, por contar mentiras. O sea, si tú vas y cuentas mentiras, te lo digo, porque sí, yo he sabido de algunos hombres que les están metiendo focha, como dijeron por ahí, ¿verdad? Metiendo focha, cosas que no hicieron, o sea, o le exageraron y dijeron cosas que no eran. Y están ahorita pasando por situación de que hasta en el botellón, ¿eh? O sea, yo sé de hombres, sí, te lo digo de así, de propia mano te lo puedo decir. De propia mano. Entonces, digo, ya mi compadre dice que también va a ser algo, una denuncia falsa. Y que puede pedir hasta indemnización. Imagínate que te suban en redes sociales con mentiras, ¿eso también será indemnización? Pregunta. Pregunta. ¿Que te suban a redes sociales con mentiras? ¿Con fotos hasta falsas? Porque ahorita la inteligencia artificial te hace de todo, ¿eh? Con fotos hasta falsas de otra situación y... No, es que ahí hizo yají. Buenos días, mi chavita. Si ahorita se supone que hay igualdad. Y si hay muchas mujeres, a mí me pasó en... Hace muchos años, porque no quise bailar con ella, me dijo que ya le estaba acosando. ¡A carambas! Y que le había tocado no sé qué. Se pongan a cargar un saco de cemento a ver si lo cargan. Pero sí son súper mentirosas. Yo creo que ya qué. Ya esta no la ganan a los hombres. Yo no digo que no habemos hombres malos. Claro que hay hombres malos como hay hombres buenos. O que hablemos hombres buenos, pero la gran mayoría, ahorita las mujeres son muy agresivas contra el hombre por la igualdad y por toda la protección que tienen. Pues no todos somos tan buenos ni todos somos tan malos. O sea, me refiero hombre-mujer. O sea, no podemos generalizar. O sea, hay gente, vemos gente mala, vemos gente buena. ¿Me entiendes? Podemos hablar de cómo nos fue en la feria.
6: Ah, pues está canijo, chavita, es que me da mucha vergüenza. Me da vergüenza que me digan, ay, mira tan grandote y le pega la chaparra esa que tiene de vieja.
1: ¿Qué hubo?
6: Pues me da vergüenza porque me doy cuenta que pues sí me golpea y todo. Pues ya después que ¿otro? Me golpea, ya los siguientes días, pues bien contenta y ¡ándale! Así como si nada hubiera pasado. Pero eso sí, ya cuando, por decir una vez al año, me golpea pero fuerte. Y luego ya anda contenta.
1: Pero
6: y,
1: es por pues, tu bien, mijo.
6: Como, no sé, como remedio o no sé cómo se puede decir. Pues me dice, vente, mijo, vamos a llevarte a Mazatlán. Pues sí, me lleva una vez al año, pero pues después de la golpiza, ¿qué puedo hacer ahí? ¿La demando?
1: No, mijo. Hago?
6: Es que
1: no.
6: Me da vergüenza, se pero también me lleva a pasear.
1: Mijo, se te acaba. ¿Qué hago, chavita? Tú tienes que saber, mijo, ¿vale la pena el viaje? Si vale la pena el viaje, pues no digas nada. Pero si allá, en el viaje, no te compra tus coquitos, no te compra tus chelitas, no te trae bien alimentado, mijo, entonces sí. Entonces sí, déjate cae. A mí me pegan con la chancla, mijo. Pero yo sé que es por mi bien. Yo sé que me porto mal, mijo. Yo sé que hago las cosas mal y me lo merezco. Mi reina me da mis chanclazos, mijo. Pero que si me... No, chido. A veces también me pegan con el cinto. Pero yo sé que me lo merezco porque a veces que me porto mal. Porque ando de contestón. Dice, ese... Así es, mi amigo. Puedes demandar por difamación y daño moral. Si te queman falsamente en el Face, ahí está el caso del maestro que difamó a la doña por una tarea que encargó la criatura. ¿Qué hubo? Ahí está otro.
7: No, hombre, chavita, te digo que del asunto que tuvimos con mis hijas, pues la ministerial fue al domicilio y le, como tenía orden de aprehensión, pues ya fueron al domicilio y todo. Y ya estando ahí en la fiscalía, la licenciada ahí del Ministerio Público, pues sí le comentó, le dijo, oiga, pues es que aquí el hecho de que usted sea mujer no significa que va a evadir la ley. Algo así le había comentado, pero sí recalcó eso, que el hecho de que sea mujer no le exime de la responsabilidad. Y luego ya le dijo, ¿sabe qué? Usted va a pagar la pensión. Y aparte el licenciado que yo llevaba, porque me asesoré legalmente, pues sí me dijo, ¿sabes qué? Es que ya la ley ya es para todos, o sea, ya se aplica de forma igualitaria, sea hombre o sea mujer. Antes sí lo minimizaban, antes le daban prioridad a la mujer, porque es más vulnerable, pero pues claro que no. Y pues ahí les dejo el número del licenciado que me llevó al asunto por si se ocupa, mi chavita. ¡Mi niño!
1: Fíjate, o sea, cada cosa que pasa en estas situaciones. Digo, si me quieres dar tu nombre, dalo. Si no, no. Si estás pasando por una situación, puedes dar tu comentario. No digas tu nombre si no quieres. No pasa nada. Ni yo voy a decir quién eres.
2: Agua, chavita, ahora que se gane el pastel de pastelería los ceros de una mujer y le pidas la credencial de elector, no van a creer que piensan que quieres saber dónde vive.
1: Mate el hocico, mijo. No.
6: No, es que yo quiero ir.
1: No, chido.
6: Yo quiero ir. A veces también. Y yo mandar, chavita, porque ella va y ella, mijo, vente, vamos a comer aquí. Mijo, ¿quieres esto?
1: Ah, no, entonces te va bien, mijo.
6: Sí me compra todo y me hace todo. Pero no, yo quisiera yo quisiera mandar, o sea, yo quisiera, por decir, que llevar una feria y yo mandar, decirle, vente, vamos para acá, vente, vamos a subirnos en esta pulmonía, vente, vamos a aventarnos unas cheves aquí, unos camaroncitos aquí, o sea, yo mandar, yo decirle, pero no, siempre ando como perrito faldero tras de ella, entramos aquí, pues, ¿quieres esto? Bueno, no, ya me cansé de eso, quiero yo mandar. Yo llevar dinero, pero bueno, no, nunca me deja, Chavita.
1: ¿Y cómo le haces?
6: ¿La demandaré o...?
1: No, espérate.
6: Que te siga paseando.
1: No, que te siga paseando, pero para la próxima, mijo.
6: Y esa mentira, si es verdad, Chavita. Esa mentira, si es verdad.
1: No, yo sé que sí, mijo, yo sé que sí. Y que bajándote del taxi, Lolo, tu señora te agarra, a ver, ¿cuánto fue? Y te hace corte. Y te deja nomás exactamente para la gasolina y para el servicio del taxi, mijo. Yo sé que sí. Pero... No, mijo, tú déjate querer, para la próxima, mijo. Agárrate un jalecito extra y ya llegas con más billete tú. Y tú ahora, véngase, mija, ahora vamos para este lado. Yo quiero comer a este lado. No, que véngase, yo voy a pagar. Y ahí sorderamente la llevas y que pague ella también, ahí mismo.
6: Oye, Chavita, pues tú sí sabes. Eres adivino, brujo, ¿qué?
1: No, mijo, pues nomás la... Mijo, sé que es la más caliguana, te estoy viendo la cara, mijo, de acá de tristeza. ¿Vives estresado siempre, mijo? Y si no completas el lo que es el... ¿Cómo se llama? El fondo, hombre. Si no completas el chivo, vaya. Te va como en feria, mijo. Tú ya sabes cuánto tienes que llevar.
4: Échale, mi Chavita.
1: ¡Échale, mijo!
4: Oye, mi gordo precioso, si es cierto lo que dice el compita ese de que las leyes ya son iguales tanto para hombres como para mujeres. Hace tiempo tuve una situación parecida.
1: Ajá.
4: Pero con la policía y ella fue la que la echó y lo más dijo, si se van los dos por unas situaciones que pasaron y que yo le comenté al policía, mi Chavita, pero sí es cierto.
1: O sea, ¿contigo se accedió? O sea, sí se abrió la posibilidad de que se iban los dos, o sea... Digo, no es que seas buena o blanca palomita, tú también hiciste algo como lo hizo ella. Entonces, ahora sí, como se dice corrientemente por ahí, los dos tienen rabo que les pisen, ¿verdad? Entonces iban a ir los dos y fue cuando dijo, no, nomás a él. Pues, ¿cómo, verdad? Siempre nomás contra uno. Ahora, lo que dijo mi compadre ahorita, que la Fiscalía del Hombre, si hubiera una Fiscalía del Hombre, pues se acabaría el malo. ¿A quién vamos a meter al bote? ¿A quién vamos a tenerte señalados y...? Si nomás el señalado siempre es el caballero. Al haber una Fiscalía del Hombre, pues ya se acabó el chiste, ya no tenemos chiste esto. Pues todo era contra el vato, el quitarle al vato de que te mande dinero el vato, de que no dejes progresar al vato, de que quítale más al vato, de que él se quedó con el vato, se quedó con esto en la casa, se quedó con esto el mueble. ¿Por qué nomás el vato? Quítenle al vato. Ahí sí es 50-50. En un divorcio sí se va 50-50, ¿verdad? Sí se exige. El cuento es que se dé, ¿verdad? Pero ahí sí se exige el 50-50. En un divorcio, ella lleva el 50 y él lleva el 50. Ah, ahí sí. De lo que se hizo si quieren 50-50, ¿verdad?
4: No, qué pacha, ¿viste? A ese compa que lo llevan a Mazatlán, pues ya nomás le hace falta la cadena y la casita en el patio. Ya ni chifla, chumalo.
1: Mijo, ¿está cuajado? ¿No quieres también tú eso? ¿No quieres también que te den para Mazatlán, mijo? Cuajado el vato, cuajado. Es lo que te digo. ¡Vámonos con la maquinaria!

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1: 10 de la mañana con 40. 10:40 de la mañana. Buen día, Chavita, desde Huachochi. Para solicitar la canción de Carola con Javier Rosas y Contacto Norte. Gracias, excelente jueves. Gracias a mi gente de Huachochi que se están comunicando. Gracias. Oye, dice por acá, también debemos de tener cuidado, con las leyes de que solo que la mujer alza la voz y diga que fue violentada, el hombre es encarcelado y sin investigación previa y sin necesidad de evidencia alguna. Esas leyes que traen es porque debemos estar pendientes de todas esas reformas del sistema judicial que han hecho. Ella quiere volver con lo de antes, que la mujer sea considerada como ser único y exclusivo de privilegios legales. ¡Hala! ¡Hala! Ok, ya está. Oye, Chavita, buenos días, dice por acá. Saludos para el Fabi, que anda con todo ahí en el cerro de la Tacha, mi compa Fabi. ¡Ese Fabi! Le mandamos un saludo, mijo, al compa Fabi, que anda bien activo ahí en el cerro de la Tacha. Gracias. Buenos días, buena mañana. Gracias. Oye, ¿qué quieres escuchar? ¿Qué se te antoja? ¿Qué se te antoja el pastel, eh? Tenemos 4 llamadas solamente para el pastel. Chavita, ya es jueves. Y yo quiero el pastel de Pastelería Los Cedros. Chavita, ya es jueves. Y quiero el pastel de Pastelería Los Cedros. ¿Ok? Déjate caer. 614-111-3185. Te recuerdo que estamos en la hora del sax, ¿eh? La hora del sax. Buenos días. Buenos días.
2: Hola, buenos días.
1: Sí, ¿con quién tenemos el gusto?
2: Con Yasmín Hernández.
1: Échale, déjate caer.
2: Es jueves y yo quiero el pastel de Pastelería Los Cedros.
1: Yasmín, era la llamada número 5.
2: Gracias.
1: Órale, bye bye, gracias. Bye. Llamada número 5 de 10, ¿eh? Llamada número 5. Number 5. Número 5 de 10. 614-590-9636. Chavita, ya es jueves y yo quiero el pastel de Pastelería Los Cedros. Es todo lo que tienes que decir, ¿eh? Chavita, ya es jueves y quiero el pastel de Pastelería Los Cedros. Con eso. Con eso. Buenos días. Buenos días. Buenos días. No, hombre, ¿se fueron o qué? Se fueron. Déjate caer. Ellos son la Pocima Norteña. ¿Esto qué es? Ojos marrones. Ojos marrones en la patrona.

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1: 10:54, 10:54, van 5 llamadas, 5 llamadas de 10. Échale 614-590-9636. 614-590-9636 es el número para que te comuniques en la llamada número. La llamada número 6. Vamos por la llamada número 6. Llamada número 6. Échele. 614-590-9636. 614-590-9636 para que se dejen caer. Échenle. Vámonos. Para que se lleven el pastelito de Pastelería de los Cedros. El pastel de Pastelería de los Cedros los está esperando, ¿eh? Buenas tardes. Buenas tardes.
2: Buenas tardes, mi chavita.
1: ¿Con quién tenemos el gusto, mijo?
2: Con L. Terán.
1: L. Terán, échale, mijo.
2: El jueves, si quiero mi pastelito de Pastelería de los Cedros.
1: Llamada number 6. Number 6, Cal. Sale. Órale, mijo, gracias. Llamada número 6. Ya vale, llamada número 6. Número 6, buenas tardes. Buenas tardes. ¿Va? Vamos por la llamada número 7. Llamada número 7. Number 7. Para que te. Oye, mañana va a estar frío y con un pastelito y un cafecito. No, hombre, ¿qué anda haciendo, loco? Buenas tardes.
2: El de Terán, mi Fer, chavita.
1: ¿Me ibas a decir mi Fer?
2: No, mi chavita.
1: No, me ibas a decir Fer. Me ibas a decir Fer, ¿verdad?
2: ¿Qué pasa, mi chava?
1: No, hombre, ya valiste, mijo. Qué vergüenza, ¿eh? Mijo, eres la llamada número 7.
2: Ya está.
1: Órale, pues. Me iba a decir Fer. Me ibas a decir. Sí, me ibas a decir Fer. Qué bárbaro. Qué bárbaro, mijo, ¿eh? Qué bárbaro. Échale.
3: Sí, anda chapulineando.
1: Sí,
3: así. Anda chapulineando, pues, ¿qué no le ponen las canciones?
1: Así como tunas verdes, mijo. Así como tunas verdes, que andas allá con los mágicos, ¿verdad? Sí, me iba a decir Fer, este vato. Hijo de
3: sí. Sí, te iba a decir Fer. El viejo misógino.
1: Ese que anda con el Tampas. El Tampas. Saludos para mi buen Fer. Fernando Sandoval. Ah, no, ¿verdad? ¿Cómo se llama Fernando? Amigo Enfer, le mandamos un abrazo. Abrazose, mijo. Abrazote.
3: Antes no te dijo bigotes de plantufla vieja, gordo.
1: Oye, casi, ¿verdad? Casi me dijo. No, hombre. Qué vergüenza, la verdad, ¿eh? Pero bueno, mi compadre, pues se quemó. Se quemó mi compadre. Ni hablar. Vámonos con música. Ellos son los Villalobos. Esto que es la loba del mal, mire. ¡Zapatéllele bonito! 10:57, 3 a las 11. 3 a las 11.

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1: 11 de la mañana con 10 minutos. Oye, tenemos accesos para que te vayas a la explanada de Expogan. ¿Quieres ir a Expogan? ¿Quieres ir a Expogan? Claro, la patrona te manda. La patrona te envía a que vayas a disfrutar a la explanada de Expogan, que te vayas con un acompañante, ¿eh? Con un acompañante. Hola, Chavita, buenos días. Un saludo para las morras guapas de Super Rayo, especialmente las de cocina piso 2, que son muy trabajadoras. Ánimo. Dedique una canción muy padre para que bailen. Gracias. Allá en Huachochi les mandamos un saludo para la gente que trabaja allá en Super Rayo, que están bien trabajadoras, Muchísimas gracias. Ahí les ponemos algo para que vayan. Algo de... Fíjate que le vamos a poner una cumbia. Una cumbia en las viejas más buenas. En las viejas más buenas, buena cumbiecita.
2: Gordo, gordo, gordo. Oye, gordito. Mándale un ticket de marcha y un saludo al osito cariñosito de Lomarcito.
1: Al osito cariñosito de Lomarcito le mandamos un abracito y un piquetito de marchita. Piquetito así levecito, mira. No más, así leve, leve, leve. Ándele, conejo. Conejo. ¿Pa' qué tanto, ¿Pa' qué tanto? Ándele, pues. ¡Vámonos! ¡Ellos son Control! Mira. Para que se pongan a bailar en Super Rayo, para mi gente de Huachochi, que les zapatee bonito. ¡Au! Buenos días, 11 de la mañana con 12 minutos, 11 con 12. Sigue viendo tu mensaje, 614-111-3185.

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11 de la mañana con 28 minutos. Vámonos con más música. Algo que se inspiraran, pues al señor Edgar Silvano. Edgar Silvano Pitirijas Hernández, el gran varón. Pitirijas, saludos, mijo.

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1: 12 del día con 12. Saludos para el cornudo y el José. ¿Ok? Ya estás. Mi gente, tenemos accesos para que te vayas a Expogan, a la explanada de Expogan este próximo sábado 24. Tenemos accesos para que te vayas el 24 y el viernes 30 de octubre. Viernes 30 de octubre y 24 de octubre. ¿Quieres accesos? Primeras dos personas que vengan, vámonos, vámonos. Primeras dos personas que vengan. Aquí se van a llevar su boleto doble para el 24, sábado 24 de octubre. No, luego, para que empiecen. Déjense venir, déjense venir. Primeras dos personas, Primeras dos personas que se dejen venir por acceso. Tienen que llegar. ¡Eh, chavita! Yo me quiero ir a la Expogan, a la explanada de Expogan. Con eso. Para que se puedan llevar su boleto. Y vamos a regalar otro acá por... Vamos a regalar otro por... Por WhatsApp. ¡Chavita! Yo me voy con los Blue Angels. Así nada más, ¡Chavita! Yo me voy con los Ángeles Azules. Imagínate. ¡No, hombre! ¿Cómo te vieras? ¿Cómo te vieras con Chori Botas, dijo, Allá bailando puras de esas, mira. ¿Cómo te vieras bailando puras de estas? ¡Buenos días!
2: Hola, Chavita, buenos días.
1: Buenos días, ¿con quién tenemos el gusto?
2: Con Tania Salazar.
1: ¿Qué pasó, oye, Tania?
2: Oye, estoy, Chavita, y yo quiero pastel de pastelería a los dedos.
1: Van 8 llamadas, ¡qué bárbara! ¡No se te ha olvidado! Van 8 llamadas, gracias.
2: Gracias.
1: ¡Órale! Gracias. Oye, Chavita. ¡Saludos! Hola, Chavita, yo quiero ir con la fiera de Ojinaga. ¿Qué onda? Pendientes, mijo, pendientes. Ahorita tenemos para Blue Angels y para el 24 también, No, hombre. ¡Qué belleza, ¡Qué belleza! Así que si quieres tu boleto acá por WhatsApp, échamela. Échame la frase. La patrona me lleva con los Blue Angels. La patrona me lleva con los Blue Angels. Déjate cae. 614-111-3185. 614-111-3185. Déjate cae. Échale, ahí está.
3: Hola, Chavita, la patrona me lleva con Los Ángeles Azules. Petra Medina.
1: Petra Medina con los Blue Angels. Oye, me trae barrio toda esta tonda, no me quiere dejar en paz.
4: Chavita, la patrona me lleva con los Blue Angels.
1: Eso. José Hernández participando. Es con mensaje de audio, Mensaje de audio.

0: Hasta que te vengo encontrando, precioso.
1: ¿Qué pasó, Rubí? Oye, este es más bien rubio. ¿Serás rubio? ¿Serás, mijo? No. Se me hace que eres el rubio. ¿Cuál rubí? Saludos a mi rubio. Allá me escuchaba desde la tienda de enfrente. Sí, es cierto. ¡Mi rubio! ¿Cómo andas?
2: Buenas tardes, chavita. La patrona me lleva a ver a los Blue Angels. Emanuel Zamora.
1: Eso, Emanuel Zamora participando. Participando. Mira, mijo, ¿cómo te vieras allá bailando puras de estas? No, hombre. Mira, esta es un clasicote. ¡No, papá! Este es un clásico de clásicos. ¡Saludos de la colonia Santa Rosa! Allá es Santa Rose. ¡Saludos! Que nos están sintonizando, gracias. ¡Sí, cómo no! ¡Allá la Herrería Gámez! Herrería Gámez, le mandamos un abrazo. Gracias a la Herrería Gámez, que está en sintonía. Oye, por acá me llegó otro mensaje. Buenos días, chavita. Mando un saludo para Cruz Molina, que anda crudo. Ahí en Baborigame. ¿A poco sí, Cruzito? ¿Cómo te pusiste, mijo? Como placa de tráiler, ¿verdad? Hasta atrás y vienen soquetao. Hasta atrás y vienen soquetao. Oye, dice, la patrona me lleva con los Blue Angels. ¿Pero cómo te llamas? ¿No dijiste nombre?
3: La patrona me lleva a ver a Los Ángeles Azules. Nicole Hernández Medina.
1: Nicole Hernández participando, participando. Oye, tengo boletos por WhatsApp y boletos a las personas que vengan por ellos aquí a cabina, Que vengan, las primeras dos personas que vengan aquí a cabina antes de la una o en cuanto se acaben. Vámonos, aquí les voy a decir, ya se acabó uno, se acabaron los dos. ¡Córranle, córranle! Se van a llevar boleto doble para este próximo sábado 24 de octubre. Allá nos vemos, raza. Oye, atención, atención, el gobierno municipal, a mi gente de Huachochi, aviso a la ciudadanía allá en Huachochi, atención, el gobierno municipal informa que el servicio de transportes Noragua suspenderá sus recorridos el viernes 16 de octubre debido a mantenimiento. El servicio se reanudará el lunes 19 de octubre en sus horarios habituales. Agradecemos su comprensión y les invitamos a tomar las previsiones necesarias para sus traslados. Atención, mi gente, allá en Huachochi y alrededores. El gobierno municipal informa que el servicio de transporte Noragua suspenderá sus recorridos el viernes 16. Mañana no tenemos servicio, El día de mañana, viernes 16, no tenemos servicio debido a mantenimiento. El servicio se va a reanudar el lunes 19 de octubre en horarios habituales. Agradecemos su comprensión y les invitamos a tomar previsiones necesarias para sus traslados. Esto es para mi gente allá de Huachochi. Gente de Huachochi y alrededores, Transporte Noragua suspende recorridos el viernes 16 de octubre debido a mantenimiento. Ok, la patrona me lleva con los Blue Angels, Brenda Enríquez. Brenda, tiene que ser con mensaje de audio, Mensaje de audio. Déjense caer, 614-111-3185, 111-3185, échale, no hombre, lo que te estoy diciendo, ¡vámonos con música! Llega el señor Eden Muñoz y Alfredo Olivas, esto que es Recuerdos en Común, 12-19, ¡chale!
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1: 12 ya con 22, 12-22. Échale, por acá están llegando mensajitos, a ver, échale.
2: Hey, chavita, la patrona me lleva a ver a los Blue Angels. A Los Ángeles Azules.
1: Eso.
2: Aquí tu amigo José Luis.
1: José Luis, gracias participando. Oye, dice por acá, buenos días, puedes mandarle saludos a Nayeli. Anayeli Imperial, saludos hasta Batopilas. A mi gente de Batopilas le mandamos un abrazazo. La gente de Valleza, de Batopilas, Huachochi, Huizarochi. A la gente de acá también, de este, de Nonuaba también, que nos escucha. A la gente de Cocoyome también, gracias. Allá para mi buen Pablo, al buen Pablo ahí en Cocoyome que anda chambeando. No, hombre, gracias, gracias a mi buen Pablito, Échale, mijo.
3: Ah, ponte la rola esa que dice: en la sala de un hospital nació.
1: Ya la puse, mijo. Ya se la puse dedicada para mi buen Pitirijas. A mi buen Pitirijas. Al buen Pitirijas, Saludos, gracias a la gente allá de Batopilas, a la Yel Imperial. En Batopilas, gracias. Que nos está sintonizando, muchísimas gracias, Muchísimas gracias. Déjate caer. A ver, échale. A ver, échale.
4: Dile al vato ese que nada más la mía le cabe.
1: ¡Eh, cállate, hombre!
4: Ha de ser algo del basuriento.
1: A ver, son compas. Oye, dice por acá, mi rola, ¿cuál me pediste, mijo? ¿Cuál me pediste, señor don... No te puedo decir don basuriento, no. Yo te voy a decir don cornudo. ¿Cuál me pediste, mijo? ¿Cuál me pediste la... ¿Cuál canción? ¿Otra vez? ¿Así se llama? ¿Quién la canta? ¿Quién la canta, mijosa? Otra vez. ¡Ah! Voy a poner esa, la de otra vez. Otra vez, pero con... No, hombre, es un rolononón. Este con los dragones. Con los dragones. Sí. Con los dragones.
5: A esa gente que anda tomando cerveza sin gas.
1: Sin gastar, dice. Otra vez, ahí está. Otra vez, dedicada para el cornudo que me la pidió. Otra vez. Para toda mi gente de Huachochi, para toda la gente de la Sierra, la gente de Valleza, de Batopilas. Dice:
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con él. Vámonos con más música. Hasta parece que es viernes de bote banquetero, ¿eh? Ya sintieron. Vámonos con otra cierriñita bien sabrosa, mira. Este es el costal lleno de piedras. ¡Oh! Ellos son los alegres del barranco. Saludos allá para Eduardo Silva. Eduardo el cambiapiezas Silva. ¿Qué pasó, Lalo? ¿Qué pasó, mijo? Un abrazote para mi buen Lalo, ¿eh? Échale, mijo. ¡Vámonos, gente de Batopilas! ¡Saludos!

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10: 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La patrona me lleva con los Blue Angels para llevarte boleto doble para que te vayas a la explanada de Expogan este próximo 30. Próximo 30, viernes 30 de octubre, allá nos vemos, ¿eh? ¡Allá nos vemos! Déjense caer, ¿eh? Ya está. Así que envíe el mensaje 614-111-3185, 111-3185, el mensaje del WhatsApp. Pero tiene que ser de audio, ¿eh? Tiene que ser de audio. El mensaje para que te lo puedas ganar. Para que te puedas ganar el boleto doble. Es boleto doble, no es sencillo, es doble. Para que te vayas tú y una persona. Tú y una... A quien tú quieras llevarte. Ya vinieron por uno. Queda otro boleto. Solamente por venir aquí a cabina. Te puedes llevar este boleto para el 24 de octubre. Y Los Ángeles Azules están el 30 de octubre. Así que déjense caer. Vénganse por él para que se lleven el del 24. Y por WhatsApp vamos a regalar el del 30 de octubre. Envía el mensaje de audio. La patrona me lleva a la explanada de Expogan. Conejo. Conejo de Pascua. Ya estás armado. Déjate caer. 614-111-3185. Échale.
11: ¡Que no, Ardo!
10: ¡Que no qué! ¿Qué no qué? ¿No era esa canción que me pediste la de otra vez? ¡Hombre! ¿No era esa? Pensé que era esa, mijo. Perdóname, mi amor. Por ser tan guapo. Ándale, pues. ¡Vámonos con música! ¡Es Julián Álvarez! ¡Es un norteño banda!

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0: 12 ya con 58 minutos. Oye, antes de irme, vamos a sacar ganador o ganadora. Ganador o ganadora de este boleto de... De Los Ángeles Azules. Vamos a ver, échale. Ya están todos los números por acá adentro. Vamos a ver. Ahí está la terminación 0503. Terminación 0503. Terminación 0503. Vamos a ver. Aquí estás.
1: La patrona me lleva a ver a Los Ángeles Azules. Nicole Hernández Medina.
0: ¡Nicole Hernández! ¡Felicidades! Nicole Hernández. Ya tienes tu boleto doble, Nicole. Ya tienes que venir por él. Tienes el día de mañana de 9, de 9 a 1 de la tarde nada más, ¿eh? Nada más el día de mañana tienes, ¿eh? ¿Ok? Ándale pues. Mi gente, yo me voy, yo me despido, que tengan excelente, excelente jueves. El día de mañana nos escuchamos en punto de las 9 de la mañana. Ya viernes de bote banquetero. Mañana ya viernes de bote banquetero. Así que déjese caer, ya me voy. Cuídese mucho, mañana tenemos una cita. Lo que sí le digo es de que se quede con el noticiero número uno de aquí de Chihuahua del Estado, con Luis Loya, con Norma Granados y Betty Rico. Ya está. ¡Cuídese mucho! ¡Besos! ¡Bye bye! Ellos son pesado. Llegaste tarde. Adiós.

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2: Y muy buenas tardes, tengan todos ustedes y sean todos completamente bienvenidos al Noticiero Vespertino de La Patrona 94.1 en este excelente jueves 15 de octubre del año 2026, donde espero primero que nada usted se encuentre de la mejor manera, que su mañana transcurriera ahora sí que de manera excelente y sobre todo que usted cumpliera con sus objetivos laborales. De parte de todo el equipo de La Patrona, decirles a todos y cada uno de ustedes muchísimas gracias por su sintonía, muchísimas gracias por su preferencia, gracias por siempre estar al pendiente y sobre todo, como se lo decimos, gracias por participar, porque el crecimiento de este medio de comunicación ha sido gracias a todos y cada uno de ustedes. En los controles sí se encuentra Gibran. Muy buenas tardes, Gibran, ¿cómo estás? Espero te encuentres bastante en el día de hoy, o Eddie Bray, dependiendo de quién lo vaya a presentar en esta tarde. Y aprovecho para saludar también el día de hoy, que viene moretoneada, a Betty Rico. ¿Cómo andas, la Betty?
3: De morada, ¿no? Moretona, créanme que ya estaría detrás de las celdas. No, todavía no.
2: ¡Hora!
3: Todavía no existe quien pueda dar ese paso o ese desafío.
2: De ser tu sugar.
3: Uh-huh. Oh, que ni se le ocurra. Bien, sean todos bienvenidos a esta emisión más. Ya son las 2 con...
2: No, la 1.
3: Digo, la 1. Por eso ando correteada. Vengo de así...
4: Reversa.
3: No, todo el día. Pues sí, pero vengo corriendo apenas para el noticiero.
4: Y
3: pero...
4: con muy buen chisme, ¿eh? No te despegue porque...
3: La espera estuvo buena. Casi una hora, hora y media, pero... no se despeguen, porque sí, va a estar muy buena.
2: Muy, muy interesante.
3: Así como yo, muy buen el asunto. Oh, muy rica el asunto.
2: Y aprovechamos también para presentar en esta tarde a Norma Granado. Norma, buenas tardes, ¿cómo estás? Mucho que no te veía.
4: Ay, sí, yo también hace muchísimo. Betty, Cabo ahí en cabina, pero sobre todo muy buenas tardes a ustedes que ya están conectados con nosotros. Gracias por estarnos sintonizando, gracias por ponerle en la 94.1, gracias por ponerle en la Patrona Noticias o la Patrona Noticias de Chihuahua 94.1.
2: Gracias por ser sexys
4: en
2: también.
4: En YouTube también, muchísimas gracias a toda la gente que nos está viendo a través del YouTube, y déjenos un mensajito, aunque sea hola, ¿cómo están?
3: Al 614.
2: Hola, Marita, sí.
4: En las redes sociales. Que tiene.
3: Ah, también.
4: Y al 614.
2: Puede ponernos stickers.
4: Lo que emojis, quiera, lo que pero quiera, manifiéstese.
2: No, ya que sepa cómo leerlo, pues es distinto, ¿no? Pero ahí veremos cómo lo interpretamos, pero sí es cierto, y es muy importante que usted se esté reportando, y aprovechamos para saludar también a la racita de San Juanito, de Krill, de Bocoy, Norique, Campo, Maguarichi, Guerrero, Carichín, un saludo muy grande para todos ustedes, gente de Cerocabi, Basasechi, Mores, Yuruachi, les va el corazoncito, gente de Batopilas, Valles, Albergel, Guadalupe y Calvo, Huachochi y Majalca, gracias por estar siempre al pendiente y estarse reportando con sus fotos, con lo que están comiendo, antojándonos, ahora sí que el cafecito, lo que sea que usted esté haciendo, gracias de todo corazón. Y recordamos que estamos cubriendo más de 47 municipios en todo el estado. Y de este lado los saluda con el gusto y el placer de todos los días Luis Arnoldo Loy Alvidres, completamente agradecido con Dios y con la vida por permitirme estar hoy detrás del micrófono. Pero, ¿están listos?

0: ¿Están preparadas?
1: Queremos chisme.
0: Ya de una vez empezamos a desenvainar el rollo y
2: sí,
0: todo.
2: Sí, pues ya.
1: Porque
2: pero
1: hay mucho, después no nos alcanza.
0: Hay mucho que comentar en esta tardecita, porque agárrense, porque ahora sí que en primera información, la presidenta del Congreso del Estado, la diputada panista Joss Vega, señaló a Rafa Loera de presuntamente estar detrás de acciones que buscarían frenar los procesos internos de Acción Nacional. La legisladora también aludió a supuestas alianzas vinculadas a Morena, en medio de las diferencias al interior del partido. Diputada sostuvo que algunos militantes han cuestionado las decisiones del PAN después de quedar fuera de determinados procesos internos, pese a que antes respaldaban esas determinaciones. En sus palabras expresa que en el partido tienes que estar preparado para estar y asumir esos momentos. También al ser cuestionada sobre quiénes estarían involucrados, mencionó directamente a Rafa Loera y afirmó que fue visto en una reunión con un coordinador de la llamada formación. Pero escuche, diputada Joss Vega.
3: Loera es el que está haciendo este. También sé que un Rafa Loera, digo, ustedes lo vieron hace poco sentado en una misma mesa con un coordinador de la 4T. Entonces, pues ahí saben que están estas alianzas. Sabemos que también tiene mucha cercanía con Sahir Rentería, que también está ligado a Morena, con Cruz Pérez Pocuella, en una misma mesa Rafa Loera. Ahí están los nombres. Lo que se ve no se pregunta, así es. La verdad es que esto es cierto en el sentido de que si era un tema de hablar de las alianzas, a eso me refiero. Por supuesto, siempre va a haber personas que no estén de acuerdo en los procesos que hagan el partido. Me parece, y creo que aquí haces una pregunta muy puntual, me parece que hoy si quieren boicotear los procesos, hoy no están de acuerdo en muchas decisiones, pero antes, cuando sí ellas o ellos eran los que eran parte, sí les parecía. Y hoy que tal vez no son parte, no les parece. Entonces, pues esto se debe simplemente a que pues muchas veces ya no se siente parte de un programa legítima que hagas todos este tipo de temas, porque pues en el partido tienes que estar preparado para estar y para no estar y asumir esos momentos, y no por eso significa que debas de apoyar a tu partido. Entonces me parece que sí, hay personas que quieren que los procesos no se hagan.
4: ¿A quiénes se refiere, diputada?
3: Pues yo creo que muchas personas ya lo saben, evidentemente hoy lo voy a mencionar. Un Rafa Loera es el que está haciendo esto propiamente. También sé que un Rafa Loera, digo, ustedes lo vieron hace poco sentado en una misma mesa con un coordinador de la 4T. Entonces pues ahí saben que están estas alianzas. Sabemos que también tiene mucha cercanía con Sahir Rentería, que también está ligado a Morena, con Cruz Pérez Pocuella, en una misma mesa Rafa Loera. Ahí están los nombres. Lo que se ve no se pregunta.
0: Lo que se ve no se pregunta, acaba usted de escuchar a la diputada Joss Vega respecto, ahora sí que estos temas ya de los aludes de conspiración por parte del Partido Acción Nacional y sus elecciones internas, pero ¿cómo la ves, Betty? Porque te vi la risita cuando estábamos por acá, así que yo sé que quieres decir algo inmediatamente.
2: Ya esto se veía venir. Desde el momento en que se dio allí estas posturas, sin querer queriendo, con lo del tema de fiscalía, y vamos ahorita más adelante ahí, y sin definir candidaturas, ya se veía este tipo de roces al interior del partido, ¿no? Entonces,
0: y sí, roces al interior del partido a tal grado que también, por ejemplo,
2: no están cerrando filas,
0: ¿eh? Que también emitió su postura respecto a esta temática, lo que está sucediendo alrededor del Partido Acción Nacional, fue el regidor Hugo González, que siempre tiene comentarios bastante picantitos, así que escuche usted, por favor, al regidor.
5: Les digo, se están peleando a muerte por las candidaturas. Ellos decían, a mí me da mucha risa porque decían que en Morena nos íbamos a matar por las candidaturas, y ahorita vamos en unidad, ya tenemos, vamos muy bien. En cambio ellos ahorita están que se los lleva algunos del PAN, ahora sí que los que se llaman fundadores, o no sé cómo llamarle de aquel lado, están muy desesperados porque les van a imponer un priista. Entonces pues buena bronca traen los panistas ahorita.
0: ¡Auch! ¿Qué pasó, regidor? González, inmediatamente directo a la yugular, les van a imponer un priista. Ahora sí que los fundadores tampoco tienen ni voz ni voto en esta cuestión interna del partido Acción Nacional, y dijo, nosotros como Morena sí estamos organizados.
2: Nomás si les recuerdo,

0: aunque no les guste, que hubo inconformidad, mas no siguió más no pasó a mayores, pero iba para ese rumbo también en Morena con lo de la candidatura de Juárez, que no hubo consenso y salieron con sus argumentos, pero al final de cuentas también hubo ahí inconformidad. ¿Fueron más inteligentes de alguna manera? Sí, no salieron.
1: Están más en unidad.
0: Ajá, pero al final de cuentas sí hay roces.
1: Sí, claro, inconformidades.
0: Inconformidades, y sí se impuso, no nomás en Chihuahua, a lo mejor hay otros puntos que desconocemos.
1: Sí.
0: Que se han impuesto
1: a nivel nacional también,
0: Morena, candidatos. Entonces, creo que hay que cuidar muy bien esas posturas también.
2: Pero ¿no? También, antes de irnos al primer corte comercial, digo, también es importante escuchar el comentario de la gobernadora del estado, María Eugenia Campos Galván, que recordemos, pues tiene una relación bastante cercana con Rafa Loera, ¿no? Así que, ¿te parece si escuchamos a la gobernadora, por favor?
3: No tengo nada que ver con Rafael Loera, es un ciudadano como cualquier otro, y no tengo ninguna expresión al respecto.
2: ¿Ya fue todo?
1: No quise hablar del tema, ¿verdad?
0: Mm-mm. Fue lo último, ya de la rueda de prensa que de ahí que nos tenían en la fuente, fue el último, penúltimo tema, y fue rápido.
2: Así. Express.
0: Vámonos, lo que es, ya.
2: ¿Qué opina usted? Al 614-111-3185, repito, 614-111-3185, leo rápidos mensajes antes de ir al primer corte comercial de esta recita para ir avanzando un poquito por allá para que tenga el celular a la mano. Dicen, buenas tardes hermosos, buenas tardes, buenas ¿cómo tardes. Estás? ¿Cómo andas? ¿Todo bien? Gracias por reportarte, que te vaya muy bien en el jale. 614 dice, excelente tarde Normita Betty y mi buen sujeto Golden Totem. Dice, ¿ya vieron la respuesta de Jauregui a la gobernadora? Se nota molesto, se ve molesto en su video. Dice, y entre las declaraciones de Vega hacia Rafita, sin ser militante de algún partido político, uno que es de a pie, que come frijolitos y tortilla de maíz, a legua se nota que el PAN está fracturado, y de votar por Santiago, bola de un modo de la peña, bola de humo, a votar por Jauregui. Yo estaba por Jauregui, y aún así se lo dije en la mañana, el PAN ya nos está quedando a muchos ciudadanos, como en su momento lo hizo César Duarte cuando nos endulzó el oído. El gobernador más inútil, Javier Corral, al decir que lo iba a encarcelar. Dice, el PAN tan conservador como siempre y tan clasista de mi Chihuahua de toda la vida, nos dicen.
1: Pero
2: por acá.
1: Pero si lo metió al bote. Digo él, ¿no? Pero sí lo metió al bote.
2: Pero ahí estuvo, ¿verdad? ¿Sabes cómo? Ahí anda por allá. Lo logró, quizá no en su sexenio.
1: Logró que lo lograran.
2: Exacto, dejó las facilidades para un proyecto a futuro, ¿no? Se dice recién el lenguaje corporativo. Pero mi gente, repórtese 614-111-3185. Vamos rápidamente a un corte comercial y regresamos.

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0: 1:19 de la tarde, mi gente, y gracias por continuar en sintonía del noticiero vespertino de la Patrona 94.1. Y así hagan de cuenta, como que por arte de magia, porque estábamos platicando de él el día de hoy, pues se encuentra con nosotros, con el gusto de recibirlo aquí en los micrófonos de la Patrona, precisamente a un ciudadano más, a Rafa Loera. ¿Cómo andas? Buenas tardes, ¿cómo andas?
1: Muy bien. Fíjate que, y me gusta eso de un ciudadano más, porque nadie es más importante que cualquier chihuahuense, y yo precisamente, como cualquier chihuahuense, conozco las necesidades, lo que se necesita en las colonias y lo que hay que hacer.
0: Primero que nada, qué gusto de verte, tenerte por aquí, de verte bien, sobre todo bien de salud y todo el rollo que andas ahí trabajando, y te estamos viendo también a través de las redes sociales, Rafa, pero yo ando como que un poquito ondeado, fíjate, déjame te lo digo, porque pues al parecer no puedes tener amigos, no puedes sentarte en la mesa con absolutamente nadie en un evento de premios de periodismo, porque pues ya te están achacando que probablemente ya cambiaste de bando, ¿no? Del PAN al Movimiento de Regeneración Nacional. ¿Por qué? Pues por compartir la mesa con periodistas y pues con Cruz Pérez Cuellar, que es el que llama la atención. ¿A poco ya, Rafa, ya cambiaste de equipo?
2: ¿Ya? ¿Qué? ¿Ya es de Morena?
1: Mira, fíjate, precisamente a mí me decían, válgame, porque empezó a aparecer esta versión, si se ubican en esas como páginas que ni son medios, páginas que abre cualquier fulano para simular que tiene un noticiero y luego desinformar. Y era porque precisamente la gran mayoría de los periodistas ahí estaban y nos estaban viendo, y en el premio donde estaban viendo todo lo del periodismo, pues llego yo primero, me siento a platicar con un amigo, nos estamos, y llegan de repente más periodistas, y cuando está por empezar el evento llega Cruz. Yo no sé qué espera la gente de que está muy ahorita muy partidofóbica. No sé si esperaban que yo me levantara, me fuera, dejara a Cruz con la mano extendida.
0: Te volteara así.
1: Me volteara así, indignado. Y quiero ser muy claro en esto. A los que están desesperados porque me vaya Morena, porque no me pueden ganar dentro del PAN, que están desesperados porque no sea congruente, porque entonces encontrarían la rendija por la cual atacarme, a todos aquellos que están desesperados, les quiero decir, ni modo, van a seguir desesperados, voy a seguir dentro del PAN, voy a seguir aquí trabajando por la gente, voy a seguir trabajando por los ciudadanos, pero además lo voy a seguir haciendo elevando la altura del debate, con altura de miras, y si el día de mañana me encuentro a Cuauhtémoc, me encuentro a Cruz, me encuentro a Mayra, me encuentro a Brenda Ríos, me encuentro a Ariadna Montiel, tengan por seguro que seré la persona más educada y que entenderá que en las trincheras del debate nos tenemos que dar hasta con la cubeta, pero que en la civilidad y en la educación que debe haber de parte de cualquier persona siempre van a tener de mí. He sido una persona siempre educada, y aún con el peor adversario, porque pues yo no tengo enemigos, si alguno me considera enemigo pues será su cuestión, pero o sea, aún con el peor adversario yo voy a seguirlos tratando educadamente y voy a seguir elevando el debate.
0: Pero ahora el gran adversario parece que es el mismo Partido Acción Nacional, quien ni encuentra ni pie ni cabeza para organizarse, Rafa.
1: Pues mira, si te refieres precisamente a lo que ocurrió en la asamblea, sí, a mí me parece que es algo muy valioso lo que ocurrió en la asamblea. Y salen a desdeñarlo y salen a decir, lo orquestó Rafa Loera por ahí desde el Congreso. Y eso es primero, menospreciar la voluntad y la voz de las personas que estuvieron ahí hablando, diciendo que necesitan a fuerzas alguien que les diga qué hacer y qué decir. Y a diferencia de muchas de las personas que se unen como si fueran una estructura y carne de cañón y ganado, pues nosotros no tratamos a la gente así. Los simples ciudadanos nos esforzamos en simplemente escuchar a toda la militancia, y parece que ellos creen que hay panistas de primera y panistas de segunda, porque empezaron a decir, no, es que eran acarreados, llegaron camiones. Bueno, a ver, una sola foto, un video de los camiones, a ver si es cierto que existían. Y además, les recuerdo que los camiones, la concesión de transporte es del secretario general. Entonces, yo creo que se hubiera enterado, ¿no? Ahí el secretario, yo creo que evidentemente hubiera ahí evidenciado algún acarreo. Entonces, eso no fue así. Y la segunda es que para tú entrar a la asamblea, tú tenías que estar registrado como panista. Había un filtro en el cual, usted se llama, oye, mi estimado Luis, sí, puede pasar. Oye, Rafa, ¿estás? No, fíjate, mi Rafa, te quedas afuera. Eso era así de sencillo. Entonces adentro, yo creo que todo mundo vio que 3/4 partes del auditorio estaban inconformes y estaban pidiendo que se les escuchara. Les guste o no, quieran considerar los panistas de segunda o no, es la voz de un militante que te está diciendo que algo no está ocurriendo bien. Porque hay quienes desde el oficialismo buscan distribuir la versión de que ya todo el mundo está alineado, de que han construido unidad mediante la imposición. Y eso no es mentira, porque tú podrás haber coartado a los generales mediante la nómina, tú podrás haber coartado a mucha gente mediante las amenazas, pero las bases panistas, las bases libres en lo que ha caracterizado a nuestro partido, siguen ahí, siguen latentes y quieren que se les escuche y están inconformes y dicen en una sola voz, no al dedazo, primero díganos el método de designación y después hablamos de la alianza. No estamos diciendo ahorita que no, pero estamos diciendo primero dinos cuál va a ser el método de designación, cómo vamos a seleccionar a nuestros candidatos. Después de eso discutimos si es necesario o no aliarnos con otros partidos.
2: ¿Los organizaste o no los organizaste,
1: Rafa? No, mira, yo tengo que decirlo. Quien conoce a las personas, porque ahí salieron en los medios, hay bastantes entrevistas. Un día te las traeré. No, hombre, es gente ingobernable. Ahí claro que reconocí a nuestra buena amiga Araceli. Es gente ingobernable, es gente que tú no puedes imponerles nada. Que tú te los tienes que ganar. Y esa es la mejor gente, ¿eh? Porque es la gente que te termina queriendo legítimamente. Porque tú les ayudaste, porque tú construiste, porque los escuchaste. Y pues tengo que lamentar mucho las expresiones de que vienen del Congreso, porque te voy a decir algo. A esas mismas personas, a esas mismitas, no a otras, ¿eh? Ahí les estaban rogando para que contaran como asistentes a los eventos en Juárez. Les estaban rogando para que movieran a su gente. Ahí les estaban pidiendo que por favor los reforzaran para muchas distintas tareas. Y para eso sí los escuchaban. Y cuando necesitan los votos de sus colonias, ahí sí les hablan. Ah, no, pero no llegues tú a una asamblea informativa del PAN a levantar tu voz, porque pues ahí no nos da tantas ganas de escucharte. Entonces creo que esas incongruencias al final se pagan caro.
0: La diputada dice que en el partido tienes que estar preparado para estar y no estar y asumir esos momentos. Rafa, ¿estás preparado para estar o no estar? ¿O qué te quiso decir la diputada?
1: Pues no sé, yo estoy muy preparado. Tan es así que ahorita no estoy. Que ahorita, bien lo dijo la gobernadora, soy un simple ciudadano. Y yo le preguntaría a ella, ¿está lista ella para no estar? Porque para hablar de eso hay que haber no estado. Y ella, desde que nosotros hace 12 años construimos este proyecto al lado de la gobernadora, siempre ha sido. Entonces, pues yo creo que ya he demostrado que estoy listo para ser, para no ser y para dejar de ser. Y pues lo digo con el absoluto respeto a los procesos que hicimos en ocasiones anteriores, porque ya se alusiona a eso. Porque a mí me tocó construir mesas de unidad en todos los municipios. Junto con Gabo, junto con Jaure, y junto con Pepe Granillo y muchos más actores dentro del PAN. Y cuando lo hicimos, quiero decir que nosotros llegamos a la unidad mediante el consenso. Tan es así que tú viste que en el proceso pasado hubiera este tipo de broncas. ¿Verdad que no hubo este tipo de problemas? Porque buscamos consenso. Algo que hizo bien, por ejemplo, Marco Bonilla, fue que hizo unidad mediante el consenso. O sea, hizo que los demás aspirantes se convencieran que eran el mejor proyecto, que él era, y entonces hoy sale como un proyecto de unidad sin elección. Yo no veo que eso esté ocurriendo en la alcaldía. Yo no veo que ahorita haya mesas. Yo no veo que ahorita haya diálogo. ¿Sabes cuántas mesas hubo para que el proyecto del coordinador a la gobernatura estuviera? Fueron decenas de mesas que se sentaron todos los aspirantes hasta que llegaron a un consenso. Nosotros, a menos de que también no me hayan invitado, ya no invitan a los ciudadanos, no nos hemos visto desde hace más de 6 meses. 6-7 meses. ¿Cómo construyes unidad de eso? ¿Cómo construyes unidad donde no hay procesos claros? ¿Cómo construyes unidad donde no se está construyendo institución mediante la claridad de decir las cosas? Incluso se vale, y lo he dicho en otros lados, yo no soy ningún ingenuo. Yo no estoy diciendo que el poder no pueda designar. Pero si van a designar, hay que decirlo. ¿Saben qué? Por los nuestros va a ser fulano o fulana. Y luego se pagan las consecuencias de eso, ¿eh? Porque entonces, si nosotros, y lo he dicho en otros espacios, si nosotros perdemos un solo espacio, si nosotros perdemos la gobernatura, si nosotros no mandamos lo mejor de lo mejor, y al final no tuvieron razón, quien se está adjudicando todo, también deberá pagarlo todo. Y eso siempre tiene consecuencias.
2: Nos llamó mucho la atención lo que dijo el presidente del partido, Comava, de que pues si se da por dedazo, pues ahí verán después qué onda. ¿qué está pasando con el presidente? Y solicitarán pues que él continúe, porque como dices tú, tienen 6 meses que no se juntan, pues entonces algo está pasando, ¿no?
1: Mira, Comava, el presidente Comava es un buen hombre, creo que en este momento el tema de la alcaldía ya rebasó al municipal, y creo que ya por eso es momento que el CEN tome las cartas, como lo anunció, que iba a tomar lo de los principales municipios, porque si nosotros salimos divididos, y como lo dije, y porque hasta estaban diciendo eso, están manejando notas que yo le eché porra a Cruz, que porque era el mejor candidato. No, a ver, hay que saber honrar al enemigo, y lo dije así, con el absoluto respeto que debe imperar entre adversarios. Nos mandaron la mejor fórmula, la mejor que ellos podían mandar, Andrea en Juárez, Cruz en la gobernatura, se pusieron de acuerdo y nos mandaron lo mejor que podían. ¿Con qué tenemos que responder nosotros? Con lo mejor. Y yo creo que realmente lo mejor está en Acción Nacional, lo aclaro otra vez, lo mejor está en Acción Nacional. Pero si lo vamos a descartar, si lo vamos a hacer a un lado y le vamos a mandar lo peorcito, lo que decía Gómez Morín, hay quienes llegan al partido a hurtadillas como ladrones, para que sea su conveniencia, para si algo sale mal, poder salir igualmente a hurtadillas y sin consecuencias. Y entonces, si vamos a mandar a gente que llega a hurtadillas, pues entonces no vamos a haber mandado a lo mejor, vamos a tener adversarios más fuertes enfrente, y entonces, pues lamentablemente los resultados no van a ser los óptimos. Nos mandaron lo mejor, hay que contestar con lo mejor, y nosotros tenemos mejores perfiles, los panistas somos mucho mejores perfiles, pero nunca hay que tener la soberbia de menospreciar al adversario.
0: Completamente de acuerdo contigo. ¿Me regalas un minuto para un cortecito?
1: Claro que sí.
0: Ahora regresamos rápidamente.

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0: 1:34 de la tarde, mi gente, y gracias por continuar en sintonía del noticiero vespertino, La Patrulla 94.1. Continúa con nosotros aquí Rafa Loera charlando con todos ustedes, porque hay mensajes que ustedes le quieren hacer de preguntitas, así que a ver, Rafa, ahí te van, ¿eh?
1: A ver.
0: Tú sabes cómo es el público de La Patrona, dice, mi Luis, este compa jalaba chido, la neta, dice, pero voy a preguntar directamente, dice, que no me capoté, la pregunta Rafa, dice, si te invitan a otro partido, ¿te vas a ir sin darle tantas vueltas?
1: Voy a seguir en Acción Nacional.
0: Perfecto, con eso ya estamos bien, ahí está respondido. Dice, o yo sé que tal vez no me va a contestar esta pregunta que le voy a hacer, pero él qué opina de que en desayuno, merienda, comida, brunch y cena nos quieran meter a fuerzas ahora sí que la candidatura de Santiago de la Peña.
1: Eso es a lo que me refiero con que no puede haber lineazos. O sea, bien lo decía hoy Jauregui, ¿eh? Nadie debería que tener que decidir entre su tranquilidad y su trabajo. Nadie. Entonces, de verdad creo que pues me gustaría saber cómo le hace, va, para todo lo que está haciendo. A ver,
2: ¿a los trabajadores, a los empleados?
1: Mira, no me gusta ser irresponsable porque para hacerlo hay que tener las pruebas exactas, claro, ¿no? Pero sí te puedo decir que hay gente que se ha referido a mí, que me han hablado, que se han disculpado, me dicen, oye, me están pidiendo esto, me lo está pidiendo mi jefe, me lo está pidiendo mi jefa, y pues por cuidado de ellos les he dicho, tú cumple, va. Al fin y al cabo, si realmente se escucha al panismo y hay una fiesta democrática, pues entonces ahí ya, ellos no pueden saber qué hiciste, ¿verdad?
0: Nos dicen por acá, espero y se lo puedas leer, dice, yo lo único que estoy viendo y con todo respeto es un berrinche de todos los involucrados, dice, si Marco Bonilla tiene ahorita esa ventaja para buscar la gobernatura, es porque no hay otro perfil del PAN que parezca capaz de competir la Morena, y eso es lo primero que deberían de reconocer, dice, a nivel municipal, sobre todo en la capital, se sienten ganadores y por eso todos quieren ser el candidato, pero cuidado, porque Brenda Ríos parece ser una de las cartas fuertes de Morena, podría ser quien les dé la batalla por la alcaldía. El problema es que en lugar de fortalecer sus posibilidades con estas peleas internas, están desgastando su propia imagen y perdiendo simpatías. Y se los digo desde mi percepción como ciudadano.
1: Mi respeto para la diputada Brenda Ríos, y nosotros tenemos que también, digo, mandarlo mejor en la capital. Y esto no es división, créanme, en el PAN siempre ha sido el tema democrático. A menos de que algunos lo quieran convertir en división, ¿verdad? Pero por ahora puedo decirle que por nuestra parte no lo es.
2: ¿De verdad el PAN no está dividido, Rafa? Porque pues se ve que sí, aparentemente están divididos.
1: Pues mira, yo veo que todos los candidatos panistas, todos, estamos ahorita de acuerdo y unidos. Todos los candidatos panistas, si tú le preguntas a Manque, oye, tú tienes una bronca que sea Jauri, Rafa, Cabrito, Soto, Olson. No digo Alfredo, porque Alfredo ya salió a decir que él está con Santiago. Entonces, todos los candidatos panistas estamos unidos. Yo veo que nada más bien, ahora sí que los recién llegados, los extranjeros, son los que ahorita están dividiendo.
0: Oye, y Rafa, ahora sí que también, para saber qué estás haciendo de trabajo, estás caminando, andas con la raza, qué rollo, ¿es en colonias o qué show?
1: Sí, mira, anduvimos en la colonia campesina ahí, felicitando a mi estimada Nancy Ramona, una amiga que yo quiero muchísimo, que pues mira, cumplió ahí, no vamos a decir, tú no te voy a ventilar, Nancy, porque después se me puede enojar, ¿verdad?
0: Dale, que tiene.
1: y la verdad es que estuvimos bailando, cantando, y esto forma parte del trabajo permanente que estamos haciendo en las colonias. También estuvimos a la mano del buen día. Mira, vamos a tantas colonias que muchas veces les digo, ¿cuándo es la última vez que vino cualquier figura política? Nunca me han contestado. Por ejemplo, te quiero decir, ahí en la Manuel Buendía es una parte que está, para que nos demos una idea, digamos por el Robinson. Uh-huh. Y en la Manuel Buendía durante un tiempo atravesó una crisis muy fuerte donde tuvimos que entrar porque llegaban, ahí pasa el Chepe. Uh-huh. Entonces llegaban muchos migrantes y se estaban bajando ahí, y luego había migrantes, no digo que todos, para que no vayan a decir, pero había migrantes, pues obviamente en las expresiones llegaban, se metían a robar, se convertían en un problema, y nosotros le tuvimos que entrar bien duro ahí, reforzar con un comedor comunitario cuando estábamos en la secretaría, y llegamos a estar atendiendo ahí a más de 1,100 personas al día.
0: ¡A la fregada!
1: Al día, solamente en ese punto, porque estábamos intentando pues que al menos no se saciara el hambre para que no fuera a convertirse pues en un tema de delincuencia, y ahí estuvimos, y ya es como la cuarta vez que veo a Manuel Buendía, y ¿saben quién más ha ido? Nadie, jamás, ningún funcionario, en activo o en inactivo, ¿eh? Entonces, vamos a seguir visitando las colonias, vamos a seguir yendo hasta el último punto de la capital. Y pues yo qué te digo, feliz porque la gente me da energía, la gente me pone muy contento cada vez y me da ánimos. Mira, cuando me levanto y veo todos los golpes políticos y lo que usted ve, precisamente que agresiones y dice, ya estoy cansada que los políticos se echen y demás, así también me siento yo. Entonces, por eso es que nos juntamos, nos vamos a las reuniones y estamos empezando precisamente una etapa de propuestas, como la que vieron de que tenemos que solucionar el tráfico en Chihuahua, que le estamos dando vuelo porque estamos, incluso vamos a hablar con expertos en estos temas de lo del tráfico, queremos empezar a darle soluciones con semáforos inteligentes, con vialidades bien planeadas, con la planeación de la ciudad, con redesignificación de la ciudad, con vivienda social, o sea, estamos armando un plan integral porque nos tomamos en serio el papel de poder llegar a gobernar algún día la ciudad.
0: Así que ya lo está escuchando usted, te llega otro mensaje, Rafa dice, hola, buenas tardes, yo opino que los que ya no están respetando las decisiones de cómo sacar a los que van a las candidaturas del siguiente año dentro del Partido Acción Nacional, deben respetar, y creo que ya han tenido algunos cargos dentro del partido, deben seguir apoyándose. Entonces, creo que están como los de Morena, quieren seguir y seguir adentro, cueste lo que cueste, y por eso se quieren ir con la 4T, donde llegan los reprimidos y no quieren dar oportunidad a los nuevos ciudadanos que militan dentro del partido, y están haciendo bien su trabajo, merecen postularse, porque un verdadero panista no cambia su camiseta porque no fue postulado para seguir en un puesto dentro del mismo gobierno. Dice, yo siempre he sido panista y nunca he cambiado mi camiseta. Corrupto siempre va a haber en todos los partidos y más en Morena, está lo peor de lo peor. Justo por eso un exgobernador fue a pedir auxilio porque ahí está lo peor, dice, vuelvo a repetir.
1: Mire, yo estoy de acuerdo, o sea, no se cambia la camiseta. Lo que usted, yo creo que si es panista todavía suscribirá, es que no se vale que lleguen a darle en charola de plata a alguien que no se asoleaba de donde viene, del partido del que viene, y no se asolea el partido en el que llega. Eso es lo que yo creo. Creo que las cosas se ganan con suela, que se ganan con unas buenas asoleadas, que se ganan no poniéndose la camiseta, sino sudando la camiseta, es como se ganan las cosas.
0: Y Rafa, antes de comenzarnos a despedir, porque sabemos que tienes un compromiso un poquito más tarde, no te voy a agarrar el tráfico, algo más que quieras decir, un saludo, una dedicatoria para alguien, una queja, una mentada, no sé lo que te quieras.
1: Ahora sí que está bien, libre. Por eso me gusta tener a patrona. No, quiero decirles a todos que vamos a seguir dando la lucha en Acción Nacional, que creemos que la democracia es la mejor vía y que los escuchen. Y a ver, como decía bien aquí este ciudadano que nos decía que no había que si dejamos de tener un puesto y no había que cambiar, eso es cierto, y nadie está diciendo que tenga que ser a fuerzas yo, nada, Jauri no está diciendo que tenga que ser a fuerzas el man, que no está diciendo que tenga que ser a fuerzas ella, lo que estamos diciendo es que sea el más competitivo, el que más le aporte a nuestro partido. Lo que no se vale es tener miedo de escuchar todas las voces, y nosotros vamos a seguir luchando porque se escuche la voz del panista más sencillo, más humilde, hasta el que tenga el mayor cargo. Porque al fin y al cabo, bien lo dijo la gobernadora Maru Campos cuando estaba hablando acerca de Javier Corral, que no quería que fuera ella. Dijo, el voto del gobernador, el voto de Javier Corral, vale lo mismo que el de todos los panistas. Entonces, a palabras de la gobernadora, digo lo mismo. El voto vale lo mismo. Vamos a hacer que cada voto se escuche.
0: Y usted sigue en sus redes sociales, también a Rafa Loera, para que este ciudadano más pueda estar recorriendo y platicando con usted. Ahora sí que todos los días que vaya a sus canchas, que lo invite a comer, cualquier otra cosa, así como lo escucha usted platicar en La Patrona, se lo decimos con todo respeto, platica también con todos ustedes. Siempre es una persona con muchísima apertura y te lo agradecemos enormemente, sobre todo el tiempo que nos brindas en esta tarde. Así que sin miedo, platique con Rafa Loera, no pasa nada.
2: ¿En dónde?
1: No, no mire, me puede escribir a mi WhatsApp 614-140-5812. Se lo repito, 614-140-5812. Ahí escríbame felicitaciones, mentadas de madre, quejas, denuncias, lo que sea, aquí atendemos. Y si no podemos solos, le pedimos ayuda a la patrona.
0: Sí, con todo gusto te los mandamos por acá. Así que pues comenzamos a despedir a Rafa Loera con el gusto de que estuviera por acá con nosotros. Gibran, mándanos un cortecito comercial y regresamos.

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10: Una 1:47 de la tarde, mi gente, y gracias por continuar en sintonía del noticiero vespertino de La Patrona 94.1. Gracias a la gente que ha estado escribiendo. Disculpe, no había visto los mensajes del Facebook de La Patrona de Chihuahua 94.1. Una disculpa, no se me había refrescado, pero vi muchos mensajes aquí de muchísimas personas. Ahora sí que mandándole saludos a Rafa Loera. Una disculpa, se me fue sinceramente. Y otro mensaje por acá, Taira García nos dice que saludos desde Phoenix. ¡Ay!
11: Nacionales.
10: Ella dice que ella es originaria de Huachochi, pero ya está en Phoenix. Te mandamos un saludo enorme, Taira. Gracias por estarte reportando. Un abrazo, pero saber si cómo se dice en inglés, Betty. ¿Cómo la saludamos en inglés?
11: Hello, my friends.
10: ¡Ay! ¡Qué perrón!
11: Es lo único que se dice.
10: ¿Chino no hablas coreano?
11: No.
10: Para que se empiece a expandir más internacionalmente La Patrona. Latinos, okay. Nos va a quedar cortos con los idiomas que tú estás manejando.
11: Voy a entrar al chino y al chino mandarín y todo eso.
10: No, ni hao. Ni hao, raza, para que sepan cómo está el rollo. 614 dice: buenas tardes, dice, mi punto de vista es para todos los candidatos que visiten las colonias abandonadas como Granja Cerro Grande, sin servicio de agua, nos están diciendo por acá. No te preocupes, acá nos encargamos de que la raza se ponga a chambear. 614 dice: hoy se celebra el Día Mundial del Gruñón. Un fuerte abrazo a todos.
11: Yo no sabía que existía eso. Gracias.
10: Yo no sabía que existía eso, fíjate. Me acabo de sorprender.
11: Es mi día, aunque no lo crean.
10: ¿El gruñón? ¿Cómo crees?
11: Oílo.
10: Dice, un saludo a Rafa. No es este mensaje, perdón, ya me decepcionó, pero con el chapulín, usted es mi gallo y se le ocurre irse con los de enfrente. Acá se lo mandamos también con todo gusto, no te preocupes. Discúlpame, no me vibró y no lo vi. Una dispensita,
6: pues no,
10: dice.
6: No se va, no se va, no se apure.
10: Dice, qué buena platiquita con el ciudadano más, Rafita Loera, nos dicen por acá. Sí, siempre es muy agradable platicar con él, la verdad sí. Se pasa rápido el tiempo. ¿Qué dicen de este lado este mensajito?
12: Buenas tardes, hermosos. Escuché al señor y la verdad, a mi criterio particular, se me hace que él ha hecho muy buen trabajo. Lo mismo Santiago de la Peña hizo buen trabajo. Y pues César quedó de ver, pero pues también donde él andaba estaba complicado que acabara con todo en perfectas condiciones. Pero hay algo que me llamó la atención en el comentario final de Rafa, cuando dice que viene uno que no ha andado bajo el sol. Pues es que eso a mí como ciudadano, a percepción personal, no me dice nada. O sea, yo para qué lo quiero en mi casa todos los días, que se vaya allá donde tenga que gestionar y mover para que nos dé resultados. No, siento yo que desde ahí es donde están el punto a discutir. ¿Qué quieres? ¿Que te den resultados o que lo escuches?
10: Que también es interesante porque muchos te mencionan, ¿no? O sea, que sin ir a las colonias o a las calles no conoces las necesidades.
6: Sí, sí, sí. Bueno.
10: Supongo, o sea, está bien tu comentario, no tengo broncas, ¿eh?
6: Supongo que lo que quiso decir Rafa es que tiene que salir a la calle a visitar y conocer las inquietudes, claro, de los ciudadanos para luego transformarlo en acciones.
10: Sí.
6: Eso fue lo que yo entendí.
10: Yo también entendí eso, bueno, ¿eh? A ver. Y si no, no pasa nada.
11: A ver.
10: ¡Ponte los lentes!
11: ¡Ay, los dejé yo!
10: ¡Ay, Betty, no! ¡Sácame el aire!
11: A ver, vamos. Sí, se puede comprar eso, pero chéquense. Y va para todos, no va para uno solo. Son aspirantes, uh-huh, que han estado en puestos públicos y que tienen ya el rato en esto. Uh-huh. Eso de que tienen que buscar en las colonias y escuchar las necesidades. Hey, has estado en puestos públicos, por obvio y por demás, ya deben de conocer eso. Están obligados a saberlo, sí o sí. ¿Por qué? Porque has estado en un puesto público durante X tiempo. Uh-huh. Y más en algunos que son de, sí, responsabilidades,
10: o sea,
11: grandes.
10: En el escritorio no conoces muchas cosas. O sea, sí, el ámbito gubernamental sí hay que salir.
11: Sí.
10: Municipios, colonias, lo que sea.
11: Pero hay puestos en los que te dan esa situación. Estamos hablando de seguridad. Oye, tienes que saber cómo está salir. ¿En qué? ¿En patrullajes? ¿En operativos?
10: Pero agachadito, porque uno nunca sabe.
11: Ajá. Con chaleco. Y si es, si es vial, tienes que salir a las calles.
6: Que están muy serios,
10: muchachos. Está rompiendo el hielo.
11: Y temas así. Si es en lo social, si es en lo asistencial, tienes ya mucho tiempo en eso. Y estás obligado a saber ya las necesidades.
10: Mira, por ejemplo, hay un...
11: No se pueden dormir y decir, ay, no, es que ahora sí voy a salir a caminar, ahora sí estamos haciendo el campo de trabajo. Oye, eso ya era obligación tuya cuando eras funcionario o funcionaria.
10: Mira, hay un subsecretario que le encanta el escritorio. ¡Le encanta el escritorio! Y mira cómo están los semáforos. Ahora sí que sin raspar muebles, a quien le caiga el saco, la neta. Pero él está siempre, mini split, bueno, aire acondicionado, yo creo que debe tener aire acondicionado. El coffee con la tacita acá de la subdirección de vialidad para que se llame Malona. Y de ahí, si los semáforos se descomponen, estoy seguro que está enterado por Norma. De que le llegue el mensaje, le llegue el mensaje, porque Norma ahora sí que es la subdirectora de movilidad, al parecer, porque es la que está al pendiente también ahí de las calles. Ahí está una persona que se la mantiene en el escritorio.
11: Y está obligado a salir a la calle.
10: Y no creo, uy, que no salga a la calle, porque pues debe circular cuando va de su casa al trabajo, uh-huh, ¿sabes cómo?
11: Entonces,
10: yo digo.
11: Ya cuando no salen, bueno, y
6: pero
11: o,
6: si trae chofer,
10: pues, o ahí duerme, ¿no? Así como Drácula duerme y de repente sale, pues quién sabe.
11: Y ya puede ser. Y hago referencia a esto, ¿no? Oye, ya tienen que salir y saber qué necesitan la ciudadanía, porque esto, acercarse a la ciudadanía. Oye, ya tienes bastante tiempo con esa obligación. Y si no lo haces, muy mal.
10: Dicen por acá, si es que va a la oficina, nos dicen 614. Porque también dudaría que el subdirector vaya a diario, nos dicen por acá. Sí, probablemente no siempre estar en la oficina, probablemente algunos se hacen trabajo de campo, ¿no? Y afuera de cotorreo, que esperemos también sea lo más pronto posible, lo más necesario posible. Pero agárrense, ¿quieren seguirle?
11: Uh-huh.
10: Ahí les va. Porque el exfiscal general de Chihuahua, César Jáuregui Moreno, defendió su actuación en el operativo contra un narcolaboratorio en el municipio de Morelos y aseguró que si tuviera que tomar nuevamente la decisión de desmantelarlo, lo volvería a hacer. En sus palabras menciona, lo verdaderamente imperdonable hubiera sido ser omiso y tibio en el combate al crimen organizado. Jáuregui negó también tener responsabilidad delictiva y afirmó estar dispuesto a asumir cualquier responsabilidad que determinen las autoridades estatales o federales. Sus declaraciones se producen después de que la gobernadora Maru Campos afirmara que la actuación del ex fiscal y de otros funcionarios en este caso no se puede perdonar, debido a que, según señaló, se actuó sin informarle de lo que ocurría. Pero Jáuregui no se limitó solo a hablar de este tema, también hizo señalamientos contundentes en el ámbito político. El ex fiscal aseguró que continuará dentro del proyecto panista que ha construido con otros militantes y además denunció presuntas presiones hacia integrantes del PAN y pidió que la militancia pueda decidir libremente el rumbo del partido sin temor a represalias laborales ni imposiciones. Pero escuche usted a César Jáuregui.
5: Amigas y amigos, quiero hablarles de frente. Viene la etapa más dura para consolidar este proyecto que hemos construido entre todos y que ha unido a muchos chihuahuenses en un propósito común. nos jugamos el futuro de nuestra capital y el de nuestro partido, el PAN. Este proyecto no solo representa la esperanza de muchos panistas, también representa la esperanza de muchos chihuahuenses que ven en la democracia no solo un día de votación y un acto de campaña, sino que la ven como una. Sé la responsabilidad que esto implica y voy a estar a la altura. Vendrán ataques cada vez más duros y de equipo, que quien no ha podido conquistar el corazón de la gente es capaz de recurrir a cualquier recurso con tal de alcanzar sus propósitos. Los hechos son una diferencia y dejaron perfectamente claro que en Chihuahua se combate al narco. En su momento, asumí la responsabilidad total y por eso presenté mi renuncia. Si hoy tuviera que tomar nuevamente la decisión de desarticular el narcolaboratorio de Morelos, estoy absolutamente seguro de que lo volvería a hacer. Porque lo verdaderamente imperdonable hubiera sido ser omiso y tibio en el combate al crimen organizado. Si hoy por esos hechos, de los cuales tengo perfectamente claro no existe delito alguno de mi parte, la Federación o el Estado me fincan alguna responsabilidad, estoy listo para asumirla con orgullo. Por eso hoy les digo que estoy firme y nadie me va a hacer sentir fuera de lugar en mi propia casa. No estoy aquí por un cargo y no voy a cambiar mis convicciones por ninguno. No voy a hacer acuerdos a espaldas de quienes han construido este proyecto. A mí no me van a doblar. Hay quienes hoy sienten presión desde el poder. Les digo, su dignidad está primero y su trabajo merece respeto. Nadie debería asistir a un evento por miedo a perder su empleo. Nadie debiera tener que escoger entre su tranquilidad y su derecho final. Les pido serenidad y confianza. Y de mi parte, tengan la certeza que seré un líder a la altura de las circunstancias. Hoy queda más claro que nunca. Nuestro proyecto sigue creciendo porque nuestro propósito es sincero. Queremos que se escuche a la militancia y a los ciudadanos. Queremos participar con libertad y sin imposiciones. Que la decisión la tome la gente. Este proyecto tiene sus raíces en una lucha democrática de la que Chihuahua siempre ha sido referente nacional. Esta es la tierra de Gómez Morín y de Luis H. Álvarez, de Carlos Chavira, de Memo Luján, de Carlos Aguilar Camargo, de Enrique Terrazas, de Pancho Barrio y de Francisco Villarreal, y de muchos otros que dieron su vida. Esta historia y estas vidas no se nos olvidan. Han sido siempre nuestro faro. Tener carácter es conservar la calma y mantenerse firme cuando llegan las presiones. Cuando el corazón manda, la mente obedece. Yo no voy a aflojar. Cuenten conmigo como yo cuento con ustedes. Con convicción y con alegría, a darle hasta donde toque.
10: Y después de escuchar usted a César Jauregui, después de este audio, si usted está en radio y en el video a través de las redes sociales, también la gobernadora fue cuestionada sobre la investigación del narcolaboratorio y contra el ex fiscal, y esto fue lo que dijo. Escuche usted a la gobernadora del estado.
13: No voy a decirte cuántas carpetas, yo solamente sé que hay una carpeta, que es la carpeta de la situación del fiscal de Morelos, del narcolaboratorio. Del pasado 16, 18 de abril, y esa carpeta la tiene tanto la Fiscalía General de la República. No le compete a una servidora decir si será o es.

0: buen candidato, primero si es un, o no un buen candidato, y segundo si será o no un candidato. Eso le corresponde al partido.
1: Ya antes de ir a sus mensajes y a los comentarios de todo este tema, finalmente también la gobernadora señaló que lo que ella pide y exige es no distraerse en cuestiones personales ni políticas, y sí ponerse a trabajar y poner orden en la fiscalía. Pero escuche usted otra vez a la gobernadora del estado.
0: Mira, lo primero es buscar el orden, buscar la disciplina, buscar la institucional y los resultados en la Fiscalía General del Estado. Estoy hablando de funcionarios que, más que haber estado no involucrados en esta situación de Pilar de Morelos, del narcolaboratorio, lo que una servidora está pidiendo, lo está pidiendo por y para los chihuahuenses, es ese orden, es esa justicia, es ese foco hacia lo que tienen que hacer todos los días en materia de investigaciones y no distraerse en cuestiones personales, en cuestiones políticas o en cuestiones electorales. Eso es lo que la gobernadora pide, exige y espera de su Fiscalía General del Estado. Entonces, no es un tema personal contra ningún funcionario. Cualquier funcionario, incluyendo al hoy encargado de despacho, incluyendo a la fiscal Wendy Chávez, incluyendo a todos quienes hoy forman parte de Fiscalía General del Estado, tienen una exigencia por parte de la gobernadora que representa a los chihuahuenses, que es trabajar en los expedientes, trabajar de forma coordinada con el Poder Judicial, con los magistrados, los jueces penales y, por supuesto, con otros niveles de órganos de gobierno.
1: Bueno, y como dicen que lo importante es no distraerse con cuestiones ni políticas y pues ya ponerse a chambear, ya chicas, no vamos a comentar absolutamente nada de los videos que acabamos de escuchar en esta tarde. Oigan, pues ahora sí, jueves 15 de octubre, pues damos por inaugurados ahora sí los verdaderos Juegos de la... Es en serio, porque yo no pensé que estaran estas fechas y que el Partido Acción Nacional tuviera este tipo de despapalles, ¿no? Para la elección de su candidato a la alcaldía. Probablemente sí iba a suceder, pero no pensé que a tal grado, ¿eh? Ya que lleguemos a dimes y diretes entre videos, redes sociales, radio, periodicazos, lo que tú creas, no lo pensé. No lo pensé.
2: Neta que me enganchó el video, ¿eh?
3: Pero sí.
2: Dije, ¿cuándo viene la segunda parte?
1: No, o sí, la película. No, el de César Jauregui. Sí. No, sí, está muy bueno, es muy
3: no
1: video.
3: Sé quién está haciendo lo audiovisual. Pero lo voy a saber.
1: Está bueno, ¿eh? Está bueno el video, la verdad.
2: Así como en,
3: lo voy a saber.
2: En una sala 3D IMAX.
1: Y un mensaje muy interesante, incluso en el mensaje
3: trae
1: de
3: muchas cosas ese mensaje, ¿eh?
1: Los que no se han ganado el corazón de los ciudadanos, de la mitad.
3: Eso me llamó no mucho la atención. No ha podido conquistar el corazón de la gente.
1: Eso estuvo muy interesante.
3: ¿Qué quiso decir César Jauregui?
1: Que es un conquistador.
3: Que él ya se ganó la gente, el corazón. Ay, mi corazón es el que se rompió así. Veo una amistad completamente rota.
2: Ay, cuando pasa eso sí.
3: Ándale,
2: duele.
3: Sí.
1: Ándale, sí, se aplica. Jack.
3: Primero.
1: Jack.
3: Se rompió esa amistad que pensé que era inquebrantable.
1: Uh-huh. Y también pues probablemente ellos también lo pensaban.
3: Sí.
2: Y van a decir muchos en otros puntos que nos escuchan, que es... pongan atención porque es el panismo a nivel estatal, esto es, puede chicotear obviamente, o va a chicotear en el PAN estatal, estamos hablando de todos los municipios, ¿por qué? Porque se puede, es un mensaje obviamente del propio partido, y si tú nos escuchas en otro municipio, para oreja.
3: En donde va a pegar, va a ser, creo yo, y pues va a repercutir en Marco Bonilla. Desafortunadamente,
2: sí. En ese proyecto.
1: Esto no abona mucho este tipo de discusiones, no te hace ganar un poco más de tiempo, incluso también puede distraer las cuestiones actuales que tiene la agenda, que tiene, perdón, uh-huh, el alcalde con licencia Marco Bonilla, como para decirles, oigan, ya perdimos unos 2-3 meses con lo anterior, ya los otros ya recorrieron, denme chance ya que estoy nombrado de comenzar a hacer las estructuras necesarias, pero pues no.
2: No
1: van a quedar hasta diciembre, yo creo que empiecen a arrancar todo este tema y Morena pues te va a seguir agarrando muchísimos pasos adelante todavía.
2: No, va a decir, tampoco tenemos regidor en Juárez. ¿Cuál es el mensaje que se le está dando esto a todo el estado?
1: Y yo coincido con el mensaje que llegó con Rafa, de que si esto sigue sucediendo con el Partido Acción Nacional, la gente que estaba decidida para la alcaldía a votar por ellos va a decir, ¿sabes qué? ¡Ay, no! No, batallaron un chorro para elegir un candidato, nos saturaron de información de todo lo que está pasando, saben que yo mejor me voy a decantar por otra opción. Es una posibilidad muy dura, ¿eh?

0: Es, hay que tener.
1: Digo, también tenemos que ser muy claros y muy sinceros. Está muy adelantado lo del municipio aquí en la ciudad de
2: Sí,
1: Chihuahua.
2: ya está
1: O sea, la
2: recorridón,
1: verdad es
2: sí.
1: que
2: Tiene
1: todavía
2: que
1: no son
2: ser.
1: tiempos, o sea,
2: Sí. Y aparte
1: dele calmado.
2: tiene que ser una debacle del PAN también para que no gane la alcaldía. O sea, yo siento ahorita, a tu pregunta, yo siento que el PAN ahorita sí gana la capital. Porque no tengo argumentos para decirte lo contrario ni un candidato. La neta, o sea, así te lo digo. Ahorita, sea quien sea, pase lo que pase, el Partido de Acción Nacional va a ganar la capital.
1: En este momento,
2: En
1: en
2: este momento,
1: octubre,
2: 15 de
1: 15 de
2: octubre, 15 de
1: octubre.
2: octubre, sí, para hacerle el corte, no hacerla de malas. Ahorita yo te digo, el PAN sí gana la capital, sin embargo, tengo mis reservas. Si esto continúa extendiéndose octubre, noviembre, diciembre, vamos a tener un efecto colateral entre alcaldías, gubernaturas, y ya va a ser muy difícil incluso también manejar el discurso por parte de quien sea el representante del Partido de Acción Nacional. Porque si alguien sale y pide su unidad, oye, pues unidad que quizá tú no diste en octubre, septiembre, agosto, ¿cómo le vas a pedir a mí como ciudadano al momento de pedir el voto? Entonces, ahorita, corte, corte el día de hoy, sí gana el PAN la alcaldía, porque no sé quién va a ser el candidato de Morena. Y aún pienso que no hay un candidato fuerte de Morena como para poderle contestar. No los hago de menos, pero es mi percepción.
0: El PAN es, está creo que en 18 municipios de los 67.
2: 18.
1: Pues son poquitos.
2: Sí, no es tanto, fíjate.
0: Entonces ahí también hay que prestar atención. Por ejemplo, el PRI, tengo entendido 19. Lo ya le sé.
2: ¡Tracas!
0: El PAN y luego 17 les viene pisando los pies y talones
1: Morena.
0: Morena.
2: Tercios estamos,
1: Entonces es PRI, PAN y Morena.
0: Lo ya le sigue, ahí te digo.
1: Movimiento Ciudadano, ¿no?
2: Pero así de goles, ¿eh?
0: Con
1: El
0: 4.
1: PT.
0: Movimiento
2: Ok, sí están
0: Ciudadano.
2: lejos, sí
1: Y
2: están
1: luego el
2: lejos.
1: PT. Y el Partido Verde.
0: Bueno, en su momento, a ver. El Verde con 2.
2: Ok.
0: El PT con 2.
2: Ok.
0: Y partidos locales, ahí sí no supe, 2 más.
2: Bueno, con nombres que no conocemos. Okay. Pueblo, creo que Pueblo tiene una. El partido Pueblo, según yo, tiene una alcaldía.
0: Sí.
2: Creo, o sea, creo,
1: Ah, sí.
2: sí, creo que sí.
1: Okay.
2: Entonces agrega ahí, pues debe ser Pueblo, uno de
0: Bueno.
2: esos partidos.
0: Entonces, pero Morena sí les viene pisando, les anda
1: Duro.
0: pisando duro los ayuntamientos. Pues con
2: Sí.
1: el hecho de tener Juárez ya 6 años.
2: Es un mensaje.
1: Fuerte.
2: Vamos a ver qué dicen por acá. Hay mensajes de la raza, pero.
3: Luis, buenas tardes. Oiga,
2: Hello.
3: eso es mi punto de vista.

0: les anda pisando duro los ayuntamientos.
1: Pues sí. Con el hecho de tener Juárez ya 6 años.
2: Es un mensaje
1: fuerte.
2: Uh-huh. Vamos a ver qué dicen por acá. Hay mensajes de la raza, pero.
3: Luis, buenas tardes. Oiga, eso es mi punto de vista.

0: Vamos a ver qué dicen por acá. Hay mensajes de la raza, pero...
1: Luis, buenas tardes. Oiga, hello. Eso es mi punto de vista.
2: Sorprendentemente, las demandas de los servicios. ¿Me explico? O sea, si creciera la mancha urbana y creciera el acceso a los servicios, habría un...
0: Sí, directamente proporcional. Construir un fraccionamiento nuevo ya con todo.
2: Ajá. No, los fraccionamientos son aparte, estamos hablando...
0: Colonia.
2: Colonias y, híjole, ahí sí es un llamado a todas las autoridades, ¿no? No se hagan de la... O sea, imagínate, 20 años en vistas de Cerro Grande, uh-huh. Tienen eso, con esas problemáticas. Yo empecé en la reporteada y en zonas aledañas a esta colonia siguen teniendo, que estuvieron antes que esta, los mismos problemas. No han avanzado. Me he dado vueltas... Y sí, no, pues sí, unas dos calles ya, pero ¿en cuánto tiempo? Entonces creo que ahí, híjole,
0: ¿y bajo se qué mueren, proyecto, se... bajo qué organización? O sea, sí te entiendo. Si es 14, dice, ya. Dice, hay que ser tontos para no darnos cuenta de que Jáuregui y la gobernadora hicieron un teatro porque actuaron de la manera más incorrecta en el colaboratorio. Si no hubo ni detenidos, por Dios, déjense de juegos, la gente despertó. Este señor es un corrupto de primera, nos dicen por acá, dice, son un par de corruptos, vende patria. 614 dice... dice, oye, mi Luis y chicas, como la gobernatura va a estar muy peleada, ¿qué les parece si reestructuramos el proyecto de ser tú el gobernador en el 27, mi Luis? Y mejor nos vamos por la alcaldía de Chihuahua, se me hace que le ganaríamos más fácil ahorita con el PAN fracturado, y pues Morena no sé bien de quién mandar, no sé, piénsalo, mi Luis. Ya me quiere mandar a gobernador, vato, espérate, tú déjame disfrutar unos 5 o 6 años de felicidad o algo, de ser un ser humano. Dice, corporalmente sus expresiones se veía molesto el Ben Jauregui, dicen, si el PAN sigue fracturando, si se siguen rascando las medias, en vez de que el PRI le haga falta el PAN, va a ser al contrario, el PAN va a necesitar el PRI para a derrotar, por no decir la palabra que nos puso por acá. Mensajito de ver que
1: dicen por ahí, político que resuelve es un mal político. Imagínate que vengan y arreglen todas estas zonas de mi barrio, Vista Cerro Grande, Los Llanos, Valle Drogado, Las Torres, 11 de febrero. ¿A dónde van a venir a pedir votos después?
2: Ahí el PUM se consolidaría, ¿a poco no?
0: Sí, uh-huh. Estoy completamente de acuerdo contigo. Pero es que ya me quieren lanzar de gobernador, ya me da miedo, espérate.
2: Nos vamos por la alcaldía.
3: No, dijo que de alcalde.
2: O sea, que te esperes a la gobernatura, mejor.
3: Ajá, que te esperes alcaldía. A ser gobernador, que te vayas por la alcaldía.
0: Ah, bueno, no, está bien. No, perdón, lo había leído mal, pero no, qué bueno que me están acá interpretando, sí, las chicas. Dice, hola, buenas tardes. Yo vivo en colonia Las Norias por Cerro Grande, es una colonia vieja y no tenemos ni agua ni drenaje, nos dicen por acá.
2: Y en cierta razón sí, o sea, político que...
0: Pero estamos modernizando Chihuahua.
2: Que da resultados, no es político. Es mal político, sí. Pero hay que verlo también, quitar un poquito también ese estigma, o sea, ¿y por qué no da resultados? Esos mismos resultados te puede mantener, punto.
0: ¿Quieren que le siga? Dice, tampoco luz mercurial en la calle que lleva a la colonia, mañana les enviaré un video de cuando llevo a mi hijo a la parada del camión para ir al bachilleres para que vean lo oscuro que está. Y si nos puedes decir qué calles son también para poderte apoyar también en esa situación, que te pongan la luminaria. 614 dice, el PAN puso a Bonilla y es el flan para Morena, este no gana ni ganando. Ah, chido, estaba acá muy analista deportivo ese comentario. Usted sigue reportando al 614-111-3185, porque yo sé que no podía dormir si no escuchaba al coordinador de los diputados del panel en Congreso del Estado, Alfredo Chávez, que rechazó que las investigaciones relacionadas con el ex fiscal César Jáuregui tengan una intención política para favorecer a Santiago de la Peña en la contienda interna del partido rumbo a la gobernatura de Chihuahua. El legislador sostuvo que la gobernadora Maru Campos debe actuar conforme a su responsabilidad institucional y mantener separados los asuntos de gobierno de las decisiones partidistas. Chávez afirmó que corresponde a la Fiscalía General de la República y a las autoridades estatales esclarecer los hechos y determinar si existen responsabilidades. También señaló que la militancia panista no debe representar un impedimento para investigar posibles irregularidades y sostuvo que si algún funcionario incumplió la ley, deberá responder conforme a derecho. También defendió la postura de la gobernadora frente a los hechos relacionados con el operativo contra un narcolaboratorio en el municipio de Morelos. El diputado rechazó también las versiones que relacionan las indagatorias con una estrategia para definir la candidatura del PAN a la gobernatura y afirmó: quien quiera decir esto está falseando la verdad. Así, mientras continúa el debate político por el caso Jáuregui, la dirigencia panista enfrenta cuestionamientos sobre la relación entre las investigaciones en curso y las diferencias internas del partido de cara al proceso electoral 2027. Pero escuche usted al diputado Alfredo Chávez.
4: Cometió un delito.
5: No puedo decir eso, absolutamente no. Yo creo que la gobernadora...

0: tiene una responsabilidad que no mezcla la gobernadora los temas internos con los temas de Estado, y eso lo digo firmemente porque la conozco. Hoy la gobernadora tiene un encargo constitucional, y en un hecho duro, difícil, donde hubo un encontronazo institucional, hay que decirlo, con la Presidenta de la República, por supuesto que la gobernadora tiene el derecho y tiene el deber constitucional de investigar. Pero esto no significa que esta investigación sea por un tema interno. Eso es absolutamente falso. Quien quiera decir esto está falseando la verdad y pues parece que no conoce a la gobernadora. Y le voy a decir otra cosa, terminando el tema de la pregunta. El tema del proceso interno, desde mi punto de vista, porque hay otros puntos de vista, es más, en el mismo grupo parlamentario, hay compañeros que están levantando la mano y que son igualmente valiosos y que no han hecho escándalos porque son panistas de mucho respeto y están siendo escuchados y tendremos que seguir escuchándolos. Pero el tema es que yo en lo personal creo que Santiago es el que ha sumado más adeptos a su intención al interior del PAN, porque creo que hay una mayoría silenciosa que no queremos ver estos espectáculos. Y se vale la crítica. Y vuelvo a insistir, yo vi amigos ahí manifestándose y que son recurrentes, que no se manifiestan de esto, se han manifestado de muchas cosas. Lo que no se vale son los advenedizos que no conocen el PAN, que han sido candidatos de otro partido. Comprobado.
1: Entonces considera que haya habido boicot. Hombre,
0: pues miren, al buen entendido, a pocas palabras. Pero bueno, ya les dije que águila no come mosca.
1: Entonces descarta que haya habido un boicot en esta sesión.
0: No hay boicot. Mire, el PAN es un partido muy vivo. El PAN es un partido donde nos gusta decir las verdades, las netas, y el consejo, hay discusiones acaloradas en la comisión permanente. Me ha tocado ser panista desde el juvenil. Créame que traemos, los que sí somos del PAN, traemos una formación de crítica, autocrítica, de fuerza, y no cuando nos conviene, pues agarramos el libro de don Manuel y de don Efraín. Entonces, pues no, yo le diría al que está detrás de las manifestaciones que Juventud Divino Tesoro, se lo dije personalmente y se lo digo públicamente, Juventud Divino Tesoro.
2: Y también la presidenta del Congreso del Estado, Yoselín Vega Vargas, expresó su respaldo a la gobernadora Maru Campos ante la polémica por la presunta participación de agentes de la Agencia Central de Inteligencia, la CIA, y los acontecimientos registrados en la Fiscalía de Chihuahua durante abril, al ser cuestionada sobre las declaraciones de la mandataria, quien aseguró que el caso abrió una caja de Pandora. La legisladora panista consideró que la gobernadora podría tener información que no se ha hecho pública. En sus palabras mencionó: "Creo que la gobernadora tiene más información de la que podemos tener nosotros mismos. Evidentemente, ella sabe más de todo el contexto", así lo afirmó la diputada al justificar su respaldo a la titular del Ejecutivo Estatal. La diputada sostuvo que el conocimiento que Campos podía tener de los hechos debe tomarse en cuenta al analizar la controversia. Sin embargo, Vega también consideró necesario mantener abiertos los canales de comunicación para que las distintas partes involucradas puedan exponer sus argumentos y versiones sobre lo ocurrido. En sus palabras dice: "Respaldar lo que dice nuestra gobernadora, por supuesto, pero creo también es importante que se abra el diálogo y se puedan escuchar a todas las partes", así lo expresó. Sus declaraciones se suman al debate político en torno al operativo contra un narcolaboratorio en el municipio de Morelos y las investigaciones que continúan en instancias estatales y federales. 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Vamos a un corte comercial y regresamos.
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0: 2:20 de la tarde, mi gente. Déjame en paz, Betty. Pues qué culpa tengo yo de ver Discovery Kids. Mira, hasta se ahogó.
1: Es que sí, es algo imposible no poder olvidar el emparedado con jalea de ¿qué?
0: Emparedado de mantequilla de maní y jalea.
1: Uy, uy.
0: Por favor.
1: Ahí está, ya, me corrigió. Lo dicen porque le doy carrilla.
0: Sí, todo, nomás se bebe y lo, ay, viene el niño emparedado, güey, viene el niño Discovery Kids, así me traen carrilla la Betty. No hay ningún tipo de respeto, ¿eh? 614 no. Nos dice, la raza se pasa, cómo nos gusta hacernos las víctimas. Traigo el carro todo aterrado porque aquí me la mantengo trabajando, esta es mi zona, mi barrio, aquí está mi corazón. Y de la misma manera como se dice que no hay pavimento, drenaje ni luz mercurial, también se vale decir que no pagan predial. ¡Hora! Están colgados de la luz y no pagan agua, no todos, así como también no todas las calles están hechas garras, nos dicen por acá. Este mensajito, está leyendo bien, bien tranquilón, dice...
1: Mentiras no dijo.
0: En esos casos, los mismos vecinos tienen de hacer un comité vecinal y exigir a las autoridades, como en mi colonia, cualquier anomalía, formamos un comité y exigimos, dicen por acá, también es cierto. Exacto. Es una solución. Dice, ya falseaste, Alfredito, debería estar con el que tiene más trabajo de calle, ya ha gastado suelas y pueden a Santiago, que no es muy bueno para su trabajo, dice, ya perdimos, dice por acá este mensajito, 614, 649, dice, buena tarde, no hay que asegurar nada, dice, los morenos crecen, crecen y crecen. La verdad es que nosotros en Acción Nacional hace mucho tiempo que no tenemos proyecto, cayó en la narrativa del PRI gobierno, a este partido se le terminó todo, así nos está pasando a nosotros y todo indica que nos va a pasar lo mismo al PRI gobierno. Gracias, gracias a usted por su mensajito, 649, que se reporta. Otro dice, para el mitin político anticipado del exalcalde, con licencia pues, acá hay empleo de gobierno, lo llevaron voluntariamente a Producto de Gallina y se exigían a cada uno 4 familiares, la gente de Juárez no lo queremos, dicen por acá. Dice, por algo no acuden el lengua larga de Alfredo Chávez y Bonilla con este Aarón Aragón, porque ese sí los va a atorar y bonito, le tienen miedo por acá. Ah, pues ahora sí que cada quien decide con quién ir a entrevista, ¿no? 614 dice, ha sido más claro, dice, el guión ya está escrito, nada más hay que sorprendernos cuando lo anuncien, será sí o sí Santiago, no dicen de este lado, ¿será que el PAN no la quiere vender? Igual que los de Marco contra Crucito, todos sabíamos menos ellos, así va a ser Santiago, se va a sorprender y nadie sabía de ellos, porque los de a pie sabemos que va a ser Santiago porque lo meten en el desayuno, brunch, comida, merienda y cena, nos dicen por acá este mensajito 614. Qué bueno que están bastante activos acá en los mensajitos, dándonos su opinión de cómo ve el clima político, para que vea el político, que usted sí está enterado, que usted sí sabe, que usted sí mide la temperatura política
1: actual. Acá con nosotros... Ahorita nos metemos a Consenso, Norma y yo, ya veremos.
0: ¿Más sacar del pool? Me costó un chorro ingresar. Tardé más en ingresar a la Partido Acción Nacional.
2: Pero fíjate que al final del día, pues quién va a ser su candidato, pues va a ser el propio PAN. Ahí, a ver, pónganse las pilas.
0: ¿Cómo se dice? Pues define qué es el PAN actualmente, ¿no? Y podremos ahora sí que tomar la decisión. PAN,
1: porque pues... acuérdate que ese día hubo manifestación en el municipal, aquí en la capital del estado.
2: Sí, sí, sí. Pues es lo que...
1: Entonces, así que haya...
2: ¿Por qué de todo esto?
1: Que vayan a... Híjole, es que el proceso se me hace que no lo...
0: No, pues mira, señor Comava, siéntese con todos los militantes, siéntese. Oigan, pues qué onda, salimos en medios, estamos siendo la vergüenza actualmente del municipio. Hay que hacerlo por el bien del partido y por el bien del Partido Acción Nacional y ahora sí que de las aspiraciones que tenemos como fuerza política. ¿Estamos todos de acuerdo? ¡No! ¡Chin! No funcionó el discurso. Pues a ver qué podemos hacer después y qué puedo resolver. Y si quizá también pues se ve que el actual dirigente municipal pues no va a tocar este tema o no va a dar el ancho, si la verdad, la neta, antes de que este tema escale todavía a proporciones más grandes, porque va a suceder, mi gente, estos videos de César Jáuregui y las declaraciones de la gobernadora no son para que esto se enfríe, son para que esto se caliente un poquito más, vayan considerando quizá una óptica distinta en la dirigencia municipal del PAN. Ahora sí, consejo de amigos. ¿A poco no?
1: Pues sí.
2: Se me hace muy rápido, o sea, todavía no son los tiempos del municipio y ya se están dando hasta con
0: todo pues lo que pueden. Quizá no lo son, pero ya lo hicieron.
1: Pero el PRI, mira, como el chinito, nomás milando. Porque no hemos visto hasta el momento.
0: Es de esos días que sí me gustaría ser Alejandro Domínguez en su oficina en el a estar así sentado, recargadelo. Yeah, buddy.
1: Así, no, de hecho hoy tienen un evento.
2: Hoy dieron rueda de prensa a las 8 de la mañana. Y bueno,
0: ¿qué pues tempranero,
2: ahí tocaron varios temas que ya se los traeremos mañana por la mañana, porque ahorita pues ya se nos
0: acaba. No, porque ahorita es importante hablar de Juan Carlos Loera, que no se nos pase, no, Norma. Porque el senador Juan Carlos Loera de la Rosa, por si usted está con el pendiente, cuestionó la imparcialidad del proceso interno de Morena que designó a Cruz Pérez Cuellar como coordinador estatal de la defensa de la transformación en Chihuahua rumbo a las elecciones de 2027. En un video difundido en redes sociales sostuvo que hubo señales de preferencia hacia uno de los aspirantes y diferencias en recursos y exposición mediática que, a su juicio, pudieron afectar la equidad de la contienda. Loera también puso en duda la interpretación de los resultados de la encuesta interna y afirmó que una diferencia cerrada no debería presentarse como una victoria contundente. Sin embargo, Morena informó el pasado 29 de septiembre que Cruz Pérez Cuellar obtuvo una calificación final de 8.5 puntos frente a 1.5 de Andrea Chávez. El senador no presentó en el video documentación que acreditaba formalmente las presuntas irregularidades. Ante estos señalamientos, Loera pidió establecer mecanismos de revisión, observación y auditoría para garantizar transparencia en futuras designaciones y preservar la confianza de la militancia. Aunque cuestionó las condiciones del procedimiento, no anunció una impugnación formal ni detalló acciones jurídicas. Su exigencia se centró en revisar los mecanismos internos de selección del partido. Pero pues bueno, escuche usted al senador Juan Carlos Loera.
3: Compañeras y compañeros de Morena, a propósito de la convocatoria en curso para elegir coordinadores de Morena a nivel municipal, me parece oportuno fijar esta postura que no es para cuestionar a una persona, sino para señalar un proceso que lastima los principios democráticos que dieron origen a nuestro movimiento. La reciente designación del coordinador de la defensa de la transformación en Chihuahua deja más dudas que certezas, porque fue un proceso que careció de imparcialidad, de equidad y de auténtico sentido democrático. Careció de imparcialidad porque para miles y miles de chihuahuenses fue evidente que desde mucho, pero mucho tiempo antes de conocerse los resultados, existía una clara inclinación y preferencia de sectores relevantes de la dirigencia nacional hacia uno de los aspirantes. Las expresiones públicas, los posicionamientos y las numerosas imágenes que circularon durante meses y meses mostrando la cercanía entre importantes actores políticos y el alcalde con licencia de Juárez, generaron la percepción fundada de que el resultado ya tenía favorito. Cuando él o la árbitra transmite señales de preferencia, la confianza se debilita y la credibilidad del gobierno. Los chihuahuenses fuimos testigos de una presencia desproporcionada en redes sociales, radio, prensa y televisión a favor de un solo contendiente. La promoción permanente y la exposición mediática extraordinaria rompieron cualquier condición de piso parejo. Pero aún para nuestros principios, el uso de las estructuras burocráticas a favor del designado coordinador estatal mancharon este proceso. La competencia política exige igualdad de oportunidades. La capacidad económica nunca, pero nunca, debe ser factor preponderante. Y tampoco fue un proceso democrático.

0: que terminó favoreciendo a uno de los aspirantes. Un empate técnico no puede convertirse por una decisión política en una victoria contundente. Quienes creemos en la transformación sabemos que los fines nunca, pero nunca justifican los medios. La legitimidad no se construye imponiendo resultados, sino garantizando procesos transparentes, imparciales y justos. Chihuahua merece decisiones que nos unan, no designaciones que dividan. Merece democracia verdadera, no democracia aparente, y sobre todo, que no nos insulte la inteligencia. Por ello, exigimos que los procesos actuales y futuros cuenten con mecanismos de revisión, observación y auditoría. El secreto genera sospechas y la claridad da confianza. El poder económico o propaganda desmedida no debe sustituir la voluntad del pueblo, porque cuando la imparcialidad desaparece, la confianza se rompe. Cuando la equidad se vulnera, la competencia pierde legitimidad. Cuando un empate técnico se interpreta de manera parcial, las reglas son una simple formalidad. La transformación solo será verdadera si es transparente, solo será legítima si es equitativa y solo será duradera si es profundamente democrática.
1: Pues yo tengo una duda y la estábamos discutiendo mientras escuchábamos el video. Yo veo mucho deporte, ¿ok? Uh-huh. Y por ejemplo, pues un buen partido de fútbol que queda, no sé, 2-1 con la posibilidad del equipo de que perdió, de que le atacó mucho. Dices, oye, pues fue una victoria del otro equipo, pero casi, casi pueden haber empatado. Estamos de acuerdo. O sea, no, pero es una duda genuina. Cuando de repente había unas peleas de box, que tú ves que es muy parejo, que los rounds se ponen bastante buenos, pues sí existe un empate técnico, ¿no? Donde ni Norma, ni Betty, ni yo, ni los jueces podemos decidir un ganador. Estamos ahí completamente de acuerdo. Voy a ponerlo en términos de fútbol. Si un equipo le gana 8-1 al otro, son los datos que dio Morena, 8-1, ¿yo estoy mal o estamos muy lejos de un empate? Porque yo ya tengo la duda, sobre todo siendo contador, porque yo hasta la fecha recuerdo que 8 es mayor que 1. Es más, hasta puede ser 8-2. 8-2, si quieres el resultado. Lo voy a redondear. 8-2. Para mí, eso, hasta donde yo entiendo, no es un empate técnico. ¿Estamos de acuerdo? No sé, yo estoy mal. No, es en serio, estoy preguntando por qué te ríes.
2: No.
1: Si me hubiera dicho 8.5 contra 8.4, ah, pudiste haber contado
3: mal. O un 8.7.
1: O ponderado mal, claro.
2: 8.5, 8.1, ¿no?
1: Ahí ya. Te la compro todavía.
2: Tú, bueno, va, porque si lo redondeamos, pues son 8 los dos.
1: Pero los datos que da Morena es 8.5 de Cruz Pérez Cuellar frente a 1.5 de Andrea Chávez. Le tuve que preguntar a Norma, Norma, si es 1.5, o sea, es en serio, no lo escribimos mal, no lo estamos diciendo mal, ¿no? Pues al parecer esa fue la diferencia que brindó el Movimiento de Regeneración Nacional. No sé, no sé, lo digo con todo respeto, ¿dónde está el empate técnico? Lo digo en serio, pero pues bueno, pueden tener otros datos y otros números, ¿no? ¿Tú ves algún empate? Yo no.
3: No, no, tu Discovery Kids te da bien. Te
1: sí, dio, o sea, las estoy bien, ¿no?
3: Te dio las bases matemáticas.
1: Suficientes.
2: Correctas.
1: Es que neta, sí me hundí, hasta me puse a reflexionarlo de saber si yo estaba mal. O
3: sea, rebobina el video después.
2: De ya les dije, ya les dije que fueron a la misma escuela él y Peña Nieto. ahí adiviné un
1: poco. Llegamos como en 3 minutos.
2: No, menos.
1: Como 5. Dicen por acá, dice, Acción Nacional es culpable. ¡Espérate! Pues si en su relanzamiento público cualquier ciudadano podía aspirar a ser candidato, indistintamente a cualquier candidatura. Así que no nos debemos dejar de quejar de los paracaidistas. Esa puerta la abrió el inexperto, novato e inútil de Romero. Gracias, nos dicen por acá. Ahora te fuiste con todo, ¿eh? Dicen por acá, perdón, dice. Yo no entendía el señor Loera. Yo tengo dudas también, ¿eh? ¿Se está quejando de la elección al candidato? ¿O la gobernatura? O al municipio de Ciudad Juárez, ¿entiendes ese sarcasmo? Porque hablando de esa imposición, pues se ve más impuesta la promoción de alcaldía, nos dicen por acá. Deja tú que te preocupa eso, el empate técnico, te preocupaste por trivialidades, o sea, no, 614 nos dice, tiene razón el señor Loera y no soy un morenista, Cruz tenía en precampaña con recursos del municipio de Juárez y se dicen en Morena ser unidos, se están desmoronando, nos dicen por acá.
2: Para que usted vea que en todos... se cuecen habas.
1: En todo se cuecen habas.
2: No solamente en el pan.
1: Y también la verdad es que el pan ahorita sí parece un polvorón, está una remojada de café de romperse, entonces sinceramente tome sus debidas precauciones. 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

0: 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Y recuerde, se va a llevar bien el senador Juan Carlos Loera con la senadora con licencia Andrea Chávez. Tranquilos, es cuestión de tiempo. Sus dudas son legítimas respecto al proceso interno. Lo voy a respetar 100%. Sin embargo, pues el empate técnico es donde yo tengo la duda. 8.5 frente a 1.5. Ya después tendremos ahí una explicación de cómo interpretó estos puntajes. Porque yo no entiendo cómo
1: a lo mejor hacen las ponderaciones, Morena. La matemática cuántica y los valores son diferentes.
0: Que los números son subjetivos, dices tú. En un 1 no vale 1.
1: Ajá.
0: Un 1 en realidad es 0.99999999 y así hasta el infinito, sí. Es lo que tú quieres decir. Uh-huh. O sea, ni Stephen Hawking tenía esas teorías.
1: Exacto.
0: Ni Isaac Newton lo va a poder comprobar, ni el cálculo infinitesimal se lo va a permitir a usted entender esto.
1: Sí.
0: Sí, cierto, es que yo no soy tan bueno para matemáticas. 614 dice, buenas tardes, dice, oye mi Luis, oye, pues acuérdate cuando Loera dijo que la gasolina está en 10 varos y sí, que estuvo cierto. Alegando con el reportero. ¿Tienes toda la razón? Yo, ¿para qué lo discuto? Yo estoy perdiendo el tiempo. Dice, por lo interpretó como cuando, otro mensaje, pues lo interpretó como cuando dijo que sí estaba la gasolina 10 varos. Tienen ustedes toda la razón. A mí se me fue ese dato. La verdad es que.
1: Ay, pero son malos. A lo mejor hizo cuando, acuérdense que el valor de la gasolina en Chihuahua capital a la de la frontera.
0: Yo tengo un camarada que compró una vez allá en el estado de Guerrero, en carretera, gasolina 10 pesos, pero dijo, se me hizo raro, miran encapuchados y con quién sabe qué. No pareció un Pemex, pareció otra cosa. Probablemente la gasolina sí esté costando 10 pesos, mi gente. Pero es momento nosotros de comenzarnos a despedir, así que les mandamos un abrazo enorme a todos ustedes. Ya es jueves, aliviánense, ya mero es fin de semana para que usted se me relaje y un bendicito en el donde usted mejor se le acomode. Gracias, Gibran, por allá en los controles. Te mandamos un abrazo, como siempre. Norma, por favor.
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1: Beatriz. Así es, gracias por habernos acompañado en esta hora y media a cargo de nuestros compañeros y su servidora. Manténgase en sintonía y en la barra de programación de La Patrona. Muchas gracias.
0: Llega mensaje por acá, dice mi Luis, antes de que te vayas, hoy cumpleaños Morita, sí, cierto. Dice, su mayoría de edad lo iban a vender en los 50 millones, ya se puede vender y decir a quién. Se supone que el día de su cumpleaños iban a decir a qué equipo se iba. Ojalá, ojalá y sea los Dorados Fuerza Watch. Ojalá juegue aquí en el estado de Chihuahua, Gil Mora. Pero nos despedimos, quédense con Gibran un ratito acá, animando la tardecita con el buen Cabo, unas rolitas. Pídete una intocable ahorita, mi Betty. Nos vamos hasta mañana. Chau, chau.
2: Bye, bye. Chau.
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morning, por la afternoon. ¿Cómo se encuentra, people? ¿Cómo estamos? Aquí de nuevo su gran camarada, el Cabo, Gibran Cabo Bojórquez. ¿Cómo se encuentra? ¿Cómo está? ¿Ya comió, oiga? A ver. Mande sus mensajitos al 614-111-3185. O, mejor aún, nos puede llamar al 614-590-9636. También aceptamos sus audios, ¿verdad? Para que le demos aquí su hora de complacencias. A ver, ¿qué nos llega? Anímese, raza, arrímese. Por mientras, ¿qué les parece escuchar algo de Joan Sebastián? Esto se llama Tatuajes.

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12: ¡Oye! ¡Oye! A ver, racita, ¿usted sí sabía que hoy es el día del gruñón? Ya se la sabe, así que mande su audio al 614-111-3185. Ahí, pidiendo una rolita o algo, o simplemente gruñendo, ¿eh? Así. Así como este, así como este, así como este, mire, mire, mire, mire.
13: Grúñeme.
12: Así, así, así, mira.
13: Grúñeme.
12: ¡Ay, qué loco, qué loco! Pues sí, su origen es una celebración popular inspirada en Óscar el Gruñón. Sí, así como lo oye, Óscar el Gruñón es el de Plaza Sésamo, el que está en un basurero, lo han guachado. Ese se celebra nada más como humor, ¿verdad? Porque no es nada institucional, nada del gobierno, nada de nada, nada más es por redes sociales. Así que sí, ya se la sabe, puede mandarme su nota de audio pidiendo alguna petición de alguna rolita, algo. Acuérdese que ahorita inicia el confesionario, así que para que se quede conmigo, empecemos a ver ahí qué cosas tiene para confesar, ¿verdad? Algo vergonzoso, triste. Aquí no juzgamos. Pero así ya se la sabe, mande su audio pidiendo rolitas o simplemente nada más.
13: ¡Gruñeme!
12: ¿Cómo la ve? A ver, aquí nos llega un audio. Vamos a ver. ¿Qué dice?
14: Ánimo, cabo, ánimo. Saludándote aquí de las calles de Chihuahua. Aquí andamos poniéndole el Didi. Para que te pongas ahí la de muñeca ojos de miel de los salteños de la sierra.
12: Ah, sobres. Tu nombre. A ver. ¿Cuál es? Muñeca. Ojitos, muñeca. A ver, ojitos de... muñeca. Vamos a ver, estamos viendo. Cabo gasolina. Ah, ¿cómo? Es Cabo. No es Gabo. No. Aquí somos con C-A-B-O. Cabo. Exactamente, así como dice aquí 1411. Cabo. Como los guachos. Todo por México. Aquí está la petición, muñeca de ojos de miel. Ahí te va.

0: qué bonito, lo bonito, dice ahí la rolita. A ver, ¿qué viene, raza? ¿Qué viene? A ver, aquí hay un audio. Vamos viendo.
1: Cabo, como los soldados.
0: Añeñe, como los guachos. Fíjese, anécdota de vida. A mí sí me tocó bola blanca. Fíjese que sí. Me tocó bola blanca y... No me la creía, no me la perdonaba. Fíjese, también anduve ahí como por el 2020, yo creo, sí. No, no es cierto. 2023, 2022 me tocó. No, qué friega. Pero eso sí, se conoce mucha gente. Te vuelves con más personalidad, ¿verdad? Te vuelves más rígido, más todo. O sea, se los digo. Anécdota de vida. Mira, aquí un saludo para el compa 18 que nos está mandando mensaje. A ver. 18... A ver, mande audio. ¿Qué rolita ponemos? Acá el compa Polo, que andaba en la talacha, dice él. En la talacha de Didi. Vamos, veamos. ¿Qué dicen? A ver. Saquen algo. Ya mero llega el confesionario. Por cierto, ¿ustedes sabían que la tuba es una de las grandes protagonistas de la banda sinaloense? Además de que porta notas graves, marca una parte importante del pulso rítmico. Pero si le quitas lo que muchos arreglos, el sonido de la banda cambia radicalmente, sinceramente. A ver, acá el compa 18 llamando a audio, vamos a ver.
2: Buenas tardes, señor Cabo, mucho gusto.
0: Buenas.
2: Oiga, ya siguiendo ahí con los sierreños, póngase una de los alameños, la de Soldadito Marinero.
0: Uy, qué buena, Soldadito Marinero. Vamos a ver, Soldadito Marinero. Aquí la tenemos ya. Aquí acá mandan otro audio. ¿Quién será? Terminación 5168. Vamos viendo.
3: Hola, saludazos. Aquí anda la Eve. Saludos, Gibran.
0: Saludos a la Eve.
3: A ver si me puedes complacer con cualquier canción que sea de la Arrolladora. Tengo muchas ganas de escucharlos.
0: Sobres. Bien servida aquí, ¿eh? Nada más, vamos a empezar con Soldadito Marinero de... Alameños del Sierra.

¡Qué bonita melodía, qué bonito! Pero para quien nos pidió la arrolladora banda Limón, esto es lo de la cabecita dura.

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4: Hemos vuelvido revuelto. A ver, ¿qué mandan audios? A ver aquí.
5: Neta que el compa 18 sí sabe algo bien. Saludos para el viejo ahí, soldadito marinero.
4: Sí le sabe el 18, De hecho aquí ya lleva bastante tiempo con nosotros en la patrona. A ver, ¿qué dicen por acá? ¿Qué dice?
6: Hola Gibran, buenas tardes. Quiero mandar un saludo a Evelyn y quiero dedicarle la canción de No se va de Grupo Frontera. Gracias.
4: Ah, que sí se vaya, órale. Vámonos. Es más.
7: Gruñeme.
4: Sobres, no se va. El Grupo Frontera. Está bonita, ¿eh? Dale. Pícale.

0: vida. Uy, tenemos enamoradas aquí, ¿eh? Tenemos enamoradas. Nos acaban de mandar otro audio. A ver, a ver, a ver. ¿Qué dice? ¿Qué dice? Terminación 9274. Ahí va.
1: León, saludos desde Chihuahua, aquí lavando trastes. A ver si me puedes poner la canción de Me la aventé de Karim León, mi queridísimo Gibra.
0: Afirma, afirma, sobre todo porque anda lavando trastes. Échale bien jabón, ¿eh? Jabón, jabón. A ver, a ver. ¿Qué más tenemos por acá? ¿Qué más tenemos por acá? Un sticker, un puñito. ¡Ay, un puñito! Un puñito. Pues ahí están unos latigazos. La bestia. A ver. Acá dice, me la aventé, de Karim León. Vamos a ver, vamos a ver.

0: ¿Se están dando cuenta que una anda enamorada y la otra anda despechada? Shh, ¡qué cosas! Eso de lavar trastes no está bueno. Sí, ¿cómo la ve? A ver, acá nos mandan otro audio. Vamos a ver qué dice.
1: Saludos para mi compa Gibran Lahud.
0: Hoy clica. ¿Qué dijo? A ver. Sigan mandando sus audios al 614-111-3185. Reitero, repito, y ahí muere. 614-111-3185. A ver, acá el compa 18 nos acaba de mandar algo. ¿Qué dice?
2: No, hombre, talla los trastes con más ganas.
0: Ya sé, Aros. ¿Qué le puedo decir? Acá es que... Y que con un golpe la mula se amansa, vámonos. Oiga, no, a ver. ¿Qué dice? Acuérdese que faltan 9 para el confesionario. 9 para el confesionario, ¿eh? A ver. ¿Qué más mandan? A ver, arre con la que se barre, dicen por acá. Obvio, arre lulú. Acá nos están pidiendo el chaleco salvavidas de la adictiva. Vamos a ver, esa, según yo, es dolida. ¿Andan despechados o qué? Bueno, la que lave atrás te sí va, pero los demás, ¿qué onda? Vámonos. Púchale play.

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0: 6 de la tarde.
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4: Esa última del chaleco. Anda bien depresiva la racita ahorita, Oh, no, andan acá. Chille, chille. Chille, chille. No. Así que, tocan algunas enamoradas, ¿no? Algunas enamoradas, sáquenle, no sean así. Enamoradas. Que no suenan como el tema del Titanic acá, mira, así. Uy, mi Jack, mi Rose, la Rose del Jack. Oh, sí, alivian esa raza, ¿cómo me manda pura triste? Pues, ¿quién tanto les hace daño, hombre? En serio, ahorita en el confesionario ahí me cuentan por qué dejaron a sus ex, por qué las dejó sus ex, por qué la engañaron, por qué los engañaron. Esa es otra, ¿eh? Así que sí, acá están llegando audios. ¿Qué dicen? Acá terminación 9951, 9951. ¿Qué dice? A ver, mi compa.
5: ¿Qué onda, Gibran? ¿Cómo andas?
6: ¿Qué onda?
5: Oye, ¿me podrías poner la canción Yerbonte Peso Pluma? Ahí, porfas.
4: ¡Hora!
5: Un saludote, carnal.
4: ¿Del peso? ¿Yerbón del peso? Híjole, déjame escucharla primero, mi loco, porque si no, nos metemos en unos rollos y no de papel. No, sí. Acuérdese, ya mero inicia en el confesionario, para que se quede, que viene el abuelo Melo. a ver, mira, ¿te parece? Si lo quiso Dios, de Eslabón Armado.

0: Ven, ven, uno sí se alegra así, uno sí se alegra así, eso sí está bonito. Eso se llamó Así lo quiso Dios, de Eslabón Armado. Qué bonita melodía, qué bonita. A ver, ¿qué nos mandan acá? ¿Qué nos mandan de acá? De nuevo, 9951. Oye, te debo esa, mi rey. Sí, Yerbonta de Peso Pluma, sí, no, esa. No, no hay que arriesgarnos, ¿verdad? A ver, ¿qué dices? ¿Qué dices?
1: Si esa no se puede, póngame Rosa Pastel de Belanova, por favor.
0: ¿Sobres? ¿Sobres? ¿Con esa no hay bronca? Luego, luego. Luego, luego. A ver, ¿qué nos mandan acá? Otro audio, otro audio. ¿Qué dice aquí? ¿Qué dice aquí?
2: Yep. Saludos, compa Cabo. Merce, ¿puedes poner la rolita de los Salameños de la Sierra, La Playita?
0: Oh, muy buena, muy buena. ¿Pero qué creen? ¿Qué creen? Iré que llego. Iré que llego. Írelo, írelo, írelo. Un toy, un toy. A ver. La de Rosa Pastel es así. La de Yerbonta.
3: No creo. No creo.
0: No, no, no creo que se pueda, mi loco. Pero va. Vamos a ver. Con la de Rosa Pastel. De Belanova.

0: Raza, a ver. Mira, Clasha, aquí ya nos llegó un mensaje al confesionario que ya lo están esperando. A ver, ¿qué nos dice? Buenas tardes, cabo. Quiero confesar que en el trabajo de la oficina hay un compañero que no hace absolutamente nada. Llega a las 8 de la mañana, se prepara su café, se pasea por todos los departamentos, pregunta qué están haciendo los demás y se va a comer puntualmente. Ok, pues, ¿cuál bronca, no? Lo curioso es que cuando llega el jale... cuando llega el jefe... Sorry, no te entendí ahí, loco. El hombre se transforma, empieza a caminar rápido, frunce el ceño, abre 5 ventanas en la computadora y empieza a decir frases como... Está pesado el cierre, traemos muchísimo trabajo y necesitamos organizarnos mejor. ¿Ok? Un día el jefe lo felicitó delante de todos por su compromiso y hasta le dio un reconocimiento al empleado del mes. Ah, no manches, no es por no hacer nada, loco. ¿Neta? ¿Y qué fue lo peor? Que el reconocimiento se lo dieron por productividad. Y no, yo también quiero ese jale, ¿Qué cosas, loco? Luego... Desde entonces los demás estamos pensando en hacer una colecta para regalarle una silla de ruedas, porque de tanto correr, cuando llega el jefe, ya hasta merece incapacidad. Atentamente, un empleado que sí trabaja y que ya está considerando poner en su currículum experto en mantener vivo al que no hace nada. Y loco, lo tienes que acarrear, lo tienes que acarrear. Acuérdese, racita, siga mandando sus mensajes, aquí los estoy leyendo. Manden sus audios también. Acá nos acaban de mandar un video donde nos están sintonizando. Mira, a ver si se escucha. Vamos a ver. Y Nel, no se escucha. Pero sí, acá en el celular sí lo estaba escuchando, ¿eh? Acuérdense, hemos entrado a la hora del...
1: In nomine Patris et Filii et Spiritus Sancti.
0: Así que confirmaos. Confesaos. Aquí no hay falla. No se avergüence, racita. A ver. Siga mandando sus audios, sus mensajes. Sale, gracias. Acá nos dicen, sí, no, por nada. Ya te la you know. Bueno, vámonos con rolitas. Porque andan apaciguados. Yo creo que fueron las rolitas. Sobre todo de la chavita esta que anda la dando trastes. Que nos agüitó. Que para ella era para lavar más rápido, pero no. Acá nos agüitó. A ver, ¿cómo dice la raza? Acá. Ok, ya. Vamos a dejarla en paz, pobrecilla. A ver, esto es Árboles de la Barranca, del Coyote y su banda Tierras.

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0: 6 de la tarde.
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0: confieso también que cuando yo trabajaba en bodega y trabajaba en montacargas, pues a veces iba crudo, en especial los domingos que trabajamos 12 horas, iba crudote, entonces buscaba lo más oscurillo para echarme una siestita porque pues no se me bajaba la cruda, ¿sabes?
1: ¿Cómo ven al compa? ¿Cómo ven? Sin criticarlo, dijimos sin criticar aquí, no. Es el confesionario. El confesionario.
2: In nomine Patris et Filii et Spiritus Sancti.
3: Yo les tengo una buena confesión, pues. Yo conozco a la que anda lavando trastes. Y no es cierto que anda lavando trastes. Anda trabajando, nomás que se anda haciendo ahí lo que ya en el jale. Pero no anda lavando trastes.
1: Y mentirosilla la tipa entonces. O sea, aparte de que nos pone tristes, todavía es mentirosilla. Qué cosas, nada te digo. Acá nos están mandando uno que es escrito. Vamos a ver qué dice. ¿Qué dice? Pues en mi confesión se basa en que cuando yo estaba chiquito, mi familia es de un rancho. Y hagan de cuenta que en ese rancho, pues hay un solo desponchado. Y no hay yonque, ni hay mecánico. Pues yo en mi tontera y en mi fiesta, pues habíamos ido a Navidad para allá. Mi mamá y mi papá se estaban peleando. No me acuerdo por qué. El caso de que ya se iban a regresar a la ciudad y yo no quería porque estaba con todos mis primos. Y les conté a mis primos que eran mayores que yo. Yo tenía como 10 años, yo creo, y mis primos pues ya tenían algunos de 15 años y así. Y me dijo uno de mis primos, pues hay que poncharle una llanta a mi tío, o sea, a mi papá. Y yo en mi tontera de niño tonto, dice aquí, pues que le pinchamos las llantas a mi papá, las dos del lado derecho, y todavía se acuerda hasta cuáles lados. Ni alcanzamos a salir de la calle para acabarla de fregar, se pelearon más mis papás y hasta nos regañaron a todos. Y luego en un rancho donde no hay nada, loco. Es que, ¿qué te digo? No, te pasa. A ver, acá el compa 18, ¿qué nos manda?
4: Confiéseme que a la señora no se le olvidó el cambio, más bien yo no se lo quise dar.
1: Para las tortillas, para la coca, ¿eh? Para la compa, mi compa el 18. Ahí de que hasta si ofreces dulcecillos, pues de ahí te agarras también, ¿no? A ver, acá nos mandan otro, a ver.
2: In nomine Patris et Filii et Spiritus Sancti.
5: Tenía que ser mujer, la de la lavando trastes. Mentirosilla salió.
1: Ay, ñe. Sí, no, pues sin juzgar, acá, ¿eh? Lo dijo el compa Polo, para que quede claro. No, pues, están sintonizando la patrona 94.1, chavos y chavas. Y yo creo que ya está llegando aquí la compañera Rita, ¿verdad? Acuérdense, de 4 a 6 está la compañera Rita. Así que ya vamos a irle dejando su espacio. Si no, no antes de, ¿verdad? O sea, con ella pueden seguir mandando audios al 614-111-3185. Les va a complacer con Toño. Pero yo los dejo aquí con Sorry, de Impacto Sinaloense. Que, vaya, lamento irme.

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4: A ver, preciosos, hoy vengo de buenas. Aprovechen, así que pídemela y yo te la pongo. Mándame tu canción, tu dedicatoria y vamos a ponerle sabor a esta hora. Envíame tu nota de audio al 614-111-3185. Aquí iniciamos con...
5: ¡Grita!

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1: A ver si me pueden poner la canción de Tú y Yo de Calle 24, por favor. Saludos.

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0: 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Regresamos.
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0: 6 de la tarde.
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19: Muchas gracias por la invitación, viejo, dice más o menos. Déjame ser.

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0: Oh, se nos acabó el tiempo, mis Rita Lovers. Pero tranquila la cosa. Mañana regreso con más música, más peticiones y muchas ganas de escucharte. Soy Rita, la de
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0: Recuerda que mañana tenemos una cita por La Patrona 94.1. 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